0: Gilbert.
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3: Pues verán, amigos, ya de los Beatles tenemos más episodios, yo creo que en total episodios de Euforia, yo creo. Pero igual les echamos una recapitulación así como breve, pero si quieren algo así como ya más extensivo, y sobre todo si quieren empaparse un poquito más sobre la historia de los Beatles, les recomiendo que escuchen las repeticiones de Revoluciones en iHeartRadio de los siguientes episodios: Sgt. Pepper's Lonely Hearts Club Band, El Álbum Blanco y Yellow Submarine, que son justamente antes de este. Entonces, pero bueno, igual les vamos a dar el pequeño recap. Los Beatles, muy buenos compas, se querían, tocaban juntos en vivo, luego ya no querían tocar en vivo, estaban en el estudio, y en el estudio ya nos empezaban a caer bien. Eso es lo único que tienen que saber por el momento. Entonces, para finales de 1968, los Beatles estaban en un punto de tensión bastante álgido en su dinámica de grupo, ya que en las sesiones del Álbum Blanco estaba comenzando a crear muchas grietas en su colaboración musical y en su compañerismo. Sin embargo, déjenme les comento que también para finales del 68 pasó una singularidad bastante chida, peculiar, ¿no? Que justamente para limar algo de asperezas, los Beatles grabaron el video musical de Hey Jude, sí, obviamente esta canción buenísima, legendaria. Y lo que tiene de especial este video musical es que es una interpretación frente a un público en vivo, y es la primera vez que tocan en vivo por al menos 2 años. Entonces estaban diciendo de que no, la neta estuvo chido. Digo, era una audiencia mucho más reducida, pero de todos modos pues les dejó un buen sabor de boca, ¿no? Entonces querían hacer un proyecto un poquito más complejo, algo que tuviera que ver con presentaciones en vivo, pero decían, bueno, pues bueno, matar como 2-3 pájaros de un tiro, ¿no? Entonces, el proyecto que querían hacer es que durante todo el mes de enero de 1969, los Beatles estarían grabando y documentando todo el proceso de componer un álbum desde cero. O sea, una cosa así como 2 de enero, 3 de enero, sopas a grabar, y 31 de enero ya terminamos todo, ¿no? Entonces, no solamente era eso, o sea, como todo el proceso de grabar un álbum tal cual, sino que también querían, chequen, ese álbum lo querían componer única y exclusivamente para sacar un álbum en vivo, ¿no? O sea, no iba a ser un álbum de estudio tal cual, lanzando con él un especial para televisión y pues tal cual, digamos, o sea, es como la presentación, tipo concierto, el álbum y el especial de televisión. O sea, 3 cosas, así como que proyecto ambicioso, diría yo, sobre todo por la estrecha de fecha límite, ¿no? Estas sesiones, amigos, se conocerían primeramente como las sesiones de Get Back. Esto justamente porque la canción que acabamos de escuchar fue pues de estas canciones que surgieron como más espontáneamente. Una también de las canciones, evidentemente de las más conocidas de los Beatles en general. Pero igual, amigos, esto ya es una tangente. Ya se los he mencionado algunas ocasiones, pero en esta ocasión, si quieren verdaderamente un gran anexo, o sea, verdaderamente material de primera, de lujo, para acompañar este episodio, les recomiendo muchísimo que, si quieren una vista comprensiva de estas sesiones, chequen el documental Get Back. Es un documental que el director Peter Jackson, director de El Señor de los Anillos, El Hobbit, etc., él sacó en 2021 el especial de 3 partes, que digo, o sea, originalmente pues ya les había comentado que esas grabaciones que habían hecho en video iban a ser para un especial de televisión. Ahorita les cuento qué pasó con eso, pero todo ese material fue remasterizado, limpiado en digital. Y pues bueno, este justamente es un especial de 9 horas, en el que, pues bueno, es de estas sesiones de Get Back, justamente, donde uno se siente como un espectador en el proceso de producción de este álbum. O sea, sé que tú te quedas así como si fueras un miembro más del staff, alguien que está viendo de primera mano, en primera persona, pues cómo se está desenvolviendo toda esta dinámica, tanto del proceso creativo como pues de las diferencias que estaba teniendo la banda. Entonces, les recomiendo ampliamente que la chequen, si es que no la han visto. Pero, en fin, justamente durante todo el mes de enero se propusieron la meta de grabar todo, pero esto también pues les saldría un poquito el tiro por la culata, porque pues justamente estarían grabando lo muy bueno, pero también lo muy muy malo. Entonces en estas grabaciones estaban presentes todos, ¿no? Estaban los miembros de la banda, estaba también Yoko Ono, estaba Linda McCartney, estaba la hija de Linda McCartney, Heather, y entre muchas otras personas, ¿no? Ayudando, como el productor Glyn Johns, el productor, George Martin en menor medida, pero pues bueno, también muchos otros personajes. Ahora, como aprenderemos más adelante, este ambicioso proyecto no saldría como se esperaba por muchas cuestiones. Pero una de ellas es que no todas las canciones compuestas para este proyecto de The Get Back o Let It Be estarían en su presentación en vivo. Ya ven que les había dicho que iba a culminar el clímax, ¿no? Como una presentación en vivo, pues bueno, no todas fueron así para la presentación en vivo. Como la siguiente canción que quisiera que escucháramos, que es una canción folclórica, psicodélica, de John Lennon, justamente. Vamos a escuchar esta rolón que tuvo, bueno, también muchísimos covers, pero esta es la original. Muy buena, muy bonita, muy dulce. Vamos a escuchar Across the Universe.

0: 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Chismecito sobre el proceso.
1: Hold it.
2: Pues verán, amigos, tal cual en enero de 1969 grabaron en video el proceso de producción del álbum, además de obviamente grabar en sonido las canciones, los demos, todos los mini ensayos, jams, etcétera, ¿no? Lo más interesante, amigos, de muchas demos que se produjeron de estas sesiones es que comenzaron siendo obviamente canciones de los Beatles, pero terminaron siendo ya oficialmente lanzadas un tiempo después en los proyectos individuales de los miembros tras la ruptura. Por ejemplo, Jealous Guy y Give Me Some Truth de John Lennon, Wah Wah y All Things Must Pass de George Harrison y Junk y The Backseat of My Car de Paul McCartney. O sea, todas estas pudieron haber sido rolas de los Beatles, pero pues terminaron estando en sus álbumes pues individuales posteriormente, ¿no? Álbumes de los cuales también ya hemos hablado, por ejemplo, Imagine de John Lennon, All Things Must Pass de George Harrison, incluso Ram de Paul McCartney. Entonces, pues bueno, también la recomendación anexa. Pero bueno, amigos, comenzaron grabando todas estas sesiones de Get Back en los estudios de Twickenham, los cuales son sets para películas y televisión. O sea, realmente no eran estudios de grabación musical, sino tal cual pues eran así como para montar sets y demás. Entonces montaron como luces de colores y pues bueno, luce pues bastante diferente, ¿no?, a como estaban normalmente acostumbrados en los estudios Abbey Road, donde solían grabar, lo que contribuyó muchísimo a la apatía de la banda, ¿sabes? Como a este sentimiento frío, estéril, ¿sabes? Que realmente no era un lugar en donde desenvolverte, ¿no? O sea, vaya, es, por ponerlo en otros términos, es como si algún jugador de fútbol, soccer, ¿no?, en vez de practicar en una cancha, en vez de entrenar en una cancha de fútbol, entrenaran en un salón, ¿no? Privado, ¿no? En un salón de fiestas. Es como de, ah, caray, no, pues sí, está raro, ¿no? Entonces, sí, esto contribuye muchísimo a esta animosidad. Y justamente uno de los momentos críticos, amigos, que se puede ver en el documental es que tras mucha tensión con Paul McCartney por, digamos que, estar ahí de friega quedito, ¿no?, por microgerenciar a George por tocar la guitarra, pues George Harrison se sintió ya muy incómodo, excluido, sin propósito, como si nadie lo escuchara. Entonces, el 10 de enero, o sea, solamente una semana y cachito después de empezar las sesiones, pues George decide dejar la banda abruptamente. O sea, así tal cual, se sale de los Beatles, dice, pues bueno, creo que me voy a salir, ya me voy a abrir de los Beatles, pues sobres, ahí se cuidan, ¿no? Eventualmente regresaría como una semana después, pero acordando ciertos términos, además de grabar en un lugar diferente. Por lo que la producción se movió al sótano de los cuarteles de Apple Corps en la calle 3 Saddle Row. Hay que recordar que Apple Corps era esta empresa que fundaron justamente los Beatles para pues toda esta cuestión de negocios, ¿no? De producción, el sello de la manzanita verde, pues bueno, ese mero. Y justamente los cuarteles, el cuartel general, pues estaba en esta calle, Savile Row, entonces en un edificio pues muy bonito, ¿no? O sea, como muy barroco. Entonces justamente es que se movieron ahí y se fue un poquito alivianando el ambiente. Ahora, una de las anécdotas favoritas de Paul McCartney en estas sesiones es que, pues bueno, obviamente había muchísima tensión, había muchos problemas, como podemos escuchar, y además de estar plagado de excesos, realmente Paul McCartney sueña, ¿no? Y en ese sueño se le aparece su madre, quien había fallecido cuando él tenía 14 años, y su madre en el sueño le dijo, oye, pues todo va a estar bien, tú llévatela tranqui, déjalo ser, o sea, se let it be, ¿sabes? O sea, déjalo ser, déjalo fluir. Por lo que, pues bueno, de ahí nació la inspiración para la mítica y homónima canción. Ahora, para todo este alivianar también este ambiente, limar asperezas y traer un poquito más de alegría, ¿no? De alegría macarena a las sesiones, es que trajeron a Billy Preston. Bueno, concretamente George Harrison lo invitó para, pues bueno, apoyar en el teclado en canciones como Don't Let Me Down, Get Back, I've Got a Feeling, entre otras. Y definitivamente, o sea, si lo escuchas, realmente esas canciones como que medio cobran vida gracias a los teclados de Billy Preston, por lo que digamos que momentáneamente se convirtió en el quinto Beatle, el buen Billy Preston, también que paz descanse, gran tecladista. Ahora, un dato interesante es que la portada originalmente iba a ser un remake de la portada de su álbum debut, Please Please Me, en el cual pues estaban chavos, tenían trajes, estaban asomados por las oficinas de EMI y por las escaleras, ¿no? En una toma en contrapicada. Salvo que, pues bueno, la diferencia que va a ser que los integrantes ya iban a estar crecidos, así andrajosos y barbones y demás, pero era una réplica exacta de la foto, ¿no? Esto fue cancelado y se decidió mejor por la ahora icónica imagen tipo collage, donde es un fondo negro y están cuatro imágenes, respectivamente de cada miembro de la banda, la cual, pues bueno, hoy por hoy ya es como que un estandarte de la cultura. Ahora verán, amigos, que el proyecto contó con rolas principalmente desarrolladas, escritas, compuestas por Paul McCartney y John Lennon. Quienes contribuyeron menos realmente fueron George y Ringo. Y aunque George Harrison se sintió poco escuchado en este proyecto, logró crear una canción que habla sobre sus frustraciones y el ego en la banda. Con esto vamos a escuchar la siguiente rolita. Hombre, es un tremendo rolón. Es como una especie de vals, pero pues bueno, que tiene como este subtexto de ¿qué obole? ¿Ustedes son así de egoístas? Hombre, vamos a escucharla. Esta es I'm in Mine.
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12: Son las 6:25.

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2: Acabamos de escuchar I've Got a Feeling, una canción presentada en el concierto de La Azotea del álbum que estamos hablando el día de hoy, nada más y nada menos que Let It Be, de los mismísimos Beatles, del año 1970. Ahora, antes de pasar a toda esta cuestión de métricas y de números y estadísticas y demás, solamente quisiera contarles que justamente, pues bueno, es de cómo culminó la producción de este proceso. Es que justamente debido a los tropiezos de la producción, los ánimos decayentes y demás, es que se decidió eliminar la idea del álbum en vivo. O sea, hace no más álbum en vivo. Y también, en vez de que fuera un especial de televisión, decidieron que fuera una película documental llamada de igual forma Let It Be, que también se estrenó en 1970. Y sobre todo, también dijeron, bueno, sí queremos que sea una presentación en vivo, pero que sea a mucho menor escala. O sea, habían puesto propuestas de que si en un anfiteatro griego, en un crucero, en, bueno, o sea, infinidad de lugares muy exóticos, o sea, como en las pirámides de Giza, una cosa así, ¿no? Pero sí dijeron de que, no, ¿sabes qué? Mira, vámonos a la azotea de este mismo edificio, en el Savile Row, y pues ya ahí, órale, ya, que sea lo que Dios mande, ¿no? Y en efecto, eventualmente se decidió que tocarían 5 canciones, nada más 5 canciones, en la azotea del mismo edificio del cuartel general de Apple Corps, en la calle Savile Row número 3. Y varios transeúntes estaban confundidos porque no podían ver la presentación, pero sí escuchaban el ruido. Por lo que, evidentemente, entre quejas y demás, es que fue la policía a terminar abruptamente la presentación. Y así justamente, amigos, es que tras el final de las sesiones, los Beatles quedaron en pausa, digamos, o sea, no haciendo absolutamente nada, hasta mediados de 1969, cuando decidieron grabar su álbum Abbey Road. Pero bueno, ese también tiene su episodio de revoluciones. Entonces, si quisieran como una cronología, digamos que es primero, o sea, de episodios de revoluciones, sería el Sgt. Pepper's, luego Álbum Blanco, luego Yellow Submarine, luego este mismo que estamos escuchando y finalmente Abbey Road. Pero bueno, ahora sí ya para un poquito de las métricas, de las estadísticas y los números de todo el proyecto en general. O sea, les voy a contar sobre el álbum Let It Be, la película Let It Be y el documental Get Back, que esencialmente pues es lo que encabeza, engloba todo este proyecto. Pues bueno, primero para promocionar el álbum, los sencillos fueron Get Back, Let It Be y The Long and Winding Road. Get Back fue el primer sencillo surgido de estas sesiones y alcanzó el número 1 en el Reino Unido y el número 1 en Estados Unidos. O sea, hace un gran éxito comercial, se convirtió en uno de los mayores éxitos de la etapa final de la banda. También, así, un éxito masivo, ¿no? Digo, nada más para que sepan que pues justamente pues las sesiones se llaman Get Back gracias a esta canción, ¿no? O sea, algo tiene como que esta rolita de mágico, ¿no? También Let It Be, la rolita Let It Be, alcanzó el número 1 en el Billboard Hot 100 en Estados Unidos y llegó al número 2 en Reino Unido, impidiendo de llegar al primer puesto por Bridge Over Troubled Water de Simon y Garfunkel. Entonces, pues bueno, ni modillo. Pero para que vean que qué buen año para la música, ¿no creen? Y también The Long and Winding Road alcanzó también el número 1 del Billboard Hot 100 y este fue el último sencillo número 1 de la banda antes de su separación definitiva. Hay que recordar que justamente ya para cuando lanzaron Abbey Road ya estaban separados, o sea, ya, o sea, más bien cuando estaban grabando y todo y demás, pues bueno, ahí la dejaron. Entonces, pues bueno, realmente nunca vieron, o sea, como grupo, como conjunto, el éxito que tendría tanto Abbey Road, Let It Be, etcétera. Ahora, el posicionamiento del álbum en las listas, amigos, pues ahí les va. Justamente Reino Unido, Estados Unidos, no es sorpresa, directamente al número 1. Permaneció 3 semanas en la cima de la lista británica y 4 semanas en la lista estadounidense. También fue un éxito internacional en muchísimos países, múltiples regiones. Fue número 1 en los álbumes más vendidos de 1970, o sea, fue el álbum más vendido de 1970. Y ha vendido aproximadamente 4 millones de copias certificadas nada más en Estados Unidos. Y pues bueno, las estimaciones mundiales actuales suelen ponerlo entre 8 y 10 millones de copias, lo cual dices de que, bueno, o sea, pues pues es muchísimo. Pero para los Beatles, pues sí dicen de que, pues X. O sea, era un proyecto así, pues enlatado, que es más, les digo, ni siquiera lo iban a sacar. O sea, sacaron nada más la peli de Let It Be. Y tiempo después dijeron, ah, ya, el álbum, órale, ya va. O sea, esto ni siquiera lo íbamos a sacar, pero bueno, ahí tienen, ¿no? Entonces, pues bueno, bastante bien, diría yo. Justamente de premios y reconocimientos, al menos para el álbum, pues bueno, de los Grammys fue nominado al álbum del año. La canción Let It Be recibió nominaciones importantes, incluyendo grabación del año. Pero, ahí les va, lo más chido, lo más chingüengüenchón, es que justamente la película Let It Be ganó en los premios Oscar el Oscar a la mejor banda sonora adaptada. Y en los Grammy, justamente ganó el Grammy, pero por la música asociada a la película. O sea, está raro porque ganaron el Grammy por la peli, pero no tanto directamente por el álbum. O sea, no sé si me doy a entender. Pero la película, ustedes dirán de que, uff, no manches, fue un súper exitazo. De que, no, la verdad no. O sea, la película, sí, si les soy sincero, está difícil de ver. Está, pues sí, es una película gris, ¿no? Es triste. Pero justamente por la música tan fregona que salió de ella, es que sí, en efecto, amigos, que nadie los engañe, los Beatles son ganadores del Oscar, o sea, fueron ganadores del Oscar y del Grammy también. Y ya nada más así súper rápido, de Get Back, justamente del documental de Disney Plus, ganó en los Emmy Awards de 2022, ganó varios. Por ejemplo, el de mejor documental o serie de no ficción, mejor dirección para documental, mejor edición de sonido, mejor mezcla de sonido y en total obtuvo 5 premios Emmy. Entonces, pues bueno, para que vean que la neta sí fue una cuestión un poquito más de preservación, ¿no? De curaduría técnica y digital. Bastante, bastante chida. La neta, mi agradecimiento, me quito el sombrero ante Peter Jackson. Pero bueno, amigos, una de las canciones más icónicas del grupo, así como una de las baladas más épicas pero conmovedoras, es la siguiente canción. Vamos a escuchar este gran himno de Paul McCartney. Esta se llama The Long and Winding Road.

0: Pues sin duda, amigos, si han prestado mucha atención, a quien he mencionado menos en este episodio es el buen, siempre bonachón, amable, querido Ringo Starr, baterista del grupo, que justamente pues él siento que fue dentro de toda la periferia de los Beatles el que fue como el más pasivo, ¿no? El que estuvo más al borde de, porque realmente él no se metía en problemas, no le gustaban las discusiones ni nada, y él nada más estaba listo de que, ustedes nada más digan rana y yo salto, ¿no? Pero vamos a escuchar un poquito en sus palabras de cómo él vio en primera persona todo este asunto de las peleas de las sesiones de Get Back.
1: It's a great album. I'm not putting the album down, just our relationships. You see, you have to think, I don't just look at listen to the record. I'm going through what our relationships were at the time, you know, and they changed all the time. And I felt our relationship was better on the White Album and definitely on Abbey Road.
0: Y justamente, amigos, si ustedes se han de preguntar de que, oye, no, pero yo recuerdo que el orden de las canciones iba diferente en el álbum, ¿qué onda? Porque más o menos a la mitad va Let It Be y al final va Get Back y al principio empieza con Two of Us. Sí, pero es que justamente pues este pequeño problemilla, ¿no? Digamos, de continuidad, ¿no? De todo pues de cómo va el orden del álbum, justamente fue arreglado por Paul McCartney porque él dijo en 2003 de que o sea, este álbum lo podemos hacer mejor, la neta, porque lo sacaron sin, digamos, el consentimiento de los Beatles. Entonces él metió mano y lo acomodó en un álbum llamado Let It Be Naked. Así lo explica el canal de YouTube La Hemeroteca.
2: Inconforme con el resultado del disco, Paul McCartney lanzó en el 2003 el álbum Let It Be Naked, una versión mucho más cruda de Let It Be, que en palabras de Maca, era como originalmente fue concebido. El disco se ganó críticas negativas por sus variaciones, mientras que tuvo elogios del otro lado, quienes apuntaban a que por fin se tenía el disco con su esencia natural.
0: Y justamente, amigos, para darles una especie de conclusión, de epílogo, pues sí, realmente este es el punto en el que termina la historia de los Beatles. No en revoluciones, eso sí les puedo asegurar. Va a haber más episodios de los Beatles en el programa porque, pues oye, ya nos chutamos prácticamente toda su discografía de estudio, o sea, desde Revolver hasta la fecha. Pero, ¿qué onda con los que van antes? O sea, también son importantes, nada más que no se me desesperen, ya vamos para allá. Pero al menos en el final de la historia de los Beatles ya la hemos repasado un par de veces, pero igual vale la pena. Sí, mira, si lo vemos como así, digamos, siendo el abogado del diablo, ¿no? Sí parecería como una historia bastante triste, bastante poco satisfactoria, diría yo, ¿no? Insatisfactoria. Pues bueno, ver a una banda de genios, sobre todo, pues bueno, que antes eran muy buenos amigos, pues verse fracturándose poco a poco, ¿no? Fracturando su amistad, su relación profesional. Pero realmente el documental de Get Back sí te abre los ojos en muchos aspectos. O sea, sí también te da a entender que no todo eran peleas, no todo eran discusiones y no todo era odio. También había momentos en los que genuinamente se llevaban bien, bromeaban, bailaban y no tenían el miedo a hacer el ridículo. Sin embargo, pues siento yo que llegaba ya un punto en su, pues en su desarrollo artístico, ¿no? En su expresión artística, decir, bueno, o sea, sí, en realidad no odio a este carnal, pero siento que ya crecí, o sea, ya yo estoy queriendo hacer cosas diferentes. Y en efecto, si son muy atentos justamente a cómo les fue individualmente, pues John Lennon quería hacer un poquito más de cosas de protesta, políticas, sociales. George Harrison un poquito más como espirituales. Paul McCartney pues entra a lo experimental, hasta tener su propia banda Wings. Y Ringo Starr pues bueno, pues ahí viviendo la vida como a él le parecía apropiada, ¿no? Sin embargo, pues Let It Be podría parecer como un agridulce sabor de boca, ¿no? Como una despedida de la banda. Pero mira, hay como que dos escuelas de pensamiento, ¿no? Hay quienes lo ven así tal cual como, oh sí, es que este fue el último álbum lanzado por los Beatles, por lo cual es el final. Pero yo lo que les recomiendo atentamente es que lo tomen como un paréntesis dentro de la historia de los Beatles, que lo pongan antes de Abbey Road, porque en teoría sí, o sea, en la cronología de los Beatles, este álbum fue grabado antes de Abbey Road, por lo que a mi parecer, Abbey Road es el auténtico último álbum de los Beatles. Y si lo vemos así, Abbey Road es un álbum muchísimo más triunfal, más alegre, con más cooperación, y realmente un álbum que sí lo solidificó mucho como su dinámica de banda, ¿no? Y que sobre todo, pues sí, se despiden de la manera adecuada. Entonces Let It Be de todos modos sigue siendo importante porque no solamente nos dio himnos generacionales, himnos importantísimos, sino que también es un álbum que nos ayuda a entender un poquito sobre las dinámicas dentro de un grupo, las dinámicas de pues, un artista que ya está empezando a querer cosas distintas, ¿no? Y si lo vemos con diferentes ojos, que de nuevo les recomiendo ampliamente que vean el documental de Get Back en Disney Plus, pues bueno, ya con eso justamente nos podemos dar cuenta que los Beatles, pues bueno, incluso hasta en sus últimos momentos, fueron una excelente banda. Me atrevo a decir, la mejor banda del mundo. Pero bueno amigos, esto ha sido todo por el episodio de hoy. Ya saben que como todas las semanas ha sido un placer acompañarlos. No olviden seguirnos en Instagram, @revoluciones-yslp, en Facebook revoluciones88.5fm, y de escucharnos todos los domingos a las 6 p.m. a través de las frecuencias de Radio YSLP. Recuerden ya nada más así súper rápido antes de irnos, los recordatorios dominicales. Recuerden escuchar el maratón todos los sábados a la 1 p.m. justamente si ustedes son seriéfilos, les gustan las series de televisión o de plataformas de streaming. Y si quieren saber cómo fueron creadas, pues bueno, chútense el maratón todos los sábados a la 1 p.m. Y si se perdieron todos los episodios, o sea, no has escuchado ni un solo episodio del maratón ni de Revoluciones en la radio, no te preocupes, mi buen, solamente métete a iHeartRadio, ya sea la página o la aplicación, lo buscas así, iHeartRadio, y puedes buscar Revoluciones y el maratón, y te puedes chutar todos los episodios que hemos hecho pues, hasta la fecha, ¿no? Justamente también recuerden que en las repeticiones, además de las repeticiones, también tenemos una playlist con Revoluciones todos los lunes a las 3 p.m. Justamente donde, pues bueno, ponemos una horita de música bien chida, sobre todo alusiva a Revoluciones. Y pues bueno amigos, sin más ni más, yo soy su anfitrión Lalo Ornelas y nos vamos con esta canción homónima. Esta es una de las mejores canciones del mundo, me atrevo a decir, y rara vez va a ser discutido porque muchos sabemos que es una de las mejores rolas del mundo. Vámonos con esta rolita sumamente bella, muy bonita. Es un himno de paz, de alegría, de pues bueno, de la esperanza, ¿no? Meramente, vámonos con Let It Be. Nos escuchamos pronto. Bye bye.

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12: Son las 6:55.
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1: Muy buenas noches, amigos. Bienvenidos a Noches en Vivo, el programa donde celebramos los momentos más emblemáticos de la música en directo. Nos conectamos con ustedes desde la cabina que una vez a la semana se transforma en escenario a través del 88.5 FM de San Luis Potosí, el 91.9 FM en Matehuala y para todo el mundo en radioytelevisión.uaslp.mx. Prepárense para disfrutar de una velada inolvidable llena de música y de pasión en vivo. Recuerden que pueden ser parte activa de este programa si nos envían mensajes al WhatsApp 4442-346508. Así que prepárense para sumergirnos en la magia de la música en vivo. Amigos, Andrea Bocelli ha construido en 3 décadas una de las carreras más influyentes en la música clásica y popular, fusionando ópera, baladas y pop con una voz inconfundible. Desde que debutó en los años 90, su poderosa y emotiva interpretación lo ha llevado a conquistar audiencias en todo el mundo, rompiendo las barreras entre el público de la ópera y el de la música popular. También rompiendo las barreras del idioma, pues lo mismo interpreta en italiano, en inglés, en español. Con más de 90 millones de discos vendidos, Bocelli ha compartido el escenario con figuras icónicas como Luciano Pavarotti, Celine Dion y Sarah Vaughan, además de numerosas colaboraciones con estrellas contemporáneas, las más recientes con Karol G. Y ahora que él está cumpliendo 30 años de carrera, lo está celebrando con la edición de un disco doble que contiene 30 y tantos éxitos grabados a dueto con muchísimas estrellas, grabaciones antiguas y grabaciones nuevas. Bueno, como este disco mayoritariamente es un disco de estudio, hemos escogido para celebrar los 30 años de carrera de Andrea Bocelli uno de sus más hermosos conciertos que está publicado en DVD o Blu-ray y que se llama Andrea Bocelli Vivere Live in Tuscany. Y bueno, es hermoso el video por la imagen visual, pero también, por, desde luego, por la música. Es un video lleno de colaboraciones. Así que abrimos esta mágica noche con la interpretación de Andrea Bocelli junto con la talentosa Heather Hedl en la canción Vivo per lei. Este tema celebra el amor por la música y es uno de los duetos más queridos de Andrea Bocelli. Después seguimos con Yoshi Saro, una colaboración única con el virtuoso pianista chino Lang Lang, que aporta una delicadeza especial a la interpretación de Bocelli. Esta combinación de voces y talentos nos sumerge en la atmósfera de la Toscana, capturando la esencia de una noche inolvidable.

Estamos escuchando a Andrea Bocelli con temas de su álbum Vivere, Live in Tuscany, una grabación de 2008. Ahora seguimos con una selección de duetos en los que Bocelli muestra su versatilidad y sensibilidad. Primero escucharemos La Voz del Silencio en colaboración con la cantante italiana Elisa, una interpretación que evoca un profundo sentido de paz y de reflexión. Y después disfrutaremos de AT, acompañado por el saxofonista Kenny G, una pieza llena de nostalgia y belleza melódica. Este bloque va a ser una mezcla, pues, de sonidos y emociones que solo un intérprete como Andrea Bocelli puede transmitir.

0: Gracias.
1: Estamos escuchando la inconfundible voz de Andrea Bocelli y temas de Vivere Live in Tuscany. Bueno, amigos, ¿qué les cuento? Tenemos novedades en los conciertos. Primera novedad, la semana pasada estuve aquí comentándoles acerca de la estrategia extraña de Shakira para ir anunciando sus conciertos como de uno en uno, vende uno y una vez que termina lanza otra fecha. Y bueno, pues ahora ha anunciado una serie de ciudades, además de la Ciudad de México, Guadalajara y Monterrey, donde se presentará con su gira aquí en México. Y dentro de estas ciudades está San Luis Potosí. Estamos a la espera de que anuncie en qué fecha lo va a hacer. Y el que ya anunció fecha de su visita y de su gira a México y a las ciudades de Guadalajara, Querétaro, Aguascalientes, Monterrey, Puebla, Veracruz, Villahermosa, Mérida, Cancún y también de San Luis Potosí, es Chayanne. Viene con el tour Bailemos Otra Vez y se presentará en San Luis Potosí el 21 de febrero en la recientemente estrenada Arena Potosí. Bueno, además de ello, se ha anunciado para el 2025, ya tenemos fecha, para el concierto, el tour de Kylie Minogue, que viene a México con su tour Tensión y va a estar el 22 de agosto en el Palacio de los Deportes, después va a Guadalajara el 24 y después a Monterrey el 26 de agosto. Vamos a ver si no aprende las mañas de Shakira y empieza a anunciar más conciertos esta extraordinaria cantante australiana. Y aquí, en lo local, el 1 de noviembre, Nicho Hinojosa en la Cineteca Alameda, el 2 de noviembre, Belanova en el Teatro de la Ciudad del Parque Tangamanga y Mon Laferte en el Domo. Nosotros vamos a hacer ahora un breve intermedio y regresamos al escenario de Noches en Vivo. Aquí seguimos transmitiendo desde la cabina que una vez a la semana se transforma en escenario por el 88.5 FM de San Luis Potosí, el 91.9 FM de Matehuala y para todo el mundo en radio y televisión.uaslp.mx. Los invitamos a ser parte activa de este programa y enviarnos un mensaje al WhatsApp 4442-346508. Platíquenme, ¿van a ir a ver a Shakira cuando anuncie su fecha aquí en San Luis Potosí? ¿O van a ir a ver a Chayanne? ¿O a quién han visto últimamente? Platíquenme y aquí lo estaremos comentando.
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grabado en julio de 2007 y fue lanzado en 2008 en formato de DVD y Blu-ray. Posteriormente, las plataformas de audio pusieron también a disposición algunos temas, no todos, del concierto que nosotros estamos recuperando aquí porque lo estamos haciendo a partir del Blu-ray. Entonces, miren, este concierto fue grabado en un escenario al aire libre en Lajático, en la Toscana, el pueblo natal de Andrea Bocelli. Este lugar fue construido especialmente para conciertos, es una explanada grande, bonita, y nos dicen que se utiliza solamente una vez al año, convirtiendo cada actuación pues, en un evento muy especial. Esta grabación fue lanzada en formato de DVD y Blu-ray, y bueno, es una experiencia visual y auditiva cuidadosamente producida que resalta no solamente el talento de Bocelli y sus invitados, sino también el vínculo que el tenor tiene con su tierra natal. Es un emotivo tributo a sus raíces italianas. Es muy paradójico y al mismo tiempo sensible que los conciertos que visualmente yo he visto y que son más hermosos son los de Andrea Bocelli, siendo él un artista que, como sabemos todos, es invidente, pero tiene esta sensibilidad de cuidar toda la experiencia de imagen y sonido para que nosotros podamos disfrutarla como el público que estaba presente ahí en la Toscana. Para este tercer bloque vamos a un recorrido por canciones que reflejan la esencia de Italia y el romanticismo. Vamos a empezar con un popurrí donde inicia cantando Bésame Mucho y Bocelli reinterpreta este clásico con un toque personal y después va a ser acompañado por Chris Botti, el trompetista famoso, para la canción Italia, una oda a su tierra natal llena de orgullo y emotividad. Este y todo el concierto, como ya lo dije anteriormente, es un homenaje a las raíces italianas y a la pasión de Bocelli por su cultura. Así que vamos a escucharlo.

Seguimos escuchando a Andrea Bocelli y temas de Vivere, Live in Tuscany, una producción de 2008. Y bueno, vamos acercándonos ya hacia el final de este programa con uno de los temas más emblemáticos de la carrera de Andrea Bocelli, el tema Vivere, pero con una interpretación maravillosa junto a la voz de Laura Pausini. Esta canción es una celebración de la vida y de la resiliencia, con un mensaje que ambos artistas transmiten con una fuerza inigualable. Prepárense para disfrutar con este tema que deja huella en cada nota y que representa el espíritu de esa maravillosa noche de 2007 en la Toscana.

0: Amigos, a punto está de apagarse el escenario y convertirse nuevamente en cabina radiofónica. Pero antes les recuerdo que pueden escuchar la repetición de este programa los domingos a las 7 de la noche por el 88.5 FM. Estamos llegando al final de otra edición de Noches en Vivo, un viaje a través de la voz y del talento de Andrea Bocelli y grandes artistas que nos han dejado unos momentos inolvidables. Y no lo será menos el tema con el que nos despedimos. Cierra la noche de manera majestuosa con el tema Time to Say Goodbye. Andrea Bocelli llega al escenario de la mano de Sara Berman y interpreta este tema que fue pues el que marcó un momento decisivo en la carrera de Bocelli y que lo impulsó al reconocimiento internacional cuando fue lanzado por allá de 1996 y que de inmediato se convirtió en un éxito global, vendió millones de copias y bueno, se le recuerda siempre y se sigue interpretando como uno de los temas de crossover que combinan la ópera y el pop en la carrera de ambos. Por cierto que Sara Berman está por visitar también nuestro país en el mes de diciembre, estará ofreciendo un concierto. Así que nos vamos. Yo soy Sergio Dávila, muchas gracias, cuídense mucho y que tengamos todos una excelente noche. Hasta la próxima semana.
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0: Gracias.
1: Todo principio tiene final. El escenario de Noches en Vivo, presentado por Radio Universidad con Sergio Dávila, se apaga por hoy y se enciende la noche. Muchas gracias y hasta

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5: Son las 7:52.
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9: Bienvenidos a Oldies Back 80s, volumen 3, completamente en vivo, transmitido por el 88.5 FM de Radio Universidad en San Luis Potosí, repetición el domingo a la misma hora por 91.9 FM en Matehuala. Teléfono en cabina 4448-261347 y nos pueden escuchar a través de radiotelevisión.uaslp.mx. Estamos en Facebook como Oldies Back. Soy Gabriel Chinchilla.
10: Y yo soy Fernando Espinosa. En controles, Anabel Zavala. Continuamos reunidos en una misma sintonía. Seguimos explorando año a año, década tras década, la banda sonora de nuestras vidas. Daremos un recorrido con una selección de temas que marcaron de manera sonora la década de los ochentas. Los ritmos, las voces, las bandas, las propuestas y la evolución de la música a través de los años. Esta noche y la del viernes, escucharemos una lista de temas de los ochentas que han llegado para quedarse.
9: Para iniciar el programa de esta noche, una canción de una banda británica formada en Londres por Gordon Sumner, mejor conocido como Sting, junto a Andy Sumner y Stuart Copeland. El trío publican un álbum en 1980 de nombre Zenyatta Mondatta. Presentan un tema que lanza un grito contra el abuso. Trata sobre un profesor que tiene sentimientos impuros para una de sus alumnas. Sting cuenta que él inventó la historia, aunque era profesor antes de unirse a la banda. Con ustedes, The Police y su afamado tema Those Ten So Close To Me.
10: Para continuar con la música, ahora será el turno de la norteamericana ganadora a los Grammys en 1989 por la Mejor Interpretación Femenil, Vocal Femenil, a la Mejor Artista Revelación y a la Mejor Grabación de Folk. Con esta canción logra su primer éxito. Fue inesperado, pues el detonante llegó el 11 de junio de 1988, cuando nuestra siguiente invitada apareció en el concierto por el cumpleaños de Nelson Mandela, en el estadio Wembley, junto a figuras como Peter Gabriel, Whitney Houston y Stevie Wonder, entre otros. Interpretó el siguiente tema y cautivó a la audiencia. La canción ascendió rápidamente en las listas. Escucharemos del álbum homónimo de 1988 a Tracy Chapman y Fast Car.
9: Cerrando el bloque, el músico estadounidense Billy Joel habla sobre lo que se necesita para que una relación perdure. Una vez calmada la pasión del inicio, todo se transforma en una cuestión de confianza. En 1986 lanza un disco titulado The Bridge, y de ahí se extrae este tema para finalizar el bloque de inicio. Escucharemos a Mother of Trust, Oldies Back 80s, volumen 3.

0: El segundo bloque inicia con un tema de 1985. La banda inglesa Orchestral Maneuvers in the Dark, u OMD para la banda, lanza un álbum que lleva por nombre Crush. Escucharemos el New Wave de OMD con su famoso sencillo titulado Secret.
1: Stevie Nicks escribió esta canción y planeó incluirla en su álbum solista de 1980, de nombre Belladonna. Al final no tuvo espacio en el álbum, por lo que la reservó para el álbum Mirage de la banda, que continúa con la música de esta noche. Lanzado en 1982, una canción homenaje a su amiga Robin Anderson, que falleció a causa de la leucemia. Escucharemos a Fleetwood Mac y uno de los himnos de los 80s, Gypsy.
0: Cerrando la primera mitad del programa, el músico, productor, compositor y multiinstrumentista inglés Robert Allen Palmer lanza una canción sobre una mujer seductora que consigue todo lo que quiere de su hombre. Un sencillo exitoso que alcanzó el número 2 en Estados Unidos. El video famoso por sus modelos, las mismas del video Addicted to Love, pero ahora son más, se han multiplicado. Del álbum de 1988 de nombre Heavy Nova, escucharemos a Robert Palmer con Simple Irresistible.
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8: Son las 8 y 22 minutos.
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10: Esto es Oldies Back 80s volumen 3. Saludamos a Alicia, Linda y Mari Solís, a Lucero, Rocío, Alejandra y Chio Espinosa, Beto de la Cruz, Olivia y Juan Manuel Valero, Linda y Javier Orozco, Mario, Oscar, Jesús, Armando, Jorge y Lourdes Solís, Mayeli Bravo, Miguel Moreno, Miguel Marín, Ramiro Pérez, Víctor Martínez, José Segundo, Ulises Rodríguez, Pablo Más y Miguel Vázquez.
11: También a Sara Palafox, Cristina Zuckerman, Jorge López, Yure Camacho, Miguel López, Mauricio Vidal, Verónica Contreras, Rebeca Coronel, Euridice Espinosa, Bessie Franks, Juventino Vargas, Fabiola Altamirano, Olger Flores, Erika Magaña, Valentín y Miguel Blanco, Azul y Eugenia Espinosa, Perlia y Cintia Chinchilla. Para abrir la segunda mitad de nuestro programa, la siguiente canción llegó a manos de Quincy Jones y Michael Jackson, a quienes les gustó el tema y se estaba considerando su inclusión para el próximo álbum de Michael Jackson, el afamadísimo Thriller. Se sugirieron algunos cambios en la letra, se hicieron pruebas, pero al final no se logró. Al final los ingleses de One Chong la grabaron y se convirtió rápidamente en hit en su natal Reino Unido y en la Unión Americana. El dúo nos presenta de su álbum Points in a Curve de 1984 su más grande éxito, escuchando.

extravagante y un sonido clásico de New Wave con muchos sintetizadores nos presentan esta canción de desamor. El vocalista Martin Fry canta "Todos mis sueños se han hecho realidad anoche", pero luego añade "en lágrimas", ya que era solamente un sueño y le ruega a la chica que regrese con él. Del álbum How to Be a Zillionaire de 1985, cerrando el bloque escucharemos a ABC con Vineyard Me, Oldies Back 80s Volumen 3.

0: Abriendo el bloque final, Simon Le Bon, vocalista de nuestra siguiente banda invitada al programa de hoy, comenta que el tema a continuación trata sobre esa parte malvada que todos llevamos dentro. En ocasiones se apodera de uno y lo consume. Desde Birmingham, en Reino Unido, con su álbum Seven and the Ragged Tiger de 1983, Duran Duran nos presenta Union of the Snake.
1: Continuamos con otra banda consentida de la producción de este programa. Ellos vienen de Crowley, a unos 45 kilómetros al sur de Londres. Robert Smith, vocalista de la agrupación, comenta que muy joven contrajo varicela y con ella visiones horribles, como la de una cabeza que flotaba cerca de su puerta, cuando se apagaba la luz y se colaba un pequeño rayo de luz que venía del pasillo, iluminando un trozo de papel pintado y cobraba vida. Del álbum Head of the Door, de 1985, ellos son The Cure y nos interpretarán su famoso tema Close to Me.
0: Para despedirnos, ellos son de Melbourne, Australia. A 13.554 kilómetros de distancia desde esta cabina de radio en la ciudad de San Luis Potosí, en México. Este fue un gran éxito mundial. Tanto el sencillo como el álbum fueron número uno en Estados Unidos, Reino Unido, Australia y otras partes del planeta. El Land Down Under es Australia. Es una canción sobre la pérdida del espíritu de ese país. Trata sobre el saqueo a sus tierras por parte de gente avariciosa. Men at Work nos presenta de su álbum debut, ganador del Grammy Artista Nuevo, titulado Business as Usual, de 1982, su famoso éxito, Down Under.
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0: por escuchar, gracias. Llegamos al final del viaje de hoy. Esto fue Oldies Back 80s, volumen 3.
1: En la conducción, curaduría y producción somos Fernando Espinosa y Gabriel Chinchilla.
0: La década de los 80s continúa este viernes a las 10 de la noche con Oldies Back 80s, volumen 3, playlist.
1: Nos escuchamos en Oldies Back para cerrar el lunes con la memoria musical, misma hora.
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5: Son las 8:57.
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0: Son las 9:24.

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6: Son las 9:53.
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0: Muy buenas noches, gracias por estar con nosotros una vez más en La Hora Nacional, el espacio donde cada domingo compartimos historias, cultura, ciencia, música y acciones que construyen un mejor país.
1: Hoy haremos un recorrido por lo que dejó el Mundial Social, la reactivación de espacios deportivos, la participación de miles de familias, las actividades culturales y la convivencia dentro y fuera de las canchas. Además, conoceremos por qué México fue reconocido como un gran anfitrión de este evento que puso el deporte al servicio de la comunidad.
0: También llegamos a la última entrega de nuestras estampas del Mundial. Estas crónicas nos hicieron revivir las historias, las emociones y todos los momentos de esta fiesta deportiva. La verdad fue una gran experiencia para millones de personas en todo el país.
1: Y por supuesto, no puede faltar la Chilanguía, con las mejores recomendaciones de la Ciudad de México.
0: Además, conoceremos una nueva aplicación para teléfonos celulares que nos permitirá recibir alertas sobre lluvias intensas, ciclones y huracanes, así como las acciones para proteger a la población en esta temporada.
1: Y les tenemos un tema muy importante. México dio un paso histórico para proteger a las y los actores de doblaje frente al uso de la inteligencia artificial. Les vamos a contar en qué consisten estas reformas que conocen y reconocen la voz humana como una expresión artística única y establecen medidas contra su clonación digital sin autorización.
0: Además, conoceremos la historia de Leonila Vázquez Rodríguez, una científica mexicana que abrió camino para nuevas generaciones en la investigación nacional. Todo esto y mucho más en la primera parte de La Hora Nacional.
1: Los Choclocks son una banda veracruzana que ha encontrado una forma muy original de mezclar los sonidos tradicionales con propuestas contemporáneas. Vamos a verlos y escuchar su propuesta musical.

0: Cuando hablamos del Mundial Social, nos referimos a algo que fue mucho más allá de los partidos de fútbol. La idea fue llevar este deporte a las comunidades, escuelas, barrios y espacios públicos, con actividades que dejaran un legado después de la competencia.
1: En total se impulsaron más de 5.000 actividades culturales, deportivas, educativas y turísticas en todo el país.
0: Uno de los grandes objetivos fue recuperar espacios para que niñas, niños, jóvenes y familias tuvieran lugares dignos para practicar deporte. En este proceso se contempló la construcción y rehabilitación de miles de canchas. El gobierno de México reportó 4.208 recuperaciones de canchas y rescate de espacios públicos como parte del Mundial Social.
1: Y algo muy importante fue que el fútbol llegó a las escuelas. Con los mundialitos y copas deportivas se buscó que la competencia tuviera un sentido formativo, promover la actividad física, el trabajo en equipo, la disciplina y la convivencia.
0: Hubo mundialitos y copas en distintas categorías, como la Copa Escolar Nacional, la Copa CONADE, la Copa Paralímpica, la Copa Barrio, la Copa Edad de Oro y la Copa Trabajadores.
1: Además, el IMSS tuvo una participación muy especial acercando el deporte a sus derechohabientes y a distintos sectores de la población.
0: Se realizaron actividades como el Mundialito Femenil IMSS, Fútbol Sin Correr y Fútbol IMSS T21, dirigido a personas mayores de 14 años con trisomía 21 o síndrome de Down. Esto ayudó a mostrar que el fútbol puede ser una herramienta de inclusión, salud y convivencia.
1: El Mundial Social también fue una invitación para conocer México. Con las herramientas digitales de turismo, se buscó que visitantes nacionales e internacionales descubrieran la riqueza cultural, gastronómica y natural del país.
0: La estrategia contempló la aplicación Conoce México, con 250 rutas turísticas y actividades como las Fiestas México 2026 para poder mostrar nuestras tradiciones.
1: Y eso es lo interesante, que el Mundial Social no se quedó solamente en una cancha. Hubo arte urbano con más de 10.000 murales.
0: Sí, también actividades de salud como Vive Saludable, Juega Feliz, copas de robótica, encuentros culturales y acciones comunitarias que buscaron que la fiesta del fútbol estuviera en todo México. Hoy presentamos la última entrega de nuestras estampas del Mundial. Cada semana recorrimos distintos lugares de México y el mundo para contar historias de aficionados, comerciantes y familias en este gran evento deportivo.
1: Más allá de los resultados en la cancha, estas crónicas mostraron cómo el fútbol es un punto de encuentro entre personas de diferentes edades, culturas y nacionalidades. Este cierre resume una celebración que unió a todo el país.

0: Y con esta última estampa llegamos al final de un recorrido que nos permitió revivir los momentos que hicieron de la gran fiesta del fútbol una experiencia inolvidable. Los goles quedarán en las estadísticas, los campeones en los libros de historia, pero hay recuerdos que no caben en un marcador o en un estadio, porque se quedan para siempre en el corazón de la gente. México abrió sus puertas al mundo y el mundo respondió con una enorme sonrisa. Miles de visitantes caminaron por nuestras calles, probaron nuestra comida, aprendieron nuestras palabras y descubrieron que este país no solo se visita, se siente. En redes sociales se volvieron virales decenas de videos de aficionados extranjeros agradeciendo la hospitalidad mexicana. Uno de los más compartidos fue el de un aficionado ruso que resumió su experiencia con una frase que emocionó a millones. México no se explica, se siente. Una frase que terminó convirtiéndose en el reflejo de lo que vivimos durante estas semanas. También vimos escenas imposibles de olvidar. La lluvia nunca fue obstáculo. En plazas, fan zones y calles enteras, miles de personas decidieron quedarse. Cantaron bajo el agua, abrazaron a desconocidos, compartieron impermeables, banderas y sonrisas. Porque cuando rueda un balón, a veces desaparecen las diferencias y solo queda una emoción compartida. La fiesta también tuvo héroes inesperados. Un pequeño pato blanco con la camiseta verde bien puesta conquistó a México y después al mundo. Merlín dejó de ser solamente la mascota de una familia trabajadora de la Ciudad de México para convertirse, sin proponérselo, en el símbolo más entrañable de esta celebración. Lo vimos caminar entre aficionados, posar para fotografías, recorrer Paseo de la Reforma, llegar al Ángel de la Independencia y hasta convertirse en protagonista de notas internacionales. Sin campañas publicitarias, sin reflectores planeados, solo con la espontaneidad que distingue a los mexicanos. Pero la verdadera protagonista fue la gente. Los mundialitos en las escuelas, los voluntarios que orientaron a visitantes de todos los continentes, los comerciantes que recibieron a cada turista con una sonrisa, los cantantes, DJs y músicos que llenaron de alegría plazas y calles. Los mexicanos que demostraron que la hospitalidad también puede convertirse en una forma de representar a un país. Durante varias semanas vimos un México orgulloso de su cultura, de sus tradiciones y de su capacidad para hacer sentir en casa a quien venía de lejos. Quizá por eso muchos visitantes aseguraron que aquí encontraron algo más que fútbol. Encontraron calidez, comunidad. Hoy termina esta celebración, pero queda algo mucho más importante. La certeza de que cuando México recibe con el corazón abierto, deja una huella imposible de borrar.
1: Como cada semana, llega la Chilanguía con las mejores recomendaciones de la Ciudad de México. Una de ellas es la exposición Tepito en la Cancha, que muestra la relación entre el barrio Bravo y el fútbol como parte de su identidad cultural y comunitaria.
2: También les vamos a hablar de la exposición El Gesto y lo Invisible en el Palacio de Bellas Artes y de otras actividades para ir en familia. Vamos a la información que nos prepararon Germán Gastelum y Orlando Abad.
0: Tenemos una ruta completa para el fin de semana. Arrancamos con una de las exposiciones más potentes del circuito alternativo. Tepito en la Cancha. Es una mirada al barrio como territorio simbólico del deporte y la vida comunitaria. Se presenta en la Galería José María Velasco con entrada libre hasta el 20 de septiembre y propone entender el fútbol como lenguaje social y construcción de identidad urbana. Hay equipos legendarios que juegan ahí en el Maracaná de Tepito. Y en el corazón del arte moderno, el Museo de Arte Moderno mantiene la exposición La Colección, Redes y Trayectorias del Arte Mexicano de 1910 a 1950.
3: Muy interesante.
0: Una lectura crítica del acervo nacional que reúne obras clave de Rivera, Kahlo, Siqueiros y Tamayo, con énfasis en los cruces entre arte, política e identidad postrevolucionaria.
3: Muy, muy interesante. Muy cerca, el Museo Tamayo Arte Contemporáneo presenta la exposición El Gesto y lo Invisible, disponible hasta el 26 de julio. Una muestra colectiva que explora el movimiento corporal y la acción como formas de resistencia estética en el arte contemporáneo internacional.
0: En el máximo recinto cultural del país, el Palacio de Bellas Artes, la programación de julio incluye la temporada 80 Movimientos, un ciclo dedicado a la danza contemporánea, folclórica y multidisciplinaria que reúne compañías de distintos estados del país en una celebración del cuerpo como expresión escénica.
3: Y para quienes buscan cine de autor, la Cineteca Nacional continúa con ciclos internacionales y retrospectivas que permiten revisitar obras fundamentales del cine mundial, además de estrenos recientes en un espacio clave para la cultura cinematográfica de la capital y de todo el país.
0: A ver, ¿de dónde agarramos tanto tiempo? Porque se oye. Otra más. Esta es imprescindible. Es el Museo Universitario de Arte Contemporáneo, el MUAC, donde las exposiciones actuales exploran cruces entre arte, tecnología y crítica social con las instalaciones que invitan a la participación activa del público y a la reflexión sobre el presente. Así cerramos esta chilanguía del 19 de julio con una ciudad que no se detiene y que sigue ofreciendo arte, memoria y movimiento en cada esquina. Nos escuchamos en la próxima.
3: En la próxima.
1: En la temporada de lluvias y huracanes es importantísimo estar informados. Para esto se presentó una aplicación para dispositivos móviles que va a mandar alertas sobre fenómenos meteorológicos de riesgo y también va a dar recomendaciones de protección civil directamente a la población. Vamos con una cápsula sobre esta app.
4: Este año y el próximo se espera que el fenómeno del Niño sea de mayor intensidad, de acuerdo con los estudios. Recuerden que en meteorología, en el clima, no se puede decir exactamente qué va a pasar, sino es la probabilidad de que ocurra algo, sobre todo de acuerdo a los estudios previos. Entonces, espera que este año y el próximo sea muy intenso el fenómeno del Niño, que es el calentamiento del océano Pacífico principalmente. ¿Qué consecuencias puede tener para el país? Que haya lluvias más intensas, particularmente en el norte de México, hacia finales del año. Y también la probabilidad de que haya más ciclones, incluso más intensos. Si van a llegar a la costa o no, no se puede saber hasta unos días antes. Entonces, ¿qué es? Bueno, eso es por un lado. Y además, probablemente sequía el próximo año en el centro del país. Esas son las probabilidades. ¿Qué tenemos que hacer? Pues alertar a todos los estados de la República, a toda la gente, a todas las mexicanas y mexicanos de esta situación. Y Laura, como coordinadora de Protección Civil, lo que está haciendo es instalar puestos de mando en todos los estados primero que tienen costa, particularmente en el Pacífico, y después ya irá hacia el centro del país. Y vamos a seguir informando. El objetivo es que en 2 meses más o menos tengamos listo el alertamiento telefónico para que se pueda informar a toda la gente, a todas las mexicanas y mexicanos, y particularmente en ciertas zonas, en acuerdo con las compañías telefónicas, un alertamiento. Por ejemplo, naranja, la probabilidad de que haya más lluvia es mayor, toma tus precauciones. O roja, de plano, viene un ciclón, toma tus precauciones, no salgas de tu casa, en fin. Esto va a estar en 2 meses, está trabajando, pero la verdad es del año pasado, tiene sus complicaciones técnicas, pero esperamos que en 2 meses esté listo, ya lo informaríamos. Y también para que todas y todos tengan esta información científica que se puede traducir en algunos riesgos para la población.
1: Oigan, con estas lluvias tan intensas hay algo que es muy importante recordar. Hay muchas cosas que nosotros mismos podemos hacer para ayudar a prevenir encharcamientos y también inundaciones.
2: Por ejemplo, algo tan fácil como no tirar basura en la calle hace una gran diferencia. 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
1: 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A veces esperar unos minutos puede evitar un accidente.
2: 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Entre más rápido se atienda, mucho mejor.
1: Cuidar nuestra ciudad también significa cuidar los espacios que compartimos y cada acción, por pequeña que parezca, suma.
2: En temporada de lluvias, la prevención también empieza con todos y cada uno de nosotros. Siguiendo con el tema, hoy les traemos información importante para prevenir desastres por la temporada de lluvias y huracanes. Es muy importante monitorear tormentas tropicales, frentes fríos, lluvias intensas y otros fenómenos que pueden afectar distintas regiones del país. 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
2: Los actores de doblaje y actrices de doblaje son el alma de nuestras historias por su capacidad para transmitir emociones y cultura. Su labor es un pilar de nuestro entretenimiento.
1: Por eso la nueva ley de cine en México es histórica. Ahora protege la voz como un derecho humano y de identidad. Este blindaje impide que sus voces sean replicadas o usadas por inteligencia artificial sin que haya un permiso expreso. Y esto asegura que el trabajo siempre sea de los humanos.
2: Y para platicar sobre esto nos acompañan esta noche, va a estar muy divertido, por cierto, las actrices y actores de doblaje y locutores, háganme el honor de presentarse.
7: Hola, ¿qué tal? Yo soy Elsa Cobian y uno de mis personajes es Pablo de Backyardigans. Hola, ¿cómo están, amigos?
8: Hola, soy Aurora Mijangos y uno de mis personajes es Tapsi de Bananas en Pijamas.
9: Hola, soy Desiree Hernández y soy locutora comercial.
10: Hola, soy Mario Arbizu y soy la voz de Skipper, el jefe de los pingüinos de Madagascar.
11: Hola, ¿qué tal? Yo soy Moisés Iván Mora y soy la voz de Rigby en un show más, de McLovin, de Scott Pilgrim, de Temor Intensamente, de Eddie, hay algunos más y algunos más.
12: ¡Wow! Mi nombre es Mark Winslow y soy la voz de Giyu Tomioka en Demon Slayer, Sonic, Phineas, Hirohamada, varios más también.
2: ¡Qué maravilla! Nos encantaría platicar de sus personajes, sí, pero hoy tenemos un tema que creo que es muy importante, que es precisamente esta protección de su voz, de su imagen.
8: Bueno, nos aprobaron el artículo 29 en la Ley de Cine y Audiovisuales, que habla sobre la protección del lenguaje, y no solamente es en el español, sino todas estas lenguas indígenas, en nuestro cine nacional, y que será hecho por artistas, intérpretes y ejecutantes. Y eso la verdad es que es un gran logro y está siendo algo histórico, no solamente para nuestro país, sino para otros países que están volteando a ver que sí se puede hacer, que
10: inspirar
8: sí se logró.
10: Para otros países.
8: Y eso la verdad es que nos tiene súper contentos.
1: El problema principal era que alguien pudiera tomar sus voces icónicas y clonarlas para no tener que pagarles a ustedes, poder simplemente correr un programa que replicaría sus voces. Y ahora, con esta ley, están protegidos.
9: Así es, estamos poniendo en la mesa un tema tan importante como el consentimiento. O sea, la voz es parte ya de la identidad, forma parte de la imagen de un artista y por lo tanto no puede ser tomada sin el consentimiento expreso e informado de la persona que posee esa imagen, la voz y la imagen. La fortuna de esto es que nos protege como intérpretes, pero también protege a muchos actores, modelos que están en cámara para que también su imagen no pueda ser replicada sin permiso.
2: Estamos hablando nada más de compañías o personas que de repente dicen, ah, voy a agarrar la voz de Phineas y Ferb y voy a hacer un video. ¿Están protegidos ahí también?
10: Por supuesto, sí, la aplicación de la ley es general, de uso general. No pueden, es que soy fan y aquí hice un videito contigo. Digo, pues sí, pero está rompiendo la ley.
12: Y de hecho el problema, aparte, creo, desde ahí, desde que se puede tener esta libertad de poder usar la voz para lo que sea, no nada más las compañías, sino las personas tienen el acceso a la imagen o la voz de todos nosotros al final que nos dedicamos a esto. Y gracias a eso es que se buscó hacer esta ley, ¿no?
10: Exacto.
12: Para poder proteger desde el punto de vista de un fan o desde el punto de vista de una productora que lo han hecho, ¿no? Hace un par de años me parece que hubo una productora que toda una serie y todos, bueno, varios proyectos estaban utilizando inteligencia artificial para hacerlo. Entonces buscamos frenarlo desde ahí.
2: ¿Tú quieres decir algo, Moisés?
11: Sí, que también esta ley nos protege del mal uso de la IA. O sea, estamos hablando ahorita de cosas de contraprestación, de derechos que no sea perpetuidad, pero también el mal uso desde...
2: Robo de identidad.
11: No quiero hablar de términos legales, mucho menos, pero sí, imagínate que usen tu voz para algún tipo de robo, secuestro, extorsión.
10: Lo hacen ya, ¿no? Estafa, de extorsión.
11: Todo ese tipo de cosas. Entonces es bien importante.
10: Sí, nos defienden no solo al gremio de actores, sino también a la gente de a pie, por supuesto, en este tipo de temas de seguridad.
11: Así es.
13: Eso es importantísimo, porque de repente uno ve estas cosas y no piensa que también... nos benefician a los ciudadanos, ¿no?
14: A todos.
13: Sí.
8: Estamos muy agradecidos con la presidenta Claudia Sheinbaum porque ella es la que nos apoyó y le dio el impulso que necesitábamos para que llegara a ser aprobada, tanto en la Cámara de Diputados como de Senadores.
13: Oigan, equipo, pues muchísimas gracias por haber venido a la Hora Nacional.
8: Gracias.
2: Esta es la última vez y ya quedaron de venir individualmente a platicar de sus trayectorias.
14: Claro que sí. Pero
10: un gusto.
2: Gracias. Un aplauso muy grande porque es un gran logro. Felicidades.
11: Gracias.
2: Y un aplauso para ustedes porque aquí están cada domingo.
1: Hoy conoceremos la trayectoria de Leonila Vázquez Rodríguez, una científica mexicana que contribuyó al desarrollo de la investigación nacional y abrió oportunidades para que más mujeres participaran en disciplinas científicas.
2: Su historia muestra que la ciencia también se construye con perseverancia, innovación y compromiso social. Recordarla es reconocer el talento mexicano y lo importante que es impulsar nuevas generaciones de científicas e investigadoras.
15: Leonila Vázquez García fue una destacada bióloga, investigadora y docente que dedicó su vida al estudio de los insectos en México, principalmente de las mariposas. Gracias a sus aportaciones, se consolidó como una de las mayores científicas mexicanas del siglo XX. Nació el 17 de enero de 1914 en Ciudad Jiménez, Chihuahua. Realizó sus estudios básicos en la Ciudad de México y, más adelante, ingresó en la Escuela Nacional Preparatoria. En 1932, Leonila ingresó al departamento conocido como Sección de Ciencias, de la Facultad de Filosofía y Letras en la UNAM. Dos años después, se integró al recién creado Instituto de Biología. Ahí colaboró en el Laboratorio de Entomología, dedicado al estudio de los insectos, bajo la mentoría del maestro Carlos Christian Hoffmann. En 1946, se convirtió en doctora en Ciencias Biológicas por la Facultad de Ciencias con su tesis Estudio monográfico de la psíquide de México. Esta obra se convirtió en un referente para el estudio de las orugas de Saquito. Tras el fallecimiento de su maestro Hoffmann en 1942, Leonila asumió la jefatura del Laboratorio de Entomología y trabajó en la reconstrucción de la colección de insectos del Instituto de Biología. Realizó prácticas de campo en diversas partes del país, junto con otros investigadores como la bióloga Elia Bravo, especialista en cactáceas. A lo largo de su carrera científica, Leonila se concentró en los lepidópteros, mariposas, polillas y palomillas. En México, identificó al menos 20 especies de orugas de saquito. También investigó a la mariposa monarca y, al lado de Elia Bravo y por petición de la Secretaría de Educación Pública, realizó investigaciones sobre la grana cochinilla, por su uso ancestral como tinte para los textiles. Leonila impartió clases desde nivel secundaria hasta posgrado en la UNAM y en el IPN. Además, participó en publicaciones de divulgación y realizó estancias de investigación en prestigiosas instituciones en el extranjero. Tras más de 6 décadas de entrega a la ciencia y la educación, la doctora Leonila Vázquez García falleció en la Ciudad de México el 30 de enero de 1995 a los 81 años. Su legado es importante para las futuras generaciones dedicadas al estudio de los insectos, así como un impulso para la formación de mujeres científicas. Su nombre perdura en la taxonomía de diversas especies, como Litomóxides leonivázquez, honrando sus contribuciones.

0: Y ahora que ya conocimos la historia de la científica mexicana Leonila Vázquez Rodríguez, vale la pena recordar que la ciencia, la cultura y la comunicación tienen algo en común. Cuando se comparten, enriquecen la vida de todos.
1: Y con esta idea cerramos nuestra primera media hora. Pero antes le queremos mandar saludos a todos los que nos acompañan cada semana. GMS Electrificaciones en Toluca, Andrés Moreno en Zacatecas, Andrea Ramírez en la Ciudad de México, Paulina Ortega y Alicia BFG.
0: También saludos para José Luis Hernández Álvarez, Gerardo Domínguez, Verónica Muñoz Centeno, Iván Juárez, Cecilia Godínez y Blanca Estela Pérez Montaño.
1: A Patricia Paredes en Canadá, Carlos Alberto Ruiz Martínez, Sergio Ponce en Washington y Elizabeth Martínez aquí en la Ciudad de México.
0: Muchísimas gracias por acompañarnos, por escucharnos y por ser parte de la comunidad de La Hora Nacional. Recuerden que estamos en YouTube, estamos en Facebook, estamos en Instagram, TikTok, X y Spotify.
1: También nos pueden contactar en un número que es, apúntenle, 55 34 83 42 39 o mandarnos un correo a lahoranacional@segob.gob.mx. Que tengan una excelente semana. Y para los que siguen con nosotros, hacemos una pausa y ahorita regresamos con más.
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9: Son las 10 con 25 minutos.
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0: Ricardo Morles y Arturo Torres, con música en vivo. También se van a echar, como siempre, el palomazo, talento potosino y venezolano.
1: Así es. Y Dante Tinajero, profesor de ajedrez, nos comenta sobre el Día Mundial del Ajedrez, pero además tiene datos bien interesantes de por qué aprender este deporte.
0: Bueno, pues muy interesante. Además, Dulce Valeria García Murúa, directora del Museo Laberinto, nos invita a la exposición de fútbol en este fascinante museo para que se lancen, y próximamente viene un campamento para que lleven a todos los peques.
1: Así es, si no tienen nada que hacer en este verano, pues ya tienen una de las opciones que van a tener en este campamento de verano, y sobre todo con muchas actividades. Y uno de los expositores de la muestra gastronómico, conocido como Paco Amayas, estará compartiendo sobre la muestra gastronómica.
0: Paco Acamayas, el famoso Paco Acamayas.
1: Así es, y la verdad es que tradicional la comida que se hace, pero bueno, él representa al municipio de Tamazunchala y en la muestra gastronómica, y nos da más información y datos muy curiosos acerca de la gastronomía mexicana, sobre todo de la Huasteca Potosina.
0: Qué rico, hasta nos antojó.
1: Muy rico, nos iremos a llevar a ir a echar una
0: huastecadita. Me late. Bueno, pues comenzamos, Radio Potosí, bienvenidos.
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1: Continuamos con más en Radio Potosí, la hora nacional. Y en este ambiente futbolero y de mundialista, pues tenemos a Dulce Valeria García, directora del Museo Laberinto, que también tienen exposiciones justo en la temática de fútbol. ¿Cómo estás? Bienvenida.
4: Hola, muchísimas gracias por la invitación. Es un gusto siempre estar aquí. Sí, pues ahorita en el museo tenemos una exposición que se llama Fútbol Conciencia. Esta exposición es contemplativa y también tiene muchas actividades, también es dinámica. Y lo que tenemos aquí son actividades en donde vas a poder medir cuál es la velocidad que tienes, checar también cuánto brincas y qué creen. También tenemos la colección del Atlético San Luis, que tenemos una colaboración con ellos. El Atlético nos prestó sus trofeos, algunas playeras, y también contamos con la colección de un exfutbolista, Rolando Jiménez, y él nos prestó su colección de playeras, y van a encontrar playeras muy padres, icónicas en el fútbol. Pues la verdad es que estamos todos muy animados ahorita con todo el tema del mundial, y por qué no, el Museo Laberinto también cuenta con un espacio en donde pueden disfrutar toda la familia, y siguiendo las instrucciones de nuestro gobernador, que tengamos actividades para toda la familia, que contengan ciencia, que contengan todo el tema de fútbol, y pues aquí lo cumplimos.
0: ¿Hasta cuándo va a estar esta exposición? Porque sé que ahora ya muchos niños salen de vacaciones, ahorita que es la fiebre mundialista, muchos van a querer ir al laberinto. ¿Y si esta exposición ya está incluida dentro de la entrada, o es con costo adicional, o qué onda?
4: Mira, es con un costo adicional. Vamos a tenerla durante 2 meses, se acaba a finales de agosto. Ahí los esperamos, vayan con su familia, vayan con sus hijos a pasar estas vacaciones. Si vienen familiares de otra parte del estado, de otra parte de otro país, vayan a conocerla, se van a pasar muy bien.
0: Oye, y para los que también están de vacaciones y que luego dicen, ay, los niños se aburren en la casa todo el día, el videojuego, el celular, pues que los lleven, porque va a haber campamento ahí en el laberinto.
4: Así es, mira, vamos a tener un campamento del 13 de julio al 14 de agosto. Son 5 semanas. Ustedes pueden decidir si llevan a sus niños las 5 semanas, si solamente 1, 2 semanas. Tenemos descuento para hermanos. Y la verdad es que es un campamento súper completo. Contamos con toda la experiencia. No andamos experimentando en a ver qué funciona, qué no funciona. Llevas a tus hijos a un lugar seguro, un lugar en donde sabes que van a aprender, que van a divertirse. Contamos con muchos talleres. Tratamos que sea completamente integral este campamento. Tenemos actividades de defensa personal, les vamos a enseñar fútbol, que ahorita como traemos el fútbol a todo lo que da, estamos seguros que a los niños les va a fascinar esta clase. Locución,
0: ¡órale!
4: También lenguaje de señas, cocina.
0: ¿Y este campamento desde cuándo?

0: ¿Cuánto estás? Se inscriben en el laberinto. ¿Cómo es la dinámica?
1: Sí, pueden seguir nuestras redes sociales, museo.laberinto en Instagram y Museo Laberinto en Facebook. Ahí tenemos toda la información, los costos y pueden comunicarse con nosotros y con gusto les vamos a resolver todas sus dudas.
2: Oye, padrísimo, porque así sí dices, bueno, tengo planeado un viaje y nada más lo quiero llevar 2 semanas, 3 semanas, están abiertos.
1: Nos ajustamos perfectamente.
2: Súper bien.
1: La inscripción ya cuenta con seguro de gastos médicos. Ay. Y con su playera. Aquí el horario es de 8 de la mañana a 3 de la tarde.
0: Ok.
1: Entonces es un horario muy bueno para los papás. Y saben que están en un lugar seguro y que los niños van a salir felices.
2: Claro, y con muchísimas actividades.
0: Perfectísimo, muchísimas gracias.
1: Hombre, gracias a ustedes por invitarme. Y aquí veremos a los niños.
0: Claro, los próximos talentos.
1: Los talentos de locución.
0: Continuamos con más en la Hora Nacional Radio Potosí.
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2: Seguimos con más en Radio Potosí, la Hora Nacional. El 20 de julio fue el Día Mundial del Ajedrez y justo tenemos a Dante Tinajero Tristán, maestro de esta bonita arte. Bueno, ¿qué es? ¿Deporte? ¿Es arte? ¿Cómo le podemos llamar? Bienvenido, ¿cómo estás?
5: Muchas gracias por invitarme. Es deporte porque se ha demostrado.
2: Ajá.
5: Que es una gimnasia cerebral. Hay
2: Órale.
5: Estudios que en Rusia se desarrollaron y a todos los atletas de alto rendimiento se les daba el ajedrez. También es arte porque tiene una gran cantidad de tiempo en el desarrollo de inteligencia y de variantes. Y es ciencia porque matemáticamente es una actividad que tiene
2: estrategia
5: y posibilidades infinitas.
0: Uno de los deportes más enriquecedores y complementarios como lo es el ajedrez. ¿Y dónde están practicando aquí en San Luis Potosí ahora en este marco del Día Mundial del Ajedrez?
5: En el Centro de Desarrollo de Talentos, le llaman aquí en San Luis Potosí el alto rendimiento. Tenemos lo que es horarios lunes, miércoles y viernes entre 5 y 7 de la noche, donde tenemos pues niveles de principiante, intermedio y avanzado. El ajedrez te desarrolla en el programa más básico 32 habilidades cognitivas.
2: ¡Órale!
5: Y básicamente te enseña a ganar y a perder, que es una cosa que actualmente mucha gente necesita. El ajedrez, tenemos niños con hiperactividad, atención dispersa, autismo, que les damos terapia adyuvante. Y básicamente yo soy un niño de esa característica, fue un niño. La escuela fue muy compleja para mí, pero el ajedrez vino a organizar mi mente, mi pensamiento y vino a potenciar mi TDAH hasta el punto que soy el único maestro internacional de ajedrez que hay aquí en San Luis Potosí.
0: Todos los niños ya están celular, tablet, videojuegos y qué mejor que enseñarles esto como lo es el ajedrez. Yo he tenido la fortuna de jugarlo con mi sobrino. A veces hasta me gana, ya le enseñé también que lo hace increíble y se desestresan. Como bien lo decía, usted desarrolla su mente. Los entretiene y los vuelve hasta más inteligentes.
5: Esa es la idea. El ajedrez básicamente te vuelve mucho más competente en toda el área neurológica y en toda el área psicológica en cuestión del manejo de emociones. Y es un gimnasio de la mente. Entonces tiene obviamente tantos beneficios que si dice, oye, pues que yo no quiero competir, no quiero ser un atleta de alto rendimiento, practica el ajedrez para que te aprendas a concentrar. Es que lo que pasa es que mi hijo tiene poca tolerancia al ajedrez. Practica ajedrez para que tenga tolerancia y que pueda ganar y perder en este terreno, en este hermoso deporte, en esta hermosa disciplina, y que afuera, al momento de poder enfrentar los retos de la vida, él ya tenga este sustento. Y tenemos miles de historias de gente que ha sido transformada por esta actividad.
2: Oye, ahorita que hablabas esto sobre el manejo de emociones, justo me quedo pensando en que muchos niños con los celulares ya no controlan las emociones, es decir, pierden el videojuego, pierden algo y se enojan, avientan el control, etcétera. El ajedrez les ayuda a eso, les ayuda a tener esa sensibilidad, les ayuda a tener ese manejo de emociones correcto.
5: Definitivamente, sí. El ajedrez te ayuda básicamente a poder ganar y perder. Y yo creo que es bien interesante porque tenemos varias herramientas. Una es el reloj de ajedrez. Podemos hacer una partida en 5 minutos o una partida en 5 horas.
0: Sí, que dura bastante, ¿no? Y te entretienes y hasta que ya te tienen el jaque y lo mueves y lo mueves y lo mueves.
2: Estás ahogándote ahí.
0: ¿Cómo se mueve cada una de las piezas? Vamos a empezar con el peón. Solo es hacia el frente.
5: Ajá.
0: ¿Ok?
5: El peón.
2: Las básicas.
0: Básicas.
5: Bueno, yo creo que la mejor enseñanza siempre la van a dar los niños. La torre se mueve como si fuera un signo más. Arriba, abajo, atrás y adelante, los cuadros que puedas. El alfil se mueve como una X, por el mismo color. El caballo se mueve como una L o como un número 7, arriba, abajo, izquierda y derecha. El rey se mueve un pasito porque está viejito, dicen los niños, un pasito a cualquier lugar. La dama se mueve como si fuera un asterisco pequeño, un asterisco grande, horizontal, vertical y diagonal, la dama. Dicen que porque se mueve a todos lados, porque va al gimnasio, dicen mis niños. Y entonces, me está faltando por ahí una pieza. El peón.
0: Nos faltan los alfiles, ¿no?
5: Los alfiles ya los mencionamos, que es una X. El peón es un señor que tiene la boca chueca, porque camina de frente, pero come de lado, diagonal.
0: Perfecto, ¡órale! Pues bueno, entonces los niños, los papás, los que quieran llevarlos, horarios, ¿a qué hora están? ¿Se pueden acercar al CEDETAR? ¿Qué costos tiene? ¿Qué onda?
5: El lunes, miércoles y viernes, entre 5 y 7 de la tarde, tenemos grupos de principiantes, intermedios y avanzados. Tenemos niños desde 4 años, porque lo que hacemos es valorar la madurez del niño. ¿Qué hacemos? Hacemos un programación neurolingüística, vemos cuál es su canal de aprendizaje, si es visual, auditivo y kinestésico, vemos qué temperamento tiene, si es colérico, melancólico, flemático, sanguíneo, y ahí generamos lo que es una fórmula para poder desarrollar a los niños jóvenes o adultos, porque tenemos para todas las edades, porque el ajedrez es para todos. El ajedrez es un gimnasio de la mente para todos.
0: Perfectísimo.
2: Qué interesante.
0: Muchísimas gracias.
5: Gracias a ustedes. Y síganos en Ajedrez Potosino en Facebook. Gracias.
0: Continuamos con más en Radio Potosí.
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7: 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Te esperamos en la presentación de Flamenco, Flamenco en el Ferrocarril.
8: El sábado 25 a las 6 de la tarde.
7: En el Museo del Ferrocarril Jesús García Corona. 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Conoce los espacios emblemáticos de la antigua penitenciaría.
8: Y las exposiciones vigentes.
7: Con las visitas guiadas que organizan en el Centro de las Artes de San Luis.
8: Cuota recuperación, 150 pesos para 1 a 10 personas.
7: Informes y reservaciones en las redes sociales del CEART San Luis. 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
8: Esta última está sujeta a las condiciones climatológicas.
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0: Continuamos con más en la Hora Nacional Radio Potosí. Trajimos al famoso profe, al famoso Paco Acamayas. ¡Bienvenido!
9: Gracias.
0: Eres famoso en todo San Luis Potosí por la gastronomía.
9: Y sí, es que nos respaldan más de 50 años trabajando con el giro del restaurante. De hecho, somos la segunda generación. La primera generación la inicia mi padre allá en Tamazunchale. Y cuando yo inicio aquí en el 87 en San Luis Potosí, pues ya había muchos clientes que conocían a mi papá y...
10: Siguió la tradición.
9: Siguió la tradición. Y más que nada por el platillo tan especial que son los langostinos al mojo de ajo.
0: ¡Ay! A ver, platícale a la gente qué es eso, para la gente que no sepa.
9: El langostino es es un camarón de río, antes que desgraciadamente ahorita ya está en peligro de extinción, dado de que por ahí salió un pescadito que le llaman el diablo.
10: Que entonces, se come todo, ¿verdad?
9: Se come todo. De hecho, yo por ahí leí algo que es un animal que puede estar 3 días fuera del agua y da la apariencia de muerto. Y si lo metes al agua, empieza a oxigenar.
0: ¡Ah, caray!
9: Y es un animalito algo duro de roer.
0: Oye, pero hablemos de la gastronomía potosina, porque ya viene la mejor feria del país, la Feria Nacional Potosina. Tú vas a estar ahí en la muestra gastronómica. La gente que nos va a escuchar y nos escucha en el interior, en otros estados también, en otros municipios, la gastronomía de San Luis Potosí es muy amplia, está deliciosa, no nada más son las enchiladas potosinas.
9: Efectivamente, de hecho, ahí la muestra gastronómica, hay una gran variedad de platillos, incluso de otros estados, de México, de Puebla, de Veracruz, de Guerrero, incluso por ahí me tocó conocer a alguien que traía platillos allá. Pero en cuanto a la gastronomía de aquí, del estado, pues igual, creo que la Huasteca es uno de los más ricos en cuestión de platillos típicos. Pero, pues, digo, no se queda el altiplano, no se queda atrás otros, por ejemplo, la capital, ¿verdad? Con sus tacos rojos y platillos típicos aquí de San Luis.
10: Hay una gran variedad en las 4 regiones del estado.
9: Hay una gran variedad de platillos. Está el asado de boda, que también es muy rico.
10: Ay, sí.
0: ¿Tierra Nueva o dónde es el asado?
9: El asado, pues, creo que lo traen de por acá, de Hualulco.
0: Hualulco,
10: el altiplano.
0: Ay, es que en cada región hay algo. A ver, en la Huasteca, las enchiladas estas huastecas.
10: Con su cecinita,
0: como debe de ser. Los langostinos, que también ya mencionaste.
9: Los langostinos, las enchiladas, el zacahuil, los bocoles, los tamales. Y aquí la garantía de nuestros platillos, aparte de que son platillos muy ricos, muy deliciosos, es la de que son platillos que están recién preparados.
0: El año pasado te hiciste viral, Paco, y tenías luego fila ahí para las acamayas y para las huastecadas, ¿eh?
9: Ah, sí, no, fíjate que gracias a Dios, sí, nos fue muy bien el año pasado. Creo que por ahí hubo muy buena promoción, vimos varias entrevistas. La pregunta también que muchos hacen es de que para uno, ¿cuál es la mejor feria?
0: Para mí, la de San Luis, no hay más, ¿para qué preguntan?
9: La feria de San Luis es la mejor. Y yo también comento que la cereza del pastel en la feria es la muestra gastronómica.
0: Sí.
9: La muestra
10: si
9: gastronómica.
10: Si no vas a la muestra gastronómica, no fuiste a la Feria Nacional Potosina.
9: Claro. O sea, no, y es que en cualquier feria, llámese la de Aguascalientes, de León o
10: la que sea.
9: No hay nadie que tenga un pabellón de muestra gastronómica.
0: No, tienen ahí como puestillo de la calle.
9: Ajá.
0: Entonces, aquí es una muestra gastronómica.
9: Real,
0: De todos los municipios.
10: Y de todos los municipios.
9: De todos los municipios, exactamente.
0: Desde un helado de Aquismón, desde el cabrito que ese ya ando
9: de Matehuala,
0: desde la huastecada auténtica
10: de las campechanas
0: de Santa María. O sea, ahí van a encontrar de todo. Yo creo que ahí hay que irse hasta sin desayunar para entrarle bien al taco.
9: Sí, de hecho, por ejemplo, el platillo que más nos piden es la huastecada, que es una huastecada
10: que
9: es para dos personas. Lleva tamales.
0: Antójasela así a la gente que ahorita nos va a escuchar y se va a la feria. ¿Qué lleva esa? Antójasela a la gente.
9: Ese lleva dos tamales huastecos envueltos en hoja de plátano. Lleva su buena porción de zacahuil.
0: Ay,
9: con su
0: chiladitas huastecas.
9: Ajá, chilito en vinagre, una verdura en escabeche. Las enchiladas, los bocolitos. Los bocolitos ahí van a ver que los están haciendo ahí.
0: Y para rematar, cecinita de la Huasteca.
9: La cecina es una muy buena porción que se le pone porque es para dos personas.
0: Ya me antojaste, ¿eh? Ya quiero que sea
10: Vamos,
0: la feria para entrar. Vamos a ir.
10: Justo una huastecada.
9: Te esperamos con todo gusto y pues tú te vas a dar cuenta que ahí también es muy importante comentar que el hecho de que la muestra gastronómica esté funcionando bien, somos un equipo, ahí somos una familia y la coordinación de ahí de la muestra gastronómica, que ha sido excelente la coordinación, nos lleva a que demos un buen servicio
10: claro.
9: Al cliente y obviamente que pues parte de ellos también, pues los meseros, la atención que les brindan, que les dan. De hecho, ellos, yo sé que atienden muy bien, están muy bien. Y
0: ya nos antojaste, la gente va a querer ir.
10: Oye,
0: y
10: luego
0: solita.
10: Tiene música también.
0: Música
10: hay
0: en
10: música
0: vivo, guapangos,
10: bueno,
0: cantantes,
10: de todo.
0: Paco, pues ya esperamos la fecha del 7 al 30, la mejor feria del país, FENAPO, y que vayan a la muestra gastronómica contigo, con todos los expositores, con el que más se les antoje, pero estoy seguro que todo lo que prueben les va a encantar, y más ahí las acamayas.
9: Bueno, conmigo es el mi local es el municipio de Tamazunchale, entrando a mano izquierda, local 26. Ahí estamos para recibir a todos aquellos que quieran saborear esos ricos platillos.
0: Ahí estaré yo.
10: Ahí iremos por la huastecada.
0: Perfecto. Porque el año pasado ya nomás fui al final, hombre. ¿Cómo me atrevo, verdad? Debí de ir desde el inicio.
10: Desde el inicio.
9: Sí, dos, tres veces ahí, hombre.
0: Hasta seis voy a ir diario yo que vivo ahí. Muchísimas gracias, Paco.
9: Ándale a ti, que para mí es un honor que me invites. Ya, esta es la segunda vez que vengo y...
0: Muchísimas gracias.
9: Gracias a ti.
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0: Seguimos con más en Radio Potosí, la hora nacional, y tenemos talento potosino invitado. Está con nosotros Ricardo Morles y Arturo Torres. Ellos son cantantes de ópera clásica y otros géneros. Bienvenidos, qué gusto que estén con nosotros aquí en Radio Potosí, la hora nacional.
11: Muchísimas gracias. Gracias por el espacio que nos estás brindando. Y pues sí, efectivamente nos dedicamos a este bello arte de la música. Principalmente, como te comentaba, lo que es ópera clásica, pero claro, abordamos otros géneros también.
0: Platíquenos de esta audición que fueron a hacer tan importante.
12: Bueno, esta audición que realizamos es con respecto al Festival Internacional de Coros, por eso cantamos. Esto se va a realizar en la ciudad de San Juan de Pasto, Colombia, del 1 al 6 de octubre. Y pues, gracias a Dios a la audición que logramos enviar, pues nos aceptaron bien recibidos, de verdad.
0: O sea, apenas van a hacer la audición allá.
12: No, ya realizamos la audición y pues vamos a representar a este hermoso país en Colombia.
0: ¡Wow! ¿Cómo se sienten de estar representando, pues ya no solo a San Luis Potosí, sino a México allá en Colombia?
11: Muy orgullosos, sobre todo porque una gran parte del repertorio que llevamos a Colombia es música mexicana, pero no solo es música mexicana, sino que son arreglos corales del potosino Jorge Martínez Zapata.
0: Ok. ¿Cómo hicieron la selección de las canciones?
11: Bueno, en la convocatoria nos especificaban el tipo de canciones que debíamos llevar. Bueno, nos hacían como una sugerencia y entre ellas era llevar repertorio del país de origen, en este caso México, Y bueno, también vamos a llevar algo de Venezuela, ya que nuestro director musical es venezolano.
0: ¡Ah, tú eres de allá!
12: No, yo soy venezolano.
0: Ok, de Venezuela, por eso. Sí. Ok. ¿Cómo es para ti estar de pronto dirigiendo a mexicanos?
12: Pues, mira, algo que aprendí cuando llegué aquí a México es que la música académica o clásica trasciende fronteras. De hecho, conocí a este maravilloso director del grupo Vita Voce y a varios de mis compañeros a través de este género. Sin querer queriendo, me empecé a trabajar con ellos y venos aquí.
0: Sabemos que cantar ópera, pues no es fácil el mantener estas notas. Bueno, el sí en cantar no es fácil, pero ¿cómo le hacen para mantener estas notas tan altas que de pronto alcanzan en la ópera?
12: Bueno, ahora sí que esto requiere mucho estudio, requiere constancia. Digamos que las cuerdas vocales es como un músculo. Vas al gimnasio, dejas de ir al gimnasio y vuelves a ir, te puedes lastimar. La garganta es un músculo muy delicado de cuidar. Así que hay que descansar, hay que ensayar, hay que practicar.
0: No hay que echarle hielo, cigarro y eso porque se la dañan las cuerdas vocales también.
12: Bueno, también hay mitos, pero...
11: Hay mitos, pero sí, es una técnica que se aprende no en un año, no en dos. Es casi que es algo de por vida porque como bien dijo Francisco, es como los cantantes de ópera y en general los cantantes son como atletas. Tienes que mantener porque si no, pues se atrofian.
0: Perfecto, pues algo que les gustaría decir para cerrar a la gente de la Hora Nacional de Radio Potosí. Recuerden que este programa sale en todos los municipios. Si hay gente que se quiera sumar, que los quiera apoyar o cómo le podemos hacer para apoyar a San Luis, a México, ¿cómo le podemos hacer? ¿Qué onda?
11: Claro, vamos a estar realizando en los meses siguientes una serie de conciertos. Tratar de recaudar fondos y también, bueno, vamos a estar haciendo rifas donde vamos a estar rifando cenas, serenatas y por ahí algunos otros artículos para, bueno, de esta manera pues poder nosotros
0: solventar sus gastos,
11: solventar el viaje, sí.
0: Perfecto, en redes, ¿cómo los pueden encontrar? ¿Qué onda para saber la información de los conciertos, de las presentaciones y de todo esto?
12: Claro que sí, nosotros nos encontramos en las redes sociales como Vita Voce. Estas sí nos pueden encontrar en Instagram, Facebook o incluso en TikTok. Y pues bueno, aquí vamos a estar publicando las actividades que vamos a estar realizando, también los banners de las rifas o los artículos que vamos a estar, pues en este caso, rifando. Y pues esperamos todo su apoyo.
0: Perfecto, y para cerrar, ¿con qué nos van a deleitar?
12: Pues voy a cantar un fragmentito de una pieza para demostrar lo que sería la técnica lírica. Entonces, luego la van a reconocer, ¿verdad?

0: Perfecto, muchísimas gracias. Continuamos con más en Radio Potosí, La Hora Nacional.
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2: Pues vámonos, nos despedimos este domingo gracias a los 59 municipios que se conectaron con nosotros hoy, a las 4 regiones de San Luis Potosí. Y si ustedes tienen talento potosino, quieren darnos a conocer algún tema, algo acerca de lo que están realizando, un proyecto personal, lo que sea, recuerden que estos micrófonos son para todos ustedes.
0: Pues muchísimas gracias a todos los que quieren venir. Contáctenos ahí en Facebook, en Instagram, @ Radio Potosí, en nuestras redes, @ Arnoldín, @ Cindy Arce, y con gusto los vamos a invitar.
2: Así es que se vengan aquí a Radio Potosí, La Hora Nacional. Y nosotros pues nos vemos en las distintas plataformas, en las redes sociales y por supuesto cada domingo en todas las estaciones de San Luis Potosí. Yo soy Cindy Arce, nos despedimos, Arnold.
0: Muchas gracias, yo soy Arnold Patiño, hasta la próxima, adiós.
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5: Son las 11 con 3 minutos. 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
10: Son las 11:32.

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5: Son las 12 y 4 minutos.
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1: 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Son las 12:35.

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10: Es la 1:03.
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2: Es la 1:32.

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3: Son las 2:02.
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8: Son las 2:29.

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4: Son las 3 con 2 minutos.
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2: Son las 3:33.

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7: Son las 4:03.
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6: Son las 4:32.

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10: Son las 5:04.
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3: Son las 5:31.

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0: ¿Cómo están? Soy Claudia Mejía. Una nueva semana, un nuevo episodio. Hay un tema que, pues como mujeres tal vez sepamos cómo manejarlo, pero tal vez haya mujeres o adolescentes que aún no, y es este tema de la higiene menstrual. Y para eso tenemos a nuestra querida doctora Carelia Mendoza, ella es ginecóloga. ¿Cómo estás, doctora?
4: Muy bien, muchísimas gracias, un gusto estar con ustedes.
0: Hablemos de la higiene menstrual, pero sí quisiera como una guía, ¿no? O sea, saber el paso a paso.
4: Claro.
0: De una buena higiene menstrual.
4: Hablar de higiene menstrual es un tema bastante amplio en el sentido de que hay muchas cosas que aún no sabemos. Sin embargo, pues la mayor parte de nosotras tenemos el contacto o de alguna manera nos introducimos a la higiene menstrual como Dios nos da a entender.
0: Sí.
4: Porque nadie nos explica qué usar, cómo usar, cada cuánto cambiarlo. En el mejor de los casos, nuestra mamá, prima, tía, amiga nos orientará un poco. Pero a pesar de todo lo que hemos avanzado en comunicación, en normalización del periodo menstrual, pues finalmente no hemos logrado que esto sea hablado de manera amplia, ¿no? Porque todo el mundo esconde como esa parte todavía. En muchas ocasiones pensamos que esto es como algo que es sucio, ¿no?
0: Mucho tabú.
4: Mucho tabú, justamente. Lo primero que debemos de saber es, cada mujer es única, cada mujer tiene afinidades o facilidades para determinados productos de higiene menstrual, pero lo más importante es a ti que te sirve y a ti que te acomoda.
0: Esto de las copas no es tan nuevo, ya tiene tiempo, pero el otro día yo hablando con una prima le decía, bueno, ¿por qué no intentas usar la copa? Y si es que no he tenido relaciones. Y yo me quedé como en ceros y en blanco porque no supe qué decirle, porque no estoy informada sobre esta parte, este producto de la copa. Entonces, ¿esto es un mito? ¿Es real? ¿Quién puede usar la copa? Bueno, tú nos acabas de decir lo que mejor te acomode y te funcione.
4: Estos dos elementos, al igual que los tampones, son situaciones que tenemos u objetos que tenemos que introducir dentro de la vagina. Aquí el por qué usarlos o no usarlos cuando se ha tenido o no se ha tenido vida sexual depende precisamente de un mito que tenemos muy arraigado, de la cuestión de virginidad. Tenemos muchas veces esa idea de que si no se han tenido relaciones sexuales, no se pueden utilizar este tipo de copas o de discos o de tampones. Si la paciente está consciente de que su virginidad está únicamente dada por una estructura anatómica que puede o no estar presente, puede o no romperse en el momento de la primera relación sexual, y para ella es mucho más fácil utilizar mediante educación que nosotros le damos a veces en el consultorio para la utilización de tampones o copas menstruales, pues adelante. Aquí la única situación es que cuando no han tenido vida sexual, utilizar este tipo de elementos puede llegar a producir un poco de dolor o incomodidad. Por eso es que muchas veces pues no se les recomienda, pero no propiamente está prohibido.
0: ¿Cuál sería la opción para las personas que no tienen un fácil acceso a estos productos?
4: En muchas zonas rurales incluso todavía utilizan telas como tal para absorbentes y no utilizar productos que sean desechables, y precisamente por el alto costo que tienen. Entonces son regiones en donde están acostumbrados a utilizar los recursos propios, porque no hay forma de que ellos tengan acceso a otro tipo de procesos o de materiales como las toallas sanitarias.
0: Y por ejemplo, si estas mujeres utilizan estas, supongo que son como los pañales que usan para los niños.
4: Sí, o incluso, por ejemplo, algunas telas absorbentes como los tipo toalla, la toalla para lavarse las manos pueden llegar a utilizar.
0: Okay.
4: Y lo único que se les recomienda es que estén perfectamente lavadas, perfectamente secas antes de utilizarlas, porque esto puede ser un factor de riesgo para infección. La copa menstrual es una excelente opción, pero también tiene ciertas situaciones que debemos de tomar en cuenta. Entiendas que tienes que cambiarlo cada 6 a 8 horas recomendablemente, incluso de acuerdo a la cantidad de flujo que tienes puede ser esto más frecuente. Al igual que con la toalla sanitaria, se recomienda cambiarla entre cada 6 a 8 horas para evitar algún accidente o alguna situación de infección.
0: ¿Tipo de ropa interior? Okay. O sea, que podamos utilizar.
4: Bien. Independientemente de que estemos o no en un ciclo menstrual, nosotros debemos utilizar ropa interior que sea completamente algodón, es la recomendación siempre, completamente de algodón. Tratar de evitar que tenga colores, porque se ha visto que incluso los colores pueden llegar a tener algunos elementos que pueden ser disruptores endocrinos. Tratar de evitar telas sintéticas precisamente por el contacto con estos disruptores endocrinos o por contaminación. Y ropa que no sea muy ajustada, porque pues nos encanta meternos en esos pantalones súper embarrados que nos ponemos con calzador, pero no es como lo más sano, uh-huh. ¿no? Entonces, en cuanto a la ropa interior, pues no debe ser ajustada y debe ser de algodón preferentemente.
0: El lavado de manos. O sea, yo creo que debe ser el primer paso, así uses lo que estés usando, lavarte las manos.
4: Sí. Independientemente del producto que nosotros utilicemos, siempre se recomienda para remover cualquier producto de higiene menstrual lavarse las manos previamente, porque vamos a tocar nuestra área genital y todo lo que traemos en las manos, o sea, todo lo que toca nuestras manos en todos lados, pues tiene mucha contaminación de muchas cosas. Entonces, lo ideal es sí lavarnos las manos antes de ir al baño.
0: Por favor, y después también, ¿no? Digo, sí. La preciosa hay que cuidarla. A la hora de lavar tu área genital, hay demasiados productos también, existen muchísimos productos, jabones, lociones, etcétera, etcétera, etcétera. ¿Qué es lo recomendable para la limpieza?
4: Lo recomendable es no utilizar productos perfumados, que eso es fundamental. Bañarnos únicamente con agua y jabón, jabón neutro de preferencia, sin aromas, sin olores añadidos, porque estos pueden llegar a generar contaminación, como lo hablábamos con los productos de higiene menstrual. Entonces, realmente, otra vez venimos de campañas publicitarias en donde dicen que nuestro cuerpo tiene que oler a flores del campo, y pues la realidad es que no es cierto.
0: No.
4: Entonces, pues nos hemos acostumbrado a que debemos de oler perfumadas todo el tiempo y esto no es necesario. Con que nosotros tengamos una higiene con un jabón neutro, un jabón de baño que no sea perfumado, es suficiente. Existen muchos productos, mientras estos no tengan algunos fenoles, algún aromatizante, podemos utilizarlos.
0: La limpieza para ir al baño, ¿cómo debería de ser?
4: Siempre tratamos de encontrar productos que nos puedan ayudar en nuestra vida diaria. Entonces, hay, por ejemplo, a quienes se les facilita las toallitas húmedas. La realidad es que dentro de todo lo que se ha estudiado, lo único que se pide es que si se utilizan, por ejemplo, toallitas húmedas, estas no sean con alcohol y no tengan ningún tipo de perfume. Entonces, lo que hacemos habitualmente y la práctica común es el uso de papel higiénico, con lo cual tendría que ser suficiente. Lo ideal es que nosotros tuviéramos un lavado con agua y posteriormente solamente secar a palmaditas con el papel higiénico, pero se considera que utilizar únicamente el papel higiénico y limpiarnos de adelante hacia atrás, pues tiene que ser suficiente para nuestra higiene.
0: ¿Y baño diario?
4: Baño diario, sí, por supuesto.
0: ¿Estés o no estés en tu periodo?
4: Así es.
0: Ok. Bueno, digo baño diario porque, bueno, una sabe de eso, ¿no? Entonces ya una a los dos días y no te bañas ya estás como de...
4: Exacto, pero también tratar de no exagerar en nuestro aseo diario, porque pues hay pacientes que se lavan con ciertos jabones que son muy abrasivos para la piel, entonces este tipo de jabones está prohibido.
0: ¿Cómo abordar este tema con las niñas, con las hijas?
4: Primero debemos de aprender nosotros, quitarnos todos los tabús, todos los mitos que tenemos en la cabeza, quitarnos las dudas. Y segundo, pues entender que también nuestros hijos ahora tienen acceso a otro tipo de elementos que a veces pues llegan a conocer más de ciertos temas que nosotros. Entonces, entre mejor estemos preparados, podemos pedir apoyo de un médico para poder orientar a nuestros hijos sobre estos temas.
0: Pues muchísimas gracias por estar aquí y por darnos estos tips. Soy Claudia Mejía. Bye.

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5: Son las 6 con 15 minutos.
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3: Son las 6:34.

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7: No, no quiero.
8: Vamos, corazón, es solo un piquetito, te prometo que es por tu bien.
7: No entiendo cómo algo que me va a doler me puede ayudar, mamá. Oye, mamá, siempre me he preguntado, ¿cómo funcionan las vacunas?
9: Le hicimos esta pregunta a la enfermera especialista Carla Juárez Ruiz, docente de la Facultad de Enfermería y Nutrición, y esto es lo que nos contestó.
10: Antes que todo, debemos saber que una vacuna es cualquier preparación destinada a generar inmunidad contra una enfermedad, estimulando la producción de anticuerpos. En términos más sencillos, podríamos decir que es un simulacro de seguridad para el organismo. Pero, ¿cómo es que funcionan las vacunas en el cuerpo? Bien. Imaginemos que el sistema inmunológico es un ejército altamente especializado y cuando un virus o bacteria nos ataca por primera vez, el cuerpo puede tardar días en reaccionar y es en ese tiempo que nos enfermamos. Pero con la vacunación este proceso es distinto. Para entenderlo mejor, es necesario retomar tres conceptos clave. El patógeno, ¿qué es el malo? Es decir, es el virus o la bacteria que nos enferma. El antígeno, que es como la foto del villano que el cuerpo va a identificar. Y el anticuerpo, que es el soldado que nuestro sistema inmune creó específicamente para neutralizarlo. Así que lo que hace la vacuna es presentarle al cuerpo una pieza o una versión inofensiva del patógeno. Y al verla, nuestras células de defensa reconocen al intruso, pero sin el riesgo de sufrir la enfermedad. Fabrican anticuerpos y crean memoria inmunológica, que es algo así como un manual de instrucciones para cuando el virus real aparezca en el futuro, el cuerpo lo identifique y lo destruya de inmediato. Pero la vacunación no es solo un tema individual, es un fenómeno social y hay que reconocerlo de esta manera. A esto se le denomina inmunidad colectiva. Luego, cuando la gran mayoría de una población está vacunada, el virus no encuentra a quién afectar, se queda sin rutas de transmisión y el contagio pues no se da. Esto es muy importante porque se protege a quienes tienen el sistema inmune debilitado y no pueden vacunarse. Y al vacunarnos nosotros nos convertimos en un muro de contención que protege a toda la población. Dicho esto, hoy nos encontramos en un momento crítico, ya que enfermedades que considerábamos erradicadas están resurgiendo en varias partes del mundo, como es el caso del sarampión, que aunque es altamente contagioso y muy peligroso, es 100% prevenible mediante la vacunación. Por eso no permitamos que la desinformación nos haga retroceder décadas. Las vacunas son seguras, salvan vidas y son la herramienta más poderosa de protección específica que tenemos. Es por eso que aprovechando este espacio, les invito a revisar su esquema y acudir a su centro de salud a vacunarse. Esto es un acto de responsabilidad.
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0: Pues no se pudo, tuvieron una selección muy importante enfrente, demostrando una vez más que los equipos son precisamente los que ganan campeonatos a pesar de que no tengan grandes estrellas.
1: Sí, sí, sí. Por supuesto, también nuestra felicitación a toda la comunidad española en México y en el mundo, porque ha sido un triunfo muy, muy merecido, futbolísticamente hablando. Pero bueno, Ger, con esto zanjamos nuestros temas mundialistas. Ya tendremos oportunidad en otros espacios de seguir hablando de fútbol, por supuesto. Pero el día de hoy estamos aquí para hablar de un tema, te lo decía, fuera del aire, que seguramente va a ser muy explosivo, ¿sí? Y para introducirlo, te quiero hacer una pregunta, Jairo. ¿Te han dicho facha por ahí en la vida, en la calle, por alguna razón?
0: Fíjate que sí, en realidad, pues especialmente en mis tiempos universitarios, ¿no? Siempre fui como una especie entre fíjate, es curioso, entre comunista y fascista, ¿no? Rojillo, ¿no? Estar en contra del sistema. Es que yo siempre lo decía, es tema prácticamente de la juventud, ¿no? Pero curiosamente, Juan Mario, la verdad es que si algo he pensado en los últimos 20, 25 años es que pues ahora a cualquiera le decimos fascista.
1: Sí.
0: A veces utilizamos cierto tipo de expresiones y lo hemos visto con los temas anteriores en los que poco conocemos y poco sabemos exactamente a qué nos referimos. Hay una confusión a veces lingüística, ideológica, mezclamos elementos de totalitarismo, de populismo, de comunista, de fascista. Bueno, hay hasta algunos se llaman demócratas.
1: Ajá.
0: Y son todo lo contrario. Entonces, pues hoy estaremos hablando precisamente del fascismo y las características que tiene y cómo ha llegado, si es que ha hecho así, cómo ha llegado en nuestros tiempos o si se ubica se desarrolla y culmina en una etapa de la historia.
1: Sí, efectivamente, el tema que elegimos para esta semana es el fascismo, que es en principio pues un movimiento, un fenómeno político que surge hace un siglo, más o menos en la década de 1920 y 1930, finales de 1910, más o menos, y que nace en Italia. Creo que todas esas referencias históricas básicas la gran mayoría de las personas las puede entender. El asunto es que en la actualidad, como bien decías, Jairo, el término fascista, facho, facha y todas sus derivaciones o declinaciones tienen la connotación de insulto y sobre todo de colocar este insulto muy orientado hacia personas cuya ideología está más cargada a la derecha y lo asocian directamente con gente de extrema derecha. Pero la pregunta es, ¿realmente el fascismo es eso? ¿Tú qué podrías decir de saque antes de empezar a colocar todas las piezas en su lugar?
0: Bueno, vamos a ponerlo, digamos, en un principio, ¿no? De acuerdo al diccionario de la Real Academia de la Lengua Española, pues se define como fascismo principalmente como un movimiento político y social de carácter totalitario, surgido en Italia en la primera mitad del siglo XX, caracterizado por el corporativismo y la exaltación nacionalista. También lo describe como una actitud autoritaria y antidemocrática. De saque podríamos decir que el fascismo está en contra, por ejemplo, del Estado de Derecho.
1: Sí.
0: Es decir, es un Estado totalitario, ¿no? Que exalta los valores de la nación. Y podríamos decir también que, como lo vimos en otros temas, en los programas anteriores, exalta, digamos, la figura de un líder, de un hombre o una mujer, pero sobre todo hombre, muy carismático. El fascismo, como tú bien lo mencionas, como todo movimiento, surge a partir de una serie de problemáticas, ¿no?, sociales. Estamos hablando fundamentalmente en Europa, ¿no?, en Occidente, post Primera Guerra Mundial. Entre la Primera Guerra Mundial y la Segunda Guerra Mundial, digamos, es como el caldo de cultivo de una serie de problemáticas que sobre todo se centran, ya después se expandirá, pero se centra precisamente en una Italia post Primera Guerra Mundial.
1: Sí, conviene traer a colación lo que es el fascismo definido por el propio creador del fascismo, que es Benito Mussolini, ¿sí? Y también el ideólogo que está detrás de Mussolini, que es Gentile, ¿no? ¿Y qué nos van a decir? El fascismo básicamente es todo dentro del Estado, nada fuera del Estado. Estado y nada contra el Estado. Esa es la definición del fascismo. Como tal, dicho por las mentes que lo crearon. ¿Cómo nace el fascismo? Ya lo decías bien, Jairo, se da en el contexto de esa Italia posterior a la Primera Guerra Mundial, y hay que poner sobre la mesa también que el fascismo, o el término fascismo, no nace como un insulto, ¿no? Sino que, por el contrario, era un nombre que se utilizó de manera muy puntual para exaltar orgullo, ¿sí?, de quienes pertenecían a ese movimiento, que en buena medida eran hombres que estuvieron en algún momento de la Primera Guerra Mundial en el campo de batalla y que se sentían vilipendiados, agraviados por muchas situaciones que le terminaron pasando a Italia en el contexto de esa guerra, ¿no? La palabra proviene del italiano fascio, que significa as, que no es otra cosa que un conjunto de varas unidas, que era muy utilizado en la antigua Roma, este símbolo. Y el mensaje era, pues, muy concreto, ¿no? Una vara sola se rompe fácilmente y muchas varas unidas, pues, son más sólidas, son más fuertes. Y esa es la idea de unidad absoluta que va a terminar convirtiéndose en uno de los principales pilares del fascismo. ¿Quién es el líder de este movimiento? Efectivamente, Benito Mussolini, que también es cierto que recibió ese nombre en homenaje a Benito Juárez, pero bueno, eso ya es totalmente secundario, ¿sí? Eso no lo convirtió en fascista, ¿no? Eso no. Solamente es
0: una anécdota.
1: Una anécdota, efectivamente. Y hay que entender que Benito Mussolini es un personaje que está en el campo de batalla más o menos entre 1915 y 1917, que él durante toda su vida, antes de crear a este movimiento, militó en el Partido Socialista Italiano, estuvo un tiempo en Suiza, participó en diferentes asociaciones sindicales, fue periodista, dirigió el periódico oficial del Partido Socialista y las posiciones revolucionarias que tenía este partido en la Italia de principios del siglo XX, y que nadie se habría imaginado que terminaría fundando uno de los movimientos políticos más influyentes de esa centuria. ¿Qué ocurrió? Bueno, pues la ruptura vino con la Primera Guerra Mundial, mientras la mayoría del Partido Socialista defendía que Italia permaneciera neutral. Mussolini sostenía que debía entrar en la guerra y esa diferencia terminó costándole la expulsión de ese partido, y a partir de ese momento comienza a construir un movimiento completamente distinto, alimentado por el nacionalismo, la frustración social y la crisis que vivía Italia en ese momento de la historia, ¿no? Entonces, hay que entender también que esto ocurre en un contexto en el que, además, en Rusia se da la revolución, 1917, llega el Partido Comunista y en los siguientes años van a surgir partidos comunistas en Europa, y esto va a generar como mucho miedo, ¿no? Y por tanto, mientras el comunismo tenía una propensión a la expansión y a la confrontación y a la lucha de clases y a la revolución, la idea de Mussolini, si bien era de izquierda, es que le apareció algo más a la izquierda que el socialismo, y además él era muy orgulloso o muy orgullosamente italiano, por lo tanto nacionalista, y lo que va a surgir ahí es justamente este movimiento de los fascios de combatimiento. Y la gran pregunta, Jairo, es, ¿el fascismo entonces es de izquierda o es de derecha? Y es en lo que mucha gente se ha perdido a lo largo de la historia, ¿no?
0: Sí, bueno, tú lo acabas de decir muy bien. Me gustaría un poquito, antes de entrar a este tema, Juan Mario, cada que platicamos este tipo de sistemas, de ideologías, ¿no?, de modelos, pues hay que partir de un principio, es fundamentalmente de quién es el ideólogo, o sea, quién es la mente atrás de este tipo de movimientos. Tú lo has dicho muy bien, en un contexto pues prácticamente de posguerra, es decir, entiéndase, Europa, una buena parte de ella destruida, con mucha hambre, con mucha pobreza, con modelos que son incapaces de responder ante pues la serie de problemáticas que deja precisamente un evento traumático de este tipo. Mussolini es un personaje muy interesante. A ver, si te digo que la semana pasada te lo comentaba, uh-huh, es cómo se hacen, cómo se forman este tipo de personajes. Mussolini destaca, como tú lo decías, por un amplio sentido nacionalista, pero que es producto precisamente de un narcisismo muy característico de él, ¿no? De ser los psicólogos con rasgos psicopáticos, un comportamiento hipomaníaco, ¿no? Desde joven mostró siempre una especie de impulsividad. Su formación, uh-huh, es pues esa, fuerte, ¿no? Cruel para muchos, de una necesidad insaciable de validación, ¿no? Que es lo que provoca también la necesidad de la exaltación del dolce, ¿no? Así llamado, del reconocimiento, pero a partir también de una fortaleza que le muestra al resto que los italianos, es decir, los fascistas son superiores a los demás. Ya veremos también una diferencia, por ejemplo, con el nazismo, ¿no? Uh-huh. Tiene estos rasgos de superioridad racial, sí, pero no de exterminio. El fascismo es un tanto diferente. Hay, obviamente, él es un líder muy carismático, ¿no? Adopta a las masas, ¿no? Él es el portavoz del todo, tú lo decías, nada fuera del Estado. Él es la autoridad superior, una evidente y marcada indiferencia ante el sufrimiento ajeno. Uh-huh. Y sin embargo, desde el discurso, ¿no? Una cosa es lo que pasa en la realidad, desde el discurso, les marca al resto el camino que debe seguir a partir de él ser la autoridad máxima. Y entonces aquí viene la pregunta, si el fascismo podríamos determinarlo ya sea a la izquierda o a la derecha. Y yo podría decirte, Juan Mario, pues que ni a la izquierda ni a la derecha. Uh-huh. Es decir, nació efectivamente con una derecha tradicional, ¿no? Como decía el propio Mussolini, afirmaba que el fascismo representaba una tercera vía, es decir, entre un liberalismo, ¿no? El mundo estaba dividido entre liberales y comunistas. Esta era una tercera vía, que lo que generaba es rechazo tanto al marxismo, rechazo al liberalismo y construir un modelo completamente nuevo, lo cual no significa enteramente que fuera positivo o negativo, simplemente distinto, que respondiera precisamente al tiempo que estaba viviendo ese Italia.
1: Efectivamente, hay que tener en cuenta esto. En principio, no es ni de izquierda ni de derecha, es una tercera vía que va a tener como rasgo fundamental el nacionalismo y con ello el culto al pasado, ¿sí? Un culto al pasado, específicamente a lo que fue el Imperio Romano y esta idea de que nosotros fuimos superiores y que hay un enemigo que lo estropeó todo en el camino, ¿no? Pero también hay que decir que, dicho en propias palabras de Mussolini, el fascismo es un socialismo nacionalista, lo que eso signifique, ¿sí? Entonces, Yo sé que esto puede resultar muy chocante para parte de la audiencia que nos está escuchando, porque asociamos históricamente que el fascismo pues, es de derecha y tiene que ser de derecha y será de derecha, ¿no? Y decir que el fascismo es un socialismo nacionalista, pues es un poco...
0: Pero tiene un contrasentido.
1: Sí, un contrasentido. Pero piénselo usted muy bien, ¿sí? Le decía hace un momento, es una respuesta al comunismo que llega a Europa. La idea del comunismo, la lucha de clases, la expansión y por supuesto está en contra de toda noción de nacionalismo posible, ¿no? Lo cual va en contra de sus principios. Ahora, lo cierto es también que mucho del auge y la consolidación del fascismo gira en torno a la movilización de los obreros, ¿sí? De las clases populares, y que estén en constante movilización y en crear milicias, como fueron las camisas negras, que ese es otro rasgo. También tratan de uniformar a la sociedad. Los fascismos, además de nacionalistas, también son muy militaristas, ¿sí? Y usted ahí puede empezar a ver muchas similitudes con el nazismo alemán, ¿no? Que también se va a basar en mucha movilización popular de los obreros. Las teorías incluso llegan a colocar, fíjate Jair, al fascismo como un socialismo de derecha. Y eso es un elemento más que nos complica más toda la ecuación, ¿no? Dices, a ver, entonces, es un socialismo nacionalista, pero los académicos luego dicen que es un socialismo de derecha, y entonces ya no estamos entendiendo nada. ¿Por qué no estamos entendiendo nada? Porque efectivamente el fascismo es algo muy singular, que obedece a un tiempo muy específico de la historia y que se quería colocar como una tercera opción entre esa dicotomía de liberalismo capitalista y comunismo que estaba predominando en ese contexto. Aunque, y esta es una opinión, ¿sí? No podemos desestimar que el fascismo tiene unas profundas raíces de izquierda y de la izquierda socialista, ¿sí? Dada la propia trayectoria de Mussolini y de las bases sociales de las cuales se valió para llegar al poder en 1922.
0: Tal vez un poco la confusión, Juan Mario, y creo que nos pasa a más de uno, por supuesto, quienes son especialistas en ciencia política, pues lo tiene un poco más claro, pero el hecho es que es muy complicado tratar de, digamos, encontrar respuestas, ¿no?, únicas. Conceptualmente pues podríamos hacerlo a partir de ciertas realidades. Muchos de los modelos actuales, ¿no?, pues han tomado diferentes rasgos de diferentes tipos de modelos, y por supuesto que el fascismo solamente pues, se puede entender en un contexto de hace 100 años, ¿no?, a partir de lo que se estaba viviendo. Algo muy característico como rasgo del fascismo es evidentemente que lo que hemos platicado, ¿no?, una fortísima liderazgo, ¿no?, de un sujeto muy carismático, que igual que como pasaba con Hitler, Mussolini era un hombre, pues era un dramaturgo, ¿no?, que hablaba con la masa, cualquier cosa que eso significara, esta unificación, esta homologación del todo, es decir, sí eres individual, pero que a principio de la nación tú naces, mueres y naces, desarrollas y mueres a partir precisamente de tu país, ¿no? Con rasgos muy simbólicos, ¿no? Los simbolismos de las banderas, los himnos, las liturgias alrededor de la milicia, uh-huh, encabezado precisamente con este líder superior, ¿no?
1: Sí, el culto a la personalidad.
0: Esa exaltación, ¿no?, a la nación, a la raza por encima de todos, ¿no? En donde, pues evidentemente, se da ese rasgo racista, ¿no? De y tú decías hace un momento, ¿no? De la exaltación a la historia de lo que somos y de lo que siempre hemos sido, ¿no? Y de una reivindicación frente a los demás, ¿no? Que por supuesto se concentra en ese sujeto, ¿no? En ese sujeto que es el la voz, ¿no? Y el sentir de todo lo demás, ¿no? Y eso nos lleva precisamente a un Estado que evidentemente controla la vida pública.
1: Pero toda la vida pública.
0: Toda, sí, claro. Y eso también, Juan, cuando hablabas acerca del perfil de Mussolini, pues él era un periodista, ¿no? Un comunicador, sabía cómo hablarle a la masa y hablarle de una forma en donde pudiera tocar esa fibra sensible, sobre todo frente a los otros, ¿no?
1: Sí, sí, sí, totalmente de acuerdo. Durante una buena cantidad de años, Mussolini estuvo al frente del periódico Avanti. Y también es importante mencionar, Jairo, que en algún momento de esta historia, Mussolini va a tener un acercamiento muy particular con un personaje que se llamaba Gabriele D'Annunzio. Gabriele D'Annunzio fue el líder de un pequeño estado que surgió después de la Primera Guerra Mundial, que fue el estado de Fiume, que está al norte de Italia, ya por Venecia. Mussolini toma muchos elementos de Gabriele D'Annunzio para construir el fascismo italiano. ¿En qué sentido? Ese pequeño país, ese estado que habrá vivido solamente un par de años, tenía todos esos rasgos que después va a tomar Mussolini. Nacionalista, militarista, anticomunista, va a hacer un culto a la personalidad muy fuerte. Por supuesto, va a adoctrinar a la población, especialmente a los niños, a través de la educación y todo esto. Y estos son elementos que luego Mussolini va a llevar al movimiento en Italia, hasta que toma el poder, insisto, en 1922, y no lo va a dejar hasta su muerte, una muerte pues, muy fea, ¿sí? Para decir verdad, el fin de Mussolini, y que va a decantar buena parte de los regímenes autoritarios, totalitarios en este caso, de la primera mitad del siglo XX.
0: Sí, ya cuando vamos a ir un corte prácticamente en un momento, ya cuando regresemos, Juan Mario, me gustaría que platicáramos de qué rasgos o características tienen precisamente los sistemas fascistas y si de alguna forma corremos el riesgo de que un modelo como este, en estado puro, pueda reproducirse pues, en el mundo moderno.
1: Así es, Jairo. Entonces vamos a un corte y después del mismo seguimos platicando de esto.
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9: Son las 8 y 31 minutos.
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11: Estamos hablando del fascismo, una de las palabras más utilizadas y también más mal utilizadas en la discusión política. Para entenderlo, primero es necesario regresar a su origen. El fascismo surge en la Italia de Benito Mussolini como un movimiento que pretende construir una alternativa tanto al liberalismo como al socialismo marxista. Su proyecto coloca al Estado por encima del individuo y busca organizar la vida política y social bajo un liderazgo fuerte y una

0: que empezar a acomodar algunas piezas en cuanto pues a las características de este fenómeno político llamado fascismo, ¿no?
1: Sí, a ver, ya decíamos hace rato, el fascismo se caracteriza por ser un nacionalismo poderoso, continuo, es decir, tiene un uso constante de lemas, ¿no? Consignas, símbolos, canciones y demás parafernalia patriótica, ¿no? Las banderas están por todas partes, en la ropa y en las exhibiciones públicas. Juan Mario, por ejemplo, toda vez, y eso vamos a traerlo un poco, el fascismo, decía el minuto cívico, hay ciertos rasgos del fascismo que están representados en otro tipo de sistemas. Por ejemplo, los desfiles del 20 de noviembre o los del 16 de septiembre son, o incluso los honores a la bandera los lunes que se hacen en las escuelas públicas, ¿son un rasgo fascista?
0: Yo te diría que sí, y no, yo sé que es complicado.
1: Sí, sí, sí, ¿no? Sí.
0: En el contexto además que vivimos de una sociedad donde tenemos la piel muy delgadita y luego no escuchamos bien. Yo te diría que sí, por algunas razones muy específicas. Y nos tenemos que ir más o menos a esos mismos años, ¿sí? En México, en la década de 1930, gobierna Lázaro Cárdenas, ¿verdad? Y la usanza eran gobiernos muy nacionalistas. Lázaro Cárdenas no fue la excepción de esto. Entonces, mucha de la liturgia cívica que tenemos nace justamente en el gobierno de Lázaro Cárdenas. Y digo una cosa más. Antes de que el partido de Lázaro Cárdenas adoptara el nombre que tiene actualmente, que es el de la Revolución Institucional, ¿sí? ¿Cómo se llamaba antes, Jairo?
1: Partido Nacional Revolucionario.
0: Ay, no te dice nada.
1: Sí, claro.
0: Bueno.
1: Lo dice todo.
0: Lo dice todo. O sea, está perfectamente incardinado en ese movimiento muy común en esa década de 1920 y la década de 1930.
1: Sí, tomar una sociedad que es diferente entre sí y unirla, ¿no? A partir precisamente de estos rasgos nacionales.
0: Ojo, con esto no quiere decir el PRI es fascista.
1: No.
0: Porque no falta quien ya esté pensando. ¡Ah, está diciendo!
1: El doctor Juan Mario dijo.
0: No, estoy diciendo. Muchos de los rituales cívicos que tenemos vienen desde allá.
1: Vale.
0: Vienen de Lázaro Cárdenas y están muy inspirados en ese nacionalismo. A ver, tampoco podemos hacernos los tontos, Jairo, como para no asumir que este país y la Revolución Mexicana giró en torno a un profundo sentido nacionalista.
1: ¿De acuerdo?
0: Y lo puedes ver en los murales, y lo puedes ver en la educación pública y
1: bueno,
0: tantas cosas.
1: En algo todavía más llamativo ves cuando en las fotografías, por ejemplo, de esos, pues prácticamente de la mayoría de los funcionarios en todo el país, y la fotografía es el líder supremo, es decir, el presidente o el gobernador atrás. Con una pose viendo al horizonte. Eso también es un rasgo, evidentemente, de una historia de hace más de 100 años, de un nacionalismo o de un culto o exaltación al personaje. Otra característica, Juan Mario, es precisamente el desprecio a los derechos. Los enemigos y por necesidad de seguridad, los habitantes de regímenes fascistas están convencidos de que los derechos humanos, o los derechos en general, pueden ignorarse en ciertos casos por necesidad. El artículo 29 constitucional, por ejemplo, habla que por decisión o por decreto presidencial, con y sin la autorización del Congreso de la Unión, puede desaparecer los poderes y puede desaparecer o suspender los derechos de las personas. Esto es un rasgo evidentemente fascista.
0: Sí, sí, también lo es. A ver, pensemos para que la gente nos entienda. Los fascismos, cuando llegan al poder, lo empiezan a desmantelar y desaparecen la división entre los poderes, porque todo va a estar acaparado desde el centro. Es una especie de monarquía, para que nos entendamos, ¿no? En donde el principio y el fin del sistema político es el líder, que tiene una gran capacidad de movilizar, porque toca las fibras sensibles de la gente a partir de identificar

0: un enemigo, un pasado glorioso porque no tiene nada que ofrecer hacia el futuro. Entonces todo está anclado en el pasado. Pero también hay una cosa muy interesante que quizás omitimos en la primera parte del programa, Jairo. ¿Por qué luego la gente dice que el fascismo es medio de derechas o muy de derechas? ¿Sí? Ah, pues porque el fascismo no acaba con la propiedad privada ni combate al capital. No lo combate.
1: Convive.
0: ¿Sí? Convive. Y deja que hagan sus cosas o sus inversiones o lo que sea. ¿Por qué? Porque al final de cuentas esa gente es la que le da trabajo a la masa trabajadora, ¿no? Lo que eso signifique. Pero es cierto que progresivamente pues, también va coartando los derechos de las clases empresariales. ¿Por qué los empresarios italianos, en el contexto aquel de 1920, apoyan a Mussolini? Porque era preferible apoyar a un socialismo nacionalista como el que representaba a él que terminar sucumbiendo porque llegaran los comunistas. Hay que entenderlo así, ¿eh?
1: Sí, sí, sí.
0: Pero eso no da pie a pensar per se que el fascismo, como permite que exista los empresarios y el capital, no significa que es de derechas.
1: Ahora, otra esto que mencionas del fascismo como un ente en conflicto constante, es que para que exista un conflicto necesitas precisamente pues un contrario, ¿no? El fascismo se caracteriza precisamente por la identificación de enemigos comunes, ¿no? Que pueden ser dentro, pero sobre todo fuera, o chivos expiatorios como una causa unificadora. Esto significa que el pueblo se une con un fenecí patriótico unificador sobre la necesidad de eliminar cualquier rasgo de enemigo, cualquier tipo de amenaza común percibida, ¿no? Minorías raciales, étnicas, religiosas, liberales, comunistas. Y algo que, como surge normalmente en este contexto, pues el defensor de la patria, que además es el Estado y el líder, se basa sobre todo en una manifiesta presencia militar.
0: Sí, sí, sí, totalmente. O sea, si no hay militarismo, el fascismo no funciona. Tiene que haber una fuerte presencia militar constante y también de crear sus propias milicias, ¿sí? Que no son estrictamente el ejército. Tener sus propias milicias. En el caso del fascismo, de manera muy específica, hablamos del movimiento de las camisas negras de Mussolini que marchan hacia Roma para presionar al jefe del Estado y que termine entregándole el poder, la presidencia del gobierno a Benito Mussolini. Pero lo mismo podemos decir, Jairo, con Hitler y las camisas kaki. Y lo mismo podemos decir en otros contextos, incluso más modernos, ¿sí? Como pueden ser las milicias bolivarianas en la Venezuela de Chávez y Maduro. Por decir algo, ¿eh?
1: Sí. Juan, por favor, porque me surge una inquietud. Si el fascismo tiende a ubicar incluso como contrario o enemigo a cualquier tipo de, pues, digamos, grupo religioso. ¿Cómo funcionaba? Porque estamos hablando de que el fascismo tiene claramente unos rasgos muy anti-enemigos. Pero, ¿cómo funcionaba la relación del Dolce Mussolini frente a el Vaticano, frente a la Iglesia? ¿Cómo funcionaba? ¿Cuál era la relación que tenían?
0: Yo creo que ahí, Jairo, es una de las razones por las cuales mucha gente asocia al fascismo con la derecha también y específicamente con ideas conservadoras. Porque el hecho de que Mussolini en su momento firmara el concordato que le otorgaba soberanía a la Ciudad del Vaticano para que se convirtiera como tal en un Estado como lo es actualmente y por lo tanto al Papa como un jefe de Estado en medio de la ciudad de Roma en una extensión de 44 hectáreas.
1: Que no son pocas y menos, ¿sí? en Roma.
0: O sea, para que la gente se dé una idea, el Vaticano cabe más o menos unas 10 veces en el Parque Tangamanga. Más o menos.
1: Sí, sí, sí.
0: O sea, así de pequeño es ese estado. Pero el hecho de que haya firmado ese concordato, mucha gente me da la impresión que tiene la idea de que era el Vaticano era cómplice, era seguidor. Yo creo que, y esto lo podrán decir mucho mejor los historiadores, por supuesto, que la razón por la cual Mussolini le da esa soberanía a la ciudad-estado del Vaticano es porque, a pesar de que él tiene unas ideas muy, muy fijas, muy claras, muy nacionalistas, incluso marxistas, ¿sí?, por su trayectoria previa, tiene mucho que ver que no es tan tonto como para pensar que la gran mayoría de la población italiana es católica. Y entonces tiene que tragarse el sapo, por decirlo de algún modo, para que su movimiento siga avanzando. Podrá seguir siendo lo nacionalista que sea, pero no puede traspasar esa línea, porque si no, las cosas se le podrían venir en contra.
1: Que es algo muy característico, por ejemplo, del Imperio Romano en su momento, que a todos los lugares que fue conquistando, ¿no?, que fue invadiendo, siempre respetó. ¿No? Incluso hasta las autoridades como que en ese lugar existía, la religión, las costumbres, es una característica muy, muy, muy común, ¿no?, que pueden uh-huh. compartir entre el fascismo.
0: No fue invasivo, o sea, el
1: no imperio, destruyó las instituciones,
0: claro,
1: del lugar.
0: El Imperio Romano, que es una inspiración para Mussolini, no era invasivo en cuanto a las creencias de las personas en las diferentes regiones allí a donde llegó.
1: Ahora, otra característica del fascismo es este sexismo rampante, es decir, los gobiernos de las naciones fascistas tienden a ser dominados casi exclusivamente por hombres. Bajo los regímenes fascistas, los roles de género tradicionales se vuelven más rígidos y la oposición al aborto, por ejemplo, es más alta, al igual que la homofobia y la legislación política nacional anti-gay. Juan, los medios de comunicación. ¿Cuál era la relación que tenían los medios de comunicación en la Italia fascista de Mussolini? Ya dijimos que tenía un control completo, pero ¿hasta dónde llegaba?
0: No, era totalitario, hay que entender. El régimen fascista es un régimen totalitario. Es decir, excede, ¿sí?, cruza las fronteras incluso del autoritarismo, ¿no? Porque en los autoritarismos, Jairo, incluso puede haber hasta elecciones. Fraudulentas, si quieres, pero puede haber elecciones. O puede haber una simulación electoral. Y así como en el ámbito electoral, en los autoritarismos, puede haber esto, también se deja cierto rango de apertura a medios opositores, como para decir, para que vean que sí los dejamos hablar, ¿no? Están bastante controlados, muy acorralados, perfecto. Pero en un sistema totalitario como el fascista, no hay opción a las voces disidentes, ¿no? O sea, directamente hay una persecución, un aniquilamiento de todas las voces que disientan con la idea totalitaria del líder. Por cierto, totalitarismo es un concepto acuñado por la grandiosa filósofa política Hannah Arendt, ¿no?
1: Ahora que decías de las elecciones fraudulentas, las elecciones en países fascistas, pues, evidentemente son una farsa.
0: No existe.
1: Y en donde los hay, ¿no?, una manipulación mediante desprestigio a otros candidatos, suponiendo que los hubiera, son, como podríamos decirlos, como los sindicatos blancos, ¿no? O sea, partidos blandos en donde de alguna forma dan la apariencia, ¿no?, de que tienen un sistema en donde al final del día, antes de empezar, durante y al final, tú ya sabes quién va a ganar y además con qué margen. Juan, la mayoría de los sistemas pareciera que tienen cierto tipo de rasgo o propensión para generar cierto tipo de leyes, ¿no?, legislación, que la mayoría de las veces pues limita el voto de quienes deciden. Ahora estaba viendo en la semana esta idea propuesta en los Estados Unidos respecto de este llamado voto familiar, ¿no? En donde el jefe de familia representa un único voto. Juan, esto es llamativo en las épocas en las que vivimos. También es un rasgo bastante fascista.
0: Sí, sí, totalmente. Porque, a ver, creo que todas las personas que nos escuchan pueden entender de manera muy razonable que las democracias están construidas bajo la idea de que hombres y mujeres en lo individual y por igual tenemos un derecho al voto. Lo voy a poner también en palabras de Adam Srebrenski. Votar es una adicción, ¿sí? Y los derechos muchas veces son adictivos en el mejor sentido del término, por supuesto. ¿En qué sentido? De que una vez que lo tienes, difícilmente estás dispuesto a perderlo. Entonces, a plantear una idea como esta, que es regresiva y cuando menos autoritaria, ¿sí? Tiene, por supuesto, muchos rasgos de estos movimientos como el fascismo, ¿no? Es una agenda que no podemos negar que existe, ¿sí? Y tienen sus razones, pero también hay que entender que tener razones no significa decir la verdad, ¿no?
1: De acuerdo.
0: Entonces, okay, bueno, Hitler tenía sus razones.
1: De acuerdo, sí.
0: Mussolini tenía las suyas, pero ni uno ni otro estaba diciendo la verdad.
1: Bueno, es que sí. Híjole, podemos entrar en un tema muy, muy, muy escabroso, pero... lo cierto es que es la manipulación de la verdad, la omisión, claro, de una parte de la verdad, pero también del establecimiento de una mentira que repetida mil veces a partir de discursos, a partir de símbolos, a partir de instituciones que están hechas para ahí.
0: Ahí dices algo bien importante, la propaganda, que es un elemento que no hemos dicho. La propaganda es fundamental para cualquier régimen fascista.
1: Sí. Es reforzar el mito, ¿no? La leyenda, el fondo del...
0: Y eso tiene que ver mucho con la pregunta y el comentario que hacías hace un momento del papel de los medios. Pues, ¿quién va a difundir, y más en el siglo XX, donde no existía internet ni todas estas cosas tecnológicas que nos permiten amplificar los mensajes? ¿Quién lo podía hacer? Pues los periódicos,
1: la radio.
0: Sí, eran las grandes plataformas para amplificar. ¿Y quién controlaba eso? Pues los propagandistas, por un lado de Hitler, por otro lado los propagandistas de Mussolini.
1: Ahora, Juan, hablas del papel de los medios, pero ¿cuál era el papel de los intelectuales? ¿Cuál era el papel en un medio fascista en donde abiertamente se promovía la intolerancia ante el que pensara diferente, ¿no? El desprecio a la educación, ya no digo ni siquiera a la lectura. Bueno, hay unas escenas, ¿no?, muy propias, eventos. ¿Cuánta riqueza bibliográfica se perdió entre 1920 y 1940? ¿Cuál era el papel intelectual?
0: Muchísimo, porque también otro muy buen comentario, Jairo, para que la gente lo entienda. Los fascismos allí donde existen son muy anticientíficos y van siempre en contra de la cultura. Ese es otro rasgo, porque efectivamente mucho material se perdió. ¿Cuál es el papel de los intelectuales? Lo voy a responder de la siguiente manera. Como en todo en la vida, por cada argumento A siempre habrá un argumento B. Y eso significa que, por supuesto, que había intelectuales al servicio de las ideas fascistas, como también los hubo quienes estuvieron en contra de esas ideas y las combatieron en la medida como pudieron hacerlo, que era muy adverso en ese contexto, ¿no? Y ahí es donde vamos a ver una diáspora importante de científicos, de intelectuales, de escritores, que se van a ir al exilio, ¿sí? Y van a encontrar en otros espacios que eran más democráticos o totalmente democráticos para poder desarrollarse y desde esas trincheras en el exterior poder combatir al fascismo o al nazismo como efectivamente terminó ocurriendo.
1: Ahora, ya que estamos ya casi por terminar, Juan, en nuestro público que nos está escuchando preguntará, bueno, hay muchos rasgos evidentemente que se dieron en el fascismo y que algunas cosas en nuestros sistemas actuales podríamos, tropicalizadas, trasnochados, poder decir, pues creo que hay algo, hay un tufo ahí en nuestras democracias. ¿Cuál es el riesgo que tenemos actualmente de que algún Estado, ¿no?, que se diga democrático, ¿no?, pudiera tener algo más allá que solamente rasgos, sino un establecimiento de algo parecido al fascismo? ¿Y qué tendría que pasar para que esto, pues, se llegara a dar?
0: Es que aquí hay algunas banderas rojas que es importante que la gente preste mucha atención. Si usted ve que hay líderes que son muy nacionalistas, que exaltan al nacionalismo y las soberanías y no sé qué,
1: ojo. Cuidado.
0: ¿Sí? Dos, si usan la propaganda para hacer, difundir su mensaje y tienen enemigos muy claros, ojo.
1: Red flag.
0: Si dicen que son muy aperturistas a las ideas de los demás, pero luego a la mera hora usted nota que no les gusta que opinen en contra de sus ideas.
1: Ojito.
0: Ojo. ¿Sí? Si son capaces de movilizar masivamente a la gente y uniformarla con un color o no sé qué, ojo. ¿Sí? Entonces, hay muchas banderas rojas que solamente las ponemos aquí para que la gente las tenga en cuenta. Si dicen que son muy plurales y muy abiertos a la crítica, pero a la mera hora no lo son tanto, ojo, porque de pronto los que dicen fascista con una facilidad pasmosa para insultar a los demás, de pronto los fascistas pueden ser otros, Jairo, pero ahí lo dejamos. Mira, si te parece, vamos al resumen de este programa para luego despedirnos de nuestra audiencia.
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3: ¿Te perdiste el programa? No te preocupes, aquí va la versión express. Imagínate que en política la palabra fascista es como el botón rojo de emergencia. Hoy se aprieta por cualquier cosa, pero resulta que el fascismo no es un insulto cualquiera, sino una ideología que nació en la Italia de Benito Mussolini, en medio de una enorme crisis económica, política y social. Aunque Mussolini comenzó como socialista, terminó construyendo un movimiento que decía ser una tercera vía, distinta tanto del liberalismo como del marxismo, en un Estado que debía estar por encima de todo. Entonces, ¿qué hace fascista un régimen? No basta con que tenga un líder fuerte, sea nacionalista o tenga un Estado grande. El fascismo combina varios elementos: un culto al líder, la subordinación del individuo al Estado, el rechazo del pluralismo, la movilización de las masas y un proyecto de regeneración nacional. Por eso, no toda dictadura ni todo gobierno autoritario es fascista. Y aquí viene la lección más importante. En la política actual se llama fascista a todo al que piensa diferente. Trump suele describirse como nacional populista, Milei como libertario, Meloni como nacional conservadora, Bukele como un líder de rasgos autoritarios y Maduro como un gobernante socialista autoritario. Se puede estar de acuerdo o no con ellos, pero ninguna de esas etiquetas convierte automáticamente a un gobierno en fascista. La moraleja es sencilla. Antes de repartir etiquetas, hay que entender los conceptos, porque cuando todo es fascismo, el fascismo deja de significar algo.
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0: Bueno, Jairo, pues con esto estamos llegando al final. Un comentario rápido para concluir.
1: Bueno, pues evidentemente parte del objetivo de este programa es crear ciudadanía y sobre todo entrar un poco en los temas en donde conceptualmente podamos entender lo que pasa a nuestro alrededor, un poco conocer mucho de nuestra historia. Yo ojalá a ver si en el próximo programa porque me han dicho, hablan de muchas cosas, pero me gustaría leer más acerca de los temas y creo que podríamos tener una sección que hable precisamente de eso. Por lo demás, ningún extremo es bueno para ningún país Y bueno, pues de eso y más estaremos platicando en próximos programas.
0: Así es, Jairo. Pues bueno, con esto nos estamos despidiendo. Yo solamente le diría, si le dicen facha por la calle, no se lo tome tan en serio, porque de pronto el fascista es el que le está,
1: el que lo está acusando. Dando,
0: claro, el que lo está acusando. Así que, pues bueno, no se preocupe. Pues con esto llegamos al final de este programa. Nos estaremos escuchando en estas frecuencias en 8 días. Muy buenos días y hasta la próxima.
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21: Son las 9:00.
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25: Hola amigos, ¿qué tal? Muy buenos días, ¿qué tal? ¿Cómo están? Les saluda Carolina Ortiz en esta emisión más de Conexión Universitaria, lunes 20 de julio. Gracias por acompañarnos. Ya sabe que puede seguirnos a través de todas nuestras plataformas como Conexión Universitaria y además estamos en el canal 170 de Total Play, en el 88.5 de FM en Radio Universidad. Y qué gusto, le pido que se quede con nosotros durante esta hora aquí en Conexión Universitaria para que nos acompañe y sepa de los proyectos del 32 Verano de la Ciencia. Hoy tendremos dos proyectos interesantes que estará con nosotros diferentes doctores. Le platico que el día de hoy hay, y antes aquellos, todos aquellos que le fueron a al equipo de España y que ganó, pues muchas felicidades, y a todos los aficionados, felicidades, y no quedó su equipo, y el que ganó, pues felicidades a todos aquellos que le iban a España, y bueno, pues esta vez no se le hizo a Argentina, y bueno, pues se acabó esta Copa del Mundo 2026, con algunos casos ahí no muy buenos, pero bueno, ya terminó, concluyó. Y hablando de deportes, yo le invito a que participe en el medio maratón este 27 de septiembre, de 21 kilómetros, 10 kilómetros y 5 kilómetros. Puede registrarse ya en la página Medio Maratón UASLP. Ahí usted puede registrarse sin ningún problema Y ya, porque ya estamos a nada, estamos a días de que inicie este gran evento de la Universidad Autónoma de San Luis Potosí, que es el medio maratón. Recibimos mucha gente de otros estados e incluso de otros países, así es que no se quede atrás, ya regístrese, ya esté listo, ya viva la emoción. Y bueno, ya sabe que hemos estado viendo y siguiendo de cerca a todos aquellos corredores que lo van a hacer este 27 de septiembre, pues ya se están preparando. Ya hay mucha gente preparándose en el parque, ya hay mucha gente corriendo, porque muchas de las personas pues va a ser su primer medio maratón. Entonces pues están preparándose con todo. Así es que hágalo rápido, ya están las inscripciones abiertas. Otra cosa que le quiero comentar es que pues esta es la última semana de que estamos transmitiendo, pues nos vamos de vacaciones. Este 24 de julio es la última transmisión y retomamos transmisiones el 10 de agosto. Así es que vamos a tomar vacaciones para que usted esté enterado de que pues muy, muy. Ahora sí que sí las deseamos. Bueno, ahí está, yo le voy a ir diciendo y regresamos el 10 de agosto. Nos vamos este viernes y regresamos el 10 de agosto. Y bueno, vamos a entrar de lleno. Le decía que vamos a tener dos proyectos importantes del proyecto del 32 Verano de la Ciencia. Uno es estandarización del ensayo de la letalidad en Artemia Salina. Va a estar con nosotros la doctora Yolanda Terán Figueroa, profesora de tiempo completo de la Facultad de Enfermería y Nutrición. Además, Yasmín Alejandra Ramos Tobar, estudiante del tercer semestre de la carrera de médico de estomatólogo de la Facultad de Estomatología, así como el maestro Héctor Enciso Huerta, estudiante del doctorado en Ciencias Farmacobiológicas de la Facultad de Ciencias Químicas. Este es el proyecto de Verano de la Ciencia, Artemisa Salina. En esta Artemisa Salina consiste en, más bien, en este proyecto es la Artemia Salina es un pequeño crustáceo que vive en los lagos con alta concentración de sal. Aunque parece un organismo muy sencillo, es utilizado en los laboratorios de todo el mundo porque permite evaluar su sustancia, que puede ser tóxica o no. Entonces, aquí ellos nos darán detalles de qué va este proyecto de Artemia Salina. Para eso van a estar aquí los que ya mencioné. Y aparte, el otros invitados, que es el del 32, también Verano de la Ciencia, el proyecto es Representaciones Sociales sobre la Sexualidad en Estudiantes de la Licenciatura en Enfermería. Estará con nosotros la doctora Jessica Yolanda Rajén Flores, profesora investigadora de la Facultad de Enfermería y Nutrición, María Sabina Ramírez Mendoza y Guillermo Leal León, estudiantes de la Licenciatura en Psicología de la Facultad de Psicología, y Fabiola López Martínez, estudiante de la Licenciatura en Enfermería. Nos estarán hablando de este proyecto, Representaciones Sociales sobre la Sexualidad en Estudiantes de la Facultad de Enfermería. Estas representaciones sociales, ya nos dirán, se refiere al conjunto de pensamientos, valores e ideas que una comunidad comparte acerca de un tema. Estas representaciones suelen influir de la manera en que las personas actúan y toman decisiones. Nos darán detalles de cómo están llevando a cabo este proyecto en el 32 Verano de la Ciencia. Además, también tendremos al doctor David Arjona Villacaña. Él es profesor del área de Ciencias de la Computación de la Facultad de Ingeniería y nos viene a hablar de las redes definidas por software SDN para implementar un centro de datos en la Universidad Autónoma de San Luis Potosí. Ya sabe que, bueno, en cuestiones de tecnología, pues la universidad siempre va a la vanguardia, y esta es la ocasión que también nos pueden platicar de qué va este software, de qué trata y cómo puede ayudarnos en cuestiones académicas. Estos son nuestros tres invitados el día de hoy. Además, ya sabe, tenemos pues el clima de hoy amaneció un poco fresco, fresco, no sé si vaya a llover. Ya Alejandrina Dalemés nos estará platicando desde el laboratorio Barry Clean. Además, también tenemos nuestras efemérides de un día como hoy, 20 de julio, y la agenda universitaria para que usted pueda estar enterado de todas las actividades que tiene la Universidad Autónoma de San Luis Potosí. Ya sabe, siempre tenemos los cursos de verano, todavía tiene posibilidad de inscribirse. Vamos a ver en esa agenda universitaria. Así es que damos comienzo el día de hoy.
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25: Buenos días, Alejandrina, qué gusto saludarte en este día 20 de julio. ¿Qué tal? ¿Cómo nos va a ir el día de hoy de clima?
6: Claro, qué gusto saludarte en este inicio de semana. Te traigo el pronóstico más acertado de nuestro estado, que en esta ocasión lo vamos a desglosar por zona.
25: ¿Sí?
6: Y en el altiplano potosino se encontrarán con temperaturas máximas de 34 grados centígrados y mínimas de 18. Cielo medio nublado con vientos de 24 kilómetros por hora con brisa moderada y ráfagas de 42 kilómetros por hora sin precipitación. En la zona media se encontrarán con temperaturas máximas de 28 grados centígrados y mínimas de 18. Cielo medio nublados con vientos de 16 kilómetros por hora con brisa débil y ráfagas de 36 kilómetros por hora sin precipitación. Y en la Huasteca Potosina estarán con temperaturas máximas de 33 grados centígrados y mínimas de 24, con cielo medio nublado con vientos de 13 kilómetros por hora con brisa débil y ráfagas de 27 kilómetros por hora sin precipitación. Y en la capital potosina, que abarca la región centro, nos encontraremos con temperaturas máximas de 29 grados centígrados y mínimas de 16. Cielo medio nublado con vientos de 16 kilómetros por hora, con brisa débil y ráfagas de 41 kilómetros por hora sin precipitación. Hasta aquí el pronóstico para este inicio de semana, Caro.
25: Gracias, Alejandrina. Seguiremos tus recomendaciones y muchas gracias y nos vemos y nos escuchamos hasta la próxima.
6: Un abrazo a todos nuestros radioescuchas, a todos en cabina. Nos vemos y escuchamos el día de mañana.
25: Gracias, Alejandrina, desde el laboratorio Barry Clean. Ahí ya sabe que es el pronóstico más acertado. Ahora vamos, como siempre, con nuestras efemérides de un día como hoy con mi compañera Guadalupe Guevara.
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10: En una fecha como esta, 20 de julio, celebramos el Día Internacional de la Luna, una fecha proclamada por la Asamblea General de las Naciones Unidas en la resolución 76-76 de 2021. Con ello, se conmemora un hecho trascendental en la historia de la humanidad, el aterrizaje de la primera misión en la Luna por parte del Apolo 11 de la NASA. La llegada del hombre a la Luna tuvo lugar un día como hoy en 1969. Los astronautas Neil Armstrong y Edwin Aldrin fueron los primeros en caminar sobre la superficie lunar. El Día Internacional de la Luna, además de conmemorar la llegada del hombre, también busca celebrar los logros de todos los países en la exploración lunar y crear conciencia pública sobre lo importante que es la exploración lunar y la utilización sostenible de nuestro satélite. En una fecha como esta se celebra el Día Mundial del Ajedrez, un tradicional juego de mesa que requiere de una gran destreza y agilidad mental, considerado actualmente como una disciplina deportiva. La ONU reconoce que el ajedrez contribuye a la paz y al desarrollo. Se homenajea la contribución de este magno juego en la promoción de la educación, el desarrollo sostenible, la paz, la cooperación, la solidaridad, la inclusión social y la salud a nivel local, regional e internacional. Un día como hoy celebramos el Día Nacional del Bibliotecario. En esta fecha conmemorativa se reconoce la labor de las personas encargadas del cuidado, organización y funcionamiento de una biblioteca o centros de información. En México, la declaratoria del Día Nacional del Bibliotecario se realizó un día como hoy en el 2004 como un homenaje a la labor de los profesionales que con su trabajo especializado benefician a la sociedad. El término en un sentido más amplio refiere a los profesionales bibliotecarios que se desempeñan en distintas áreas como centros de documentación, organizaciones sociales, culturales y educativas, así como también gubernamentales e independientes. Así que felicidades a todos los bibliotecarios de la UASLP. En una fecha como esta, pero del año 1923, murió Doroteo Arango, mejor conocido como Francisco Villa, caudillo de la Revolución Mexicana. Francisco Villa fue asesinado en Hidalgo del Parral, Chihuahua. El caudillo revolucionario fue emboscado por un grupo de hombres armados que lo acribillaron cuando manejaba su automóvil mientras transitaba por las calles de la ciudad. El general regresaba de su hacienda de Canutillo después de visitar a su pareja. Mientras viajaba en su vehículo, que él mismo conducía, un grupo de al menos 15 hombres escondidos en unas casas vecinas dispararon una ráfaga de aproximadamente 45 balas. Villa, su secretario Miguel Trillos y dos miembros de su escolta fallecieron de manera instantánea. El ataque fue planeado por el diputado Jesús Salas Barraza y diversos rancheros de la región bajo la tolerancia del gobierno en turno. En una fecha como esta del año de 1976, el módulo Lander 1 de aterrizaje de la nave estadounidense Viking 1 aterrizó en Marte. Esta histórica sonda de la NASA tocó tierra específicamente en la región marciana conocida como Crais Planitia, convirtiéndose en la primera nave espacial en operar con éxito la superficie de otro planeta.
25: Ahí están las efemérides del día de hoy. Ahora vamos con la agenda universitaria para que usted esté al tanto de todas las actividades de esta casa de estudios.
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25: Gracias por seguir acompañándonos. Ya estamos en cabina con la doctora Yolanda Terán Figueroa, profesora de tiempo completo de la Facultad de Enfermería y Nutrición. Y Yasmín Alejandra Ramos Tobar, estudiante de tercer semestre de la carrera de médico estomatólogo de la Facultad de Estomatología, y el maestro Héctor Enciso Huerta, correcto, ajá, estudiante del doctorado de ciencias farmacobiológicas de la Facultad de Ciencias Químicas. Bienvenidos. Muchas gracias. Doctora, muchísimas gracias por estar aquí y que nos pueda hablar de este proyecto del 32 verano de las ciencias tan importantes, pero este tema en específico que nos pueda adentrar al tema para que todos los aquellos que estamos viendo y escuchando podamos entender esto de estandarización del ensayo de letalidad de Artemia salina.
4: Así es, muchas gracias por la invitación. Sí, así es. En nuestro laboratorio ya tiene un tiempo, más o menos 6 años, uh-huh, que nosotros empezamos a trabajar ya de lleno en el laboratorio con plantas. Entonces llega un punto en el que necesitamos saber si los extractos con los que nosotros trabajamos son tóxicos. Uh-huh. Y una manera de saberlo, pues, es utilizando este camaroncito, este crustáceo, que es Artemia salina, para saber si con los extractos que nosotros utilizamos y diferentes concentraciones, pues mueren los camaroncitos o no mueren, ¿no? Y de esa manera nosotros podemos saber si hay letalidad, hay toxicidad para ellos, ¿no?
25: Este crustáceo es utilizado en todo el mundo, ¿verdad?
4: Sí, así es.
25: Para ver.
4: Representa una técnica aparentemente fácil, digo, sí, porque nosotros intentamos montar la técnica, uh-huh, avanzamos, pero todavía nos falta. Uh-huh. Pero bueno, representa una técnica aparentemente fácil, de fácil interpretación y no muy cara. Entonces también eso es muy, muy importante.
25: Así es. Y bueno, aquí está con nosotros Yasmín Alejandra. Yasmín, ¿cómo ha sido esta, pues ahora sí que estar en este proyecto del 32 verano de la ciencia tú como estudiante del tercer semestre de la carrera de médico estomatológico?
5: Pues realmente ha sido muy interesante debido a que pues avanzamos bastante y como todo hubo algunas pues dificultades, pero se lograron superar. Y de igual manera pues también conocer acerca del laboratorio y cómo se trabaja, al igual que estar en este proyecto, pues realmente fue gratificante en mis estudios.
25: ¿Y cómo fue que te llamó la atención exclusivamente este proyecto?
5: Pues más que nada por el aspecto que era saber la letalidad y si hay en la medicina tradicional, como lo es las plantas que se están manejando.
25: ¿Qué tipo de plantas, doctor? Maestro Héctor Enciso, ¿qué tipo de plantas y cómo es esto de hacer ahora sí, de utilizar este crustáceo?
8: Bueno, este tipo de plantas que nosotros usamos pertenecen al género Tradescantia. Son oriundas de todo el mundo, uh-huh. pero pertenecen a México, son originarias de aquí más bien. Se utilizan en la medicina tradicional, mayoritariamente como decocciones. Hacer hervir sus hojas y obtener estos extractos. Y esto es lo que aplican médicos tradicionales y parteras que he tenido la oportunidad de entrevistar en mi proyecto de tesis. Entonces, una en particular es hacer una decocción con esta plantita que son la Tradescantia sebrina. Es una chiquita de hojas ovaladas. Entonces, queríamos ver si también podríamos verificar si tiene letalidad con estos animalitos, ya que ya habíamos hecho anteriormente pruebas de citotoxicidad en líneas celulares contra el cáncer.
25: ¿Pero cómo es? ¿Toman ciertas hierbas o cómo lo hacen?
8: Tal cual, toman las hojitas, las lavan y las ponen a hervir.
25: ¿Y luego como el crustáceo, si se muere?
8: Ah, bueno, esa es la preparación, ¿verdad? De la técnica, ¿no? Para la técnica en sí, lo que usamos es primero crear estos crustáceos que vienen en quistes o huevecillos. Hay que replicar ciertas condiciones de temperatura, de salinidad, porque son de agua salada, de pH. Y pasado cierto tiempo, un día o dos, estos ya eclosionan, dan los camaroncitos muy chiquitos, ¿no? Entonces lo que hacemos es tomar con una pipeta ciertas cantidades, como unos 10 o 15, y los vamos poniendo en placas con pozos. De ahí en cada pozo diferente podemos evaluar un extracto diferente y ver si viven o mueren a las 24 horas. De esta manera pues ya sabemos cuántas del total murieron o vivieron y cuánto es el porcentaje de letalidad de estos extractos.
25: Y luego, después de esto...
8: Bueno, estas son pruebas sencillas como de tamizaje para darnos idea e ir a modelos más complejos, ¿verdad? A lo mejor modelos animales más grandes o ya como les decía, con las líneas celulares. Uh-huh. Otra de las ventajas de esta técnica es que no necesita ser sometida a comités de bioética. Entonces es una prueba muy fácil que podemos hacer antes de irnos adentrando a todo eso, ¿no? Que es lo que buscamos siempre, no perder como mucho tiempo en pruebas que a lo mejor no nos dan y ir desde lo más bajo, ¿verdad? Que nos pueda indicar que tiene uno.
25: Así es. Doctora, ¿y cómo hemos ido avanzando? ¿Qué más sigue de aquí?
4: Pues aquí ya tendríamos que pasar a un modelo más completo. Por lo general, bueno, si nosotros queremos ver lo que Héctor está trabajando, que es promover la coagulación, entonces tendríamos que brincar a un modelo en ratas para poder aplicar los extractos y ver si se tiene el efecto y bueno, ya sabiendo un aproximado de un volumen o una dosis que no fuera tóxica para el animalito, pero que pudiéramos ver el efecto que nosotros deseamos. La planta que el maestro trabaja en la Huasteca se utiliza para solucionar problemas de sangrado posparto, es como se utiliza. Entonces, lo que a nosotros como científicos nos corresponde hacer es validar el uso de la planta e informar a los médicos tradicionales y a las parteras del uso verdadero o real de la planta, ¿no? Ya con una dosis específica, precisamente para que no haya toxicidad.
25: Claro, ¿ellas lo utilizan hoy en día?
4: Hay parteras que la utilizan, sí, la planta, y la utilizan como un té, o sea, le dan el té a las pacientes y ven inmediatamente la disminución del sangrado, sobre todo en lugares muy alejados donde el acceso al servicio de salud o el acceso a la atención médica pues es muy limitado. Sí, entonces ellas lo utilizan, sí.
25: Sin duda interesante este tema, muy, muy, muy, muy interesante y que se esté llevando a cabo este proyecto, pues les agradezco muchísimo, muchísimo. Me gustaría, Yasmín, que nos dijeras
9: o que invitaras para el próximo año, cuál, tu experiencia, o sea, el gusto por estar en los proyectos del Verano de la Ciencia.
5: Pues sí, es la amplia invitación a cualquier estudiante de todas las facultades a incluirse al mundo de la investigación, porque pues realmente sí es muy gratificante ver todo lo que aprendes durante el tiempo y igual relacionarte con doctores tan especializados y compañeros de otras facultades.
9: Así es, el doctor, el maestro Héctor, maestro, ¿algo que quiera agregar?
8: Pues bueno, invitarlos, como decimos, a los estudiantes, sobre todo aquellos que tengan algún interés en ver si la investigación es lo suyo, y sobre todo que aún no hayan llevado alguna materia al laboratorio. Es algo también muy importante que nosotros podemos enseñar, ¿verdad?, desde cero, y ya adquieren habilidades para sus posteriores materias.
9: Así es. Entonces, doctora.
4: Muchísimas gracias. Muchas gracias
9: a usted, doctora.
4: Yo encantada de recibirlos en mi laboratorio. Siempre hay algo que aprender en un laboratorio, siempre hay algo que hacer y siempre nos va a dejar una enseñanza para la vida. O sea, nos va a servir en la vida todo lo que aprendamos.
9: Oiga, doctora, lo que comentábamos, ¿no? Siempre va a haber una pregunta y hay que responder. Así y esa es. Va a traer otras preguntas.
4: Así es. Siempre una, contestarnos una pregunta de investigación va a hacer que nos hagamos 10 más, 10 preguntas más. Y bueno, pues invitarlos a que nos ayuden a contestarnos esas 10 preguntas más.
9: Ahí está la invitación para todos los estudiantes. Muchísimas gracias por estar aquí.
4: Hubo otras dos chicas en este proyecto, otras dos estudiantes del Verano de la Ciencia, si quieres.
9: Sí, por favor.
5: Pues fue mi compañera de mi misma facultad de estomatología, Sammy Daniela de la Luz Guzmán, y una compañera de ciencias que es de Cire Rucova Díaz. Y pues realmente fue realmente gratificante trabajar con ellas de igual manera.
9: Ahí está. Ellas también participaron en este proyecto.
4: Así es.
9: Ajá. Y bueno, pues les mandamos saludos a ellas dos. Gracias por estar con nosotros. Nosotros vamos con más y regresamos.
4: Muchas gracias.
8: Gracias.
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8: Son las 9:30.
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9: Regresamos a cabina, estamos ya con la doctora Jessica Yolanda Rangel Flores, profesora investigadora de la Facultad de Enfermería y Nutrición, María Sabina Ramírez Mendoza y Guillermo Leal León, estudiantes de la Licenciatura de Psicología en la Facultad de Psicología. Y vamos a enlazar a Fabiola López Martínez, estudiante de la Licenciatura en Enfermería, para hablar de este tema tan interesante, igual el de la participación en el 32 Verano de la Ciencia, con el proyecto Representaciones Sociales sobre Sexualidad en Estudiantes de la Licenciatura de Enfermería. Muy buenos días.
10: Buenos días por estar aquí.
9: Muy amables por estar aquí. Platíquenos las representaciones. Doctora, ¿qué entendemos por representaciones sociales?
11: Bueno, las representaciones sociales son estas formas de conocimiento común que nos permiten relacionarnos como sociedad y entender que hay maneras adecuadas e inadecuadas de actuar. Entonces, esas son las representaciones sociales. Lo que muchas veces pensamos que es una decisión personal, una opinión personal, debajo está influenciada de manera muy importante por la forma en que nos han enseñado a pensar en diferentes contextos sociales.
9: Es correcto. Y cuéntanos, ¿cómo surge este proyecto? ¿Cómo es que surge, de qué necesidad y por qué llevarlo a cabo con los estudiantes?
11: Mira, este tema es parte de mi línea de investigación y ya son varias las investigaciones que se desarrollan sobre esa línea. Es secuencia de otra investigación que traemos ahorita en la maestría en salud pública, que justo estudia las representaciones sociales sobre sexualidad, pero en estudiantes de prepa. Y también es secuencia

0: que van a reproducir en sus prácticas. Entonces, identificamos que había debilidades y justo en este verano de la ciencia, invité a los chicos a trabajar esta parte en las pasantes de licenciatura en enfermería y ver cómo estaban ellas.
1: Así es. A ver, platícanos, María Sabina Ramírez y Guillermo Leal León. María Sabina, ¿cómo fue que te integraste? ¿Cuál es, por qué te atrajo este proyecto?
2: Pues precisamente, como ya lo comunica la maestra, las representaciones en sexualidad pues abarca de muchos aspectos. En estos casos, el cómo se desarrolla, cómo una persona concebe la sexualidad desde su contexto social, familiar, educativo, o sea, abarca muchos aspectos psicosociales. Y creo que ese es el aspecto en el que más me interesó este tema, conocer cuáles eran las representaciones específicamente en los estudiantes, y eso sería.
1: Hola, ¿cómo estás? Oye, a ver, platícanos. ¿Hay mitos todavía muchos sobre la sexualidad? Aquí está conmigo Guillermo. A
3: ver. Hola, sí. Desafortunadamente, sí. Incluso en el trabajo de investigación y las entrevistas que hicimos con las pasantes, surgían narrativas e historias de cómo ellas en su infancia, por lo menos, y en sus primeros acercamientos con el tema, aprendían, ya sea porque con sus compañeros o en la escuela, ya sea temas o muy, digamos que biologicistas, y había tabú hacia lo que, digamos, era el goce, el placer, etcétera, que era como mal visto o es algo que no se tenía que hablar. Y incluso decían que, vaya, no hablaban ellas desde experiencia propia que ellas practicaban, pero que escuchaban de compañeras enfermeras que también como que tenían, digamos, estos sesgos al momento de tratar a pacientes, o sea, que hablaban con ellos o que no, si eran hombres o mujeres y qué recomendaciones les hacían. Entonces sí, desafortunadamente sigue existiendo mitos alrededor de la sexualidad. Y tabús.
1: Y tabús, sí. ¿Verdad? Fabiola está en la línea telefónica. Fabiola, buenos días.
4: Hola, buenos días.
1: ¿Cómo estás, Fabiola?
4: Muy bien, gracias.
1: Oye, Fabiola, de las encuestas que realizaron, ¿qué fue lo que más te llamó la atención? ¿Qué fue lo que más se vio que arrojaron estas encuestas?
4: Bueno, lo que a mí principalmente me llamó la atención fue que al momento pues de querer indagar nosotros en saber cuáles eran las representaciones sociales que tenían estas estudiantes sobre sexualidad, pues nos pudimos dar cuenta que todo su conocimiento acerca de sexualidad pues venía directamente de lo que sus padres o su familia pues les daba de información, y también de lo que ellas recibían en su educación, por ejemplo, en la primaria, en la secundaria. Entonces, pues de esos lugares es donde proviene principalmente su información, pero nos dimos cuenta que hubo una transformación al momento de entrar a la universidad, porque su visión fue siendo ya más amplia, ya fueron conociendo mayores aspectos pues de sexualidad, de todo lo que abarca. Entonces no solamente en algo biologicista o en algo que solamente se enfocaba en prevención de riesgos, en prevención de enfermedades, sino que también pues ya lo fueron ampliando y obteniendo mayor conocimiento.
1: Así es, Sabina, ¿y cambia tu forma de entender la sexualidad ahora?
2: Sí, completamente, porque yo en algún momento yo pensé que como estudiantes de la facultad a lo mejor tenían una concepción de la sexualidad más técnica, más con un pensamiento a lo mejor más crítico, y con respecto a este estudio me di cuenta que aún existen muchos sesgos. Entonces en este caso no podemos como tener por sentado que todas las personas tenemos la sexualidad concebida de la misma manera. Creo que me ayudó a ampliar esta parte de que debemos ser más accesibles a la hora de cómo impartimos la sexualidad, y sí, eso sería.
1: Así es. Doctora, ¿las redes sociales forman parte importante de estas representaciones?
0: Fíjate que sí, encontramos algo muy interesante. Contrario a como reportan los estudios que se realizan con chicos y chicas de secundaria, preparatoria, que utilizan las redes sociales pero de forma menos crítica, en las pasantes de la licenciatura en enfermería identificamos que conforme se van formando dentro de la carrera,

0: van aprendiendo a seleccionar también de dónde obtienen la información en las redes sociales. No nos hablaban de podcasts, pero de, impulsados por gente profesional, nos hablaban de la importancia de revisar artículos científicos, de hacer lecturas pues más de, profesionales respecto a la sexualidad, y creo que eso es un gran acierto. Entonces, aunque los estudiantes por ahí de repente aborrezcan que les digamos tienen que ser documentos serios de la OMS, de la OPS, artículos de revistas científicas, creo que finalmente terminan de incorporar eso como una práctica cotidiana, y creo que eso es una garantía de la calidad de la atención también que pueden proporcionar a la gente, porque nos dimos cuenta de que si bien utilizan esta herramienta, ¿no?, o esta fuente de información, lo hacen de una manera bastante seria, crítica, y se aseguran que la información que generan sea verídica, sea científica y sea laica. Entonces me parece que ese es un algo que nos motivó profundamente a seguir impulsando en la formación de los estudiantes de enfermería estas herramientas de buscar información.
1: Claro. ¿Qué impacto tendría entre los alumnos, doctora, ya este proyecto ya una vez finalizado?
0: Pues mira, primero yo pertenezco a la Academia de Salud Materno e Infantil. Lo primero que voy a hacer es socializar estos resultados con las profesoras para que nos demos cuenta dónde están los retos. Empiezan a hablar de identidad de género, de abuso sexual, de la importancia del consentimiento, de derechos sexuales y reproductivos, pero como decían los chicos, todavía no se ve estable eso. Hay chicas que sí lo incorporan, hay otros que siguen teniendo una visión muy biomédica, prescriptiva de, pues hay que saber de métodos anticonceptivos y prevención de ITS, pero no hablan más allá. Entonces me parece que es algo que hay que impulsar herramientas dentro del aula para que ellos vayan generando esas competencias que sin duda pues se van a reflejar en la calidad de la consejería que puedan dar a la población.
1: Sí, doctora, estamos hablando de cuántas personas están en esta toma de la muestra.
0: Mira, es un estudio de tipo cualitativo. Okay. Entonces, más que generalizar, lo que nos interesaba era profundizar en las narrativas. Tuvimos apenas 6 semanas en el verano de la ciencia. Entonces, los chicos era su primer acercamiento con investigación cualitativa, si bien fue una ventaja que 2 de ellos fueran de psicología y ya están habilitados en la técnica de la entrevista. De cualquier manera, no quise saturarlos porque la cuestión no es que se vayan odiando y considerando que la investigación es excesivamente demandante. Entonces, trabajamos con 10 participantes. Todas coincidió que fueron mujeres pasantes de la licenciatura en enfermería. Y son 10 entrevistas, pero más que la cantidad de participantes, me parece que algo relevante fue que lograron la profundidad en las narrativas de las pasantes, y eso es lo que hace ricos los resultados.
1: Claro, y bueno, pues dejará ahí un punto para que sea observado y que para las generaciones que siguen y los alumnos pues puedan darse cuenta de estas representaciones que luego no sabemos bien dónde estamos parados en materia de sexualidad sobre los estudiantes, y este tema, estos proyectos, estos temas tan importantes a puntos a llegar para que tengan conocimiento los estudiantes, pues sin duda es muy bueno. Para terminar, Sabina, Guillermo, ¿nos pueden decir algo pues a los estudiantes que quieran entrar a estos proyectos de verano de la ciencia? No solo a esto, sino cómo la investigación ayuda a académicamente.
2: Claro. No sé si Sabina quieras...
3: Ah, claro, pues claro que invito a todos los estudiantes a que se unan al verano de la ciencia, no solamente porque ayuda a su formación académica, sino también los invita a cuestionarse, a buscar, a comparar información. También les ayuda a generar un pensamiento crítico, a generar una postura propia, y pues yo creo que es básicamente eso.
2: Sí. Sí. Yo también agregaría que cuando entran a un proyecto de investigación, ya sea incluso, digamos, como esto que es de verano de la ciencia, o incluso algo externo, tiene que tener, o siento yo que deberían de tener en mente que es algo a lo que tienen que verdaderamente esforzarse, o sea, y tener en mente que sí va a ser exigente, va a ser a veces agotador, pero al mismo tiempo es muy, ¿cómo se dice?
1: Gratificante.
2: Sí, exactamente. Especialmente cuando, o sea, vas haciendo el trabajo, vas haciendo la investigación, la recolección de datos, etcétera. y el progreso lo sientes como muy, en mi caso por lo menos, gratificante. Uh-huh. Entonces, sí, al final y al cabo diría que es exigente, sí, pero también muy gratificante.
1: Ahí está. Fabiola, que nos escuchas, de que estamos contigo vía telefónica, que te escuchamos.
4: Pues de igual manera, como mencionan mis compañeros, pues que la población universitaria, los estudiantes se animen pues a entrar este verano de la ciencia. La verdad es que pues es una gran experiencia, como mencionan, es muy gratificante y pues que nos puede ayudar también a adquirir mayor conocimiento, incluso también pues a mejorar habilidades, y pues también pues aprendemos mucho del profesor investigador con el que trabajamos y pues también de nuestros compañeros como Guillermo y Sabina, con quienes pues realizamos el proyecto.
1: Así es, muchas gracias Fabiola por habernos acompañado vía telefónica. Doctora Jessica, algo que quiera agregar de este proyecto interesante.
0: Pues mira, invitar a las y los estudiantes uh-huh. a participar en el verano de la ciencia. Yo sé que terminan muy cansados de cursar uh-huh. las materias propias del semestre, pero de verdad que los profesores investigadores, en la mayoría que nos inscribimos a este programa, lo hacemos con el afán de ir incorporando nuevas caras a la plantilla de investigadores. La investigación es maravillosa, la investigación nos permite autoconocernos, se vuelve un estilo de vida, y creo que yo procuro siempre, y veo que mis compañeros investigadores también, hacer de la experiencia del verano de la ciencia algo agradable para las y los estudiantes. No somos tan exigentes como habitualmente solemos ser en el posgrado, entonces quedan abiertas las puertas. Ojalá que año con año sigan inscribiéndose estudiantes, porque el crecimiento es mutuo, ¿no? Así como ellos llegan a aprender de nosotros, de verdad que para nosotros es muy, muy satisfactorio poder reflejarnos en ellos y recordar por qué estamos aquí. Cuando iniciamos como ellos, con esa hambre de saber más, de hacerse más preguntas, de cuestionarse, entonces ellos nos revitalizan, vienen a revitalizar nuestros espacios, y nosotros les compartimos algo de la experiencia que hemos podido generar en estos años. Entonces, las puertas están abiertas, por favor, súmense, y toda la investigación que se genera en el marco del verano, aunque son investigaciones breves, pequeñas por el tiempo, de verdad, ahí aportan su granito de arena para que esta sociedad tenga mejores condiciones para desarrollarse.
1: Muchísimas gracias, doctora Jessica Yolanda Rangel Flores, profesora investigadora de la Facultad de Enfermería y Nutrición. Gracias a María Sabina Ramírez Mendoza y a Guillermo Leal León, a Fabiola López Martínez. Muchísimas gracias por habernos acompañado. Gracias en este proyecto del 32 Verano de la Ciencia, representaciones sociales sobre sexualidad en estudiantes de la licenciatura de enfermería. Muchísimas gracias.
0: Gracias. Muchas gracias.
1: Nosotros vamos a nuestras noticias de ciencia y tecnología con el maestro Efraín Ochoa y regresamos.
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6: Un equipo de científicos de la Universidad de Harvard ha logrado un avance en la exploración espacial. Por primera vez ha detectado una atmósfera en un planeta rocoso similar a la Tierra que orbita dentro de la zona habitable de otra estrella, según reveló un comunicado de prensa. La investigación, publicada en la revista Science, se centró en el estudio del exoplaneta que se encuentra a unos 48 años luz de la Tierra y orbita una estrella enana roja en la constelación de Cetus, cuya masa es 5.6 veces mayor que la terrestre y su radio es 1.7 veces superior.
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6: Más de 600.000 personas en Reino Unido tienen sobrepeso y no pueden trabajar, sugiere un estudio de la Universidad de York. La investigación concluyó que alrededor de 4 de cada 100 personas con obesidad probablemente están desempleadas únicamente debido a su peso. El autor principal, Aaron Katz, afirmó que combatir la obesidad no solo es un imperativo de salud, sino también una oportunidad para impulsar la productividad y reducir las importantes pérdidas económicas derivadas del aumento de esta condición.
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6: La melatonina, conocida principalmente como el suplemento que millones de personas toman para conciliar el sueño, podría aliviar el dolor musculoesquelético crónico con una eficacia comparable a la de algunos medicamentos, según un estudio de la Universidad de Sydney. La investigación publicada en la revista PAIN analizó datos de 2028 adultos. Los participantes sufrían afecciones como dolor lumbar, osteoartritis y fibromialgia, o se recuperaban de cirugías como reemplazos articulares y procedimientos espinales. La dosis de melatonina oscilaron según la afección para el dolor crónico de 3 a 10 miligramos y para el postoperatorio de 1 a 10 miligramos tomadas antes de acostarse.
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6: En tiempos complicados es cuando se pone a prueba las amistades verdaderas. Y también podríamos añadir la cooperación en materia biomédica. Algo así deben haber pensado en Rusia y Cuba, que decidieron crear su primera empresa farmacéutica conjunta, uniendo sus respectivas experiencias, que no son poca cosa en la materia.
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1: Gracias por seguir acompañándonos. Ya estamos con el doctor David Arjona Villicaña, ¿verdad?
7: Sí.
1: Profesor del área de ciencias de la computación de la Facultad de Ingeniería. Nos viene a platicar de este tema, redes definidas por software SDN para implementar un centro de datos en la UASLP. Bienvenido, doctor. ¿Cómo está?
7: Muy bien, muchas gracias.
1: Pues platíquenos de esta red de datos, de la finalidad que tiene y el objetivo, cómo nos ayudaría aquí en la Universidad Autónoma.
7: Bueno, pues este nace como un pequeño experimento, sí. Y pues el objetivo es armar un pequeño centro de datos con algunos servidores en la Facultad de Ingeniería, y pues un centro de datos necesita una red interna, que sí. Sería esta red definida por software. Y pues al principio es tratar de hacer experimentos, tratar de armarlo, hacerlo funcionar. Y pues ya que lo tengamos funcionando, pues podríamos ampliarlo para que lo utilicen al principio estudiantes y luego a lo mejor profesores y la misma universidad, ¿verdad?
1: Claro, porque es importante que la universidad cuente con un centro de este tipo de datos así, de este tipo que ustedes están haciendo, esta red.
7: Sí, pues porque son tecnologías que se están viniendo, tecnologías que se están haciendo. Y pues es importante que los chicos tengan contacto con esta tecnología, y es importante también que la universidad se mantenga en la punta del uso de estas tecnologías. Entonces, tanto la red como el centro de datos, pues lo que nos permite es eso, ¿verdad? Mantenernos a la vanguardia, tanto a los profesores, a los que hacemos investigación, como a los mismos alumnos que tienen contacto con estas tecnologías.
1: Claro, hablamos de red de datos, doctor. Uh-huh. Y para la gente que nos ve y nos escucha, platíquenos, ¿qué es una red de datos? O sea, ¿qué guarda esa red ahí?
7: No guarda nada.
1: No. O bueno.
7: Más bien lo que hace es transportar información, ¿verdad? En un centro de datos, pues tenemos... Un centro de datos es una colección grande de computadoras que dan servicios, que guardan información, que procesan información.
1: A eso me refería, guardar y procesar información.
7: Exactamente. Uh-huh. Pero pues esa información tiene que viajar de una computadora a otra y salir al internet para que la podamos utilizar. Uh-huh. Entonces, la red, eso es lo que hace, ¿verdad? La red es por donde viaja la información, sí. Y las computadoras son los que tienen la información, la procesan y se la dan a los usuarios.
1: ¿Y con alumnos están llevando a cabo este tipo de esta red?
7: Sí, ahorita que estamos en fase de armar y de investigación, ya tuvimos un estudiante de maestría que lo comenzó, tenemos otro estudiante de maestría que lo está haciendo, ya tuvimos un estudiante de servicio social que nos ayudó, tenemos ahorita otro estudiante de servicio social que nos está ayudando. Y la idea es que poco a poco pues involucremos más estudiantes, ¿verdad?
1: Claro, doctor. Y también para hablar de eso también tendremos que hablar de ciberseguridad.
7: También, sí, también hay que tomar en cuenta la seguridad.
1: ¿Cómo sería en este caso?
7: Pues ver que no se malutilice tanto los servidores como la red, ¿verdad? Uh-huh. ¿Verdad? Que gente gente extraña no se meta a intentar.
1: ¿Es fácil hackear?
7: No es fácil, pero hay gente que a eso se dedica, ¿verdad?
1: Finalmente a eso se dedica, entonces yo digo, entonces sí ha de haber ahí algo, digo, porque luego escuchamos, me hackearon mi teléfono, me hackearon mi entonces, ¿qué importancia tiene para la universidad tener esta ciberseguridad?
7: Pues es importante, sobre todo, dependiendo de qué tanta importancia tienen nuestros datos, ¿sí? Entonces, si nuestros datos tienen importancia para nosotros, pues es importante, ¿verdad? Y la universidad sí tiene datos que son confidenciales y datos que tienen valor para los profesores, para los alumnos, para el funcionamiento de la universidad. Entonces, esa es la información que tenemos que cuidar, ¿verdad?
8: Claro. Si hablamos de etapas, ¿en qué etapa vamos en esta red?
7: ¡Ay, Dios!
8: Pues, muy difícil.
7: Y pues vamos en la etapa de armarla apenas, de ensamblar la red y el centro de datos.
8: ¿Y nuestra meta cuál es? ¿Llegar a qué?
7: Pues a tener un centro de datos funcional, en el cual al menos podamos dar servicio a estudiantes y a lo mejor a algunos de los procesos que tiene la Facultad de Ingeniería. Si va más allá de eso, pues sería muy bueno, ¿verdad?
8: A eso sí me refiero. Sería muy bueno que diera pues ahora sí que varias facultades o no sé, sí. sería alguna idea, ¿no? ¿O no?
7: Sí, se podría, ¿verdad? Uh-huh. Pero pues eso ya requeriría una inversión más fuerte, ¿verdad?
8: Claro.
7: Y ahorita es un proyecto pequeño, sí recibimos apoyo del COPOSIT. Entonces el COPOSIT nos apoyó para conseguir los switches para la red de CDN, algunas computadoras para empezar a armar la red. Pero es algo pequeño, ¿verdad? Es algo, no es industrial todavía, ¿verdad?
8: Bueno, pero siempre las bases son importantes, ¿no?
7: Muy importantes.
8: ¿Cómo surge esta necesidad?
7: Pues otra vez, es una tecnología que se está viniendo, ¿verdad? Uh-huh. Hablamos de centros de datos que se abren en diferentes lugares, inclusive aquí en México se están construyendo centros de datos, partes positivas, partes negativas. Como todo, es una tecnología que está creciendo y pues tenemos que ver la mejor manera de llevarla a cabo y no quedarnos atrás.
8: Estar a la vanguardia, ¿no? Uh-huh. ¿Y la inteligencia artificial aquí cómo nos ha ayudado?
7: Pues de hecho, muchos de estos servicios de inteligencia artificial funcionan en centros de datos.
8: Ajá.
7: Entonces, para que nos puedan dar estos servicios de inteligencia artificial, hay un centro de datos que está soportando todos estos softwares que nos generan las salidas de inteligencia artificial. Entonces, sí, también tiene que ver.
8: Pues muy importante este tema, sobre todo por estar a la vanguardia y por estar protegidos también, de tener nuestros datos protegidos, de estar a la vanguardia como universidad y no quedarse atrás, doctor.
7: Sí.
8: Porque si no, aquí la tecnología va avanzando y nosotros tenemos que seguirla, ¿no?
7: Sí, así es.
8: ¿Verdad? ¿Algo que quiera agregar, doctor?
7: Este,
8: en relación a esto, que quiera decir algo.
7: Pues nada más que estamos haciendo el esfuerzo, ¿verdad?, por sacar este proyecto adelante. Esperamos que sí salga, que salga bien.
8: Uh-huh.
7: Y sí, finalmente...
8: ¿Tienen algún tiempo o algo?
7: Tenemos que entregar ciertos ciertas publicaciones y ciertos productos para finales de este año. Pero la verdad es que nosotros queremos continuar con esto, ¿verdad? No queremos que nada más se acabe a finales de este año ya, sino queremos seguir continuando con esto. Y pues veamos a ver hasta dónde nos lleva esto, ¿verdad? Es una pequeña aventura. Finalmente, no soy el único, somos otros tres profesores de la Facultad de Ingeniería que nos están ayudando con esto.
8: Perfecto. Bueno, pues ya nos vendría a informar de cómo vamos y cómo vamos avanzando con esta red definidas por software SDN para implementar un centro de datos en la UASLP. Al doctor David Arjona Villicaña, profesor del área de ciencias de computación de la Facultad de Ingeniería, le agradecemos muchísimo.
7: Gracias
8: que haya estado con nosotros y que nos haya venido a informar de esta red y centro de datos, que sin duda es algo interesante para la universidad.
7: Sí, muchas gracias.
8: Gracias a usted. Nosotros agradecemos mucho la presencia de todos ustedes a través de nuestras diferentes redes sociales, nuestra radio, la televisión, en el canal 170 de Total Play. Recuerde que nosotros tenemos una retransmisión a las 4 de la tarde. Usted puede ver esta transmisión de Conexión Universitaria a las 4 de la tarde en el canal 170 de Total Play. Y bueno, le deseo lo mejor. Vamos y regresamos. No, ya no, ¿verdad? Ya nos vemos. Ya nos vamos. Nos vemos mañana. Ah, sí, le comento. Es que sí, le comento. Mañana va a estar con nosotros en estos micrófonos. Le voy a ceder los micrófonos a mi compañera Constanza, que va a regresar por aquí. Ella ha estado conduciendo con nosotros. Y bueno, va a estar por aquí Constanza Saroshi. Y mañana con ella en estos micrófonos. Yo le deseo buen día. Y nos vemos hasta la próxima.
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25: Son las 10 en punto.
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28: Buenos días, amigos. Bienvenidos a Highlights de Música Clásica. Esta mañana, este día 20 de julio 2026. Gracias por su amable compañía. Bueno, hoy tenemos en nuestro programa la actuación de un gran pianista mexicano, Rodolfo Ritter, que es reconocido. Es investigador musical, compositor y además pedagogo, ganador de la Medalla de Oro, primer lugar y premios especiales en el Concurso Nacional de Piano Angélica Morales Yamaha y en el Concurso Internacional Liszt Parnassos, ambos en 2003. Es integrante del grupo Concertistas de Bellas Artes. En la actualidad es cofundador y director artístico del Novo Forte Cultura y consejero artístico de la Sociedad Franz Liszt de Ginebra, poseedor de un amplio repertorio musical del cual vamos a escuchar hoy algunas cosas. Es también reconocido por un amplio rescate musical, realizando primeras grabaciones mundiales de compositores europeos, Paul Juon, Voldemar Bargi, principalmente como de autores mexicanos como Manuel M. Ponce, Ricardo Castro, el maestro Curiel Vázquez y recientemente Silvestre Revueltas. Para los sellos discográficos europeos, Sterling CD, Toccata Classics y Brillante Classics. Se presenta como solista en las más reconocidas agrupaciones orquestales y salas de concierto de Italia, Francia, España, Suiza, Alemania, Israel, Estados Unidos, Canadá, Cuba, Ecuador y obviamente aquí en México. Vamos a escuchar un programa muy completo hoy de este gran intérprete, Rodolfo Ritter. La primera obra que escucharemos de Johann Sebastian Bach, en arreglo de Federico Busoni, el gran preludio y fuga de órgano en re mayor del BWV 532, tiene dos tiempos, un preludio y una fuga. Viene además de Sergei Rachmaninov tres estudios para mesa, tres estudios tableau, si hay alguien que me lo pueda traducir, se lo voy a agradecer. Son tres estudios que pertenecen a su Opus 39, bueno, el Opus 39 de Sergei Rachmaninov, luego de Alessandro Marcello y arreglo de Johann Sebastian Bach, de su concierto para oboe re mayor BWV 974, una transcripción bien interesante para piano, que es la que vamos a escuchar hoy, que tiene sus tres tiempos, el allegro, el adagio y el allegro de cierre. Escucharemos también las baladas Opus 10 de las cuatro baladas de Johannes Brahms, la 1 en re menor, conocida como Edward, y las otras dos en diferentes tonalidades, otras tres, perdón, de Diedrich Buxtehude, el gran motetista, y en el arreglo de Sergei Prokofiev, preludio y fuga en re mayor, dos tiempos, preludio y fuga. Y cerramos con seis danzas folclóricas rumanas de Béla Bartók. Así que pues la verdad es que es un programa muy interesante, muy, muy completo, con estas interpretaciones del maestro Rodolfo Ritter. Estamos en Highlight de Música Clásica. Quédese con nosotros, muchas gracias.

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8: Son las 10 con 36 minutos.
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0: Gracias por tu compañía en Highlights de Música Clásica. Mañana nos escuchamos a la misma hora.
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3: Son las 11 con 5 minutos.
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22: Son las 11:33.

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9: Son las 12 en punto.
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17: Bienvenidos a este programa Pensando en Voz Alta, a este programa en su segunda temporada. Estamos contentos de regresar. Hola Alberto, hola Luis, ese soy yo, pero estoy contento de volver a este espacio radiofónico. Hola.
18: En esta segunda versión, segunda temporada, estamos muy contentos de empezar de nuevo este proyecto, de continuarlo más bien, porque sí, ya lo empezamos. Sí. Y pues eso, ¿no? Agradecer también a quienes nos escuchan y a estas nuevas personas que nos vuelvan a escuchar, ¿no?
17: Y que pues también a la Dirección de Radio y Televisión de la Universidad Autónoma de San Luis Potosí, que nos permite este espacio. Bueno, no, de verdad que pues sí, pues que nos dejó estar aquí tomando un espacio de la radio y poder difundir algo de información, poder platicar con ustedes, poder entretenerlos, poder entretenernos nosotros, poder al final de cuentas estar haciendo cosas. Entonces, pues sí, decía Alberto, es una segunda temporada, cambiamos un poco de la estructura del programa, ¿no? Parece que no cambian muchas cosas.
18: Pero no, al parecer nos mantenemos igual, lo que sí es que tenemos nuevos temas.
17: Nuevos temas.
18: Un poco... Nueva energía.
17: Nueva energía,
18: sobre todo.
17: Es lo que te iba a decir. Parece que no cambia algo, pero realmente siempre cambia algo dentro
18: de nosotros. Se solidifica, también se solidifica. Y pues nada, ¿no? Recordarles que este es un espacio para que exploremos el bienestar emocional, ¿no? Esa estabilidad, el estar en paz, en tranquilidad, a pesar de todo lo que esté sucediendo o suceda en este momento en el mundo, en nuestras vidas, encontrar esos momentos de, hey, necesito un poquito de espacio, ¿no? Un momento para... pensar en voz alta, para respirar.
17: Para pensar en voz alta.
18: ¿No?
17: Sí, claro. Decías tú, a lo mejor sí, el puede que haya mucho caos por allá, por muchos lugares, pero a lo mejor sí hay que hacer una pausa en el que a ver qué está pasando.
18: Así es, hacer tierra un momento, ¿no? Entonces, para eso vamos a comenzar esta nueva temporada con un tema que me tiene a mí, o me ha traído en momentos reflexionando, ¿no? Y justo el tema es dejar ir. También es amar. ¿Qué significa? Cuando el cambio significa dejar de existir, dejar de ser quienes somos, nos aferramos con uñas y dientes a aquello, ya sea una persona, una situación o un lugar. Así que vamos a profundizar por qué nos cuesta tanto aceptar que algo va a dejar de ser.
17: Primer tema de la segunda temporada, empezando fuerte. Diríamos. No, la verdad es que es un
18: empezando buen recio.
17: Empezando recio, dirían en el norte.
18: Así es. Y pues recuerden que nos pueden enviar comentarios, preguntas a través de nuestras redes sociales, como son Radio Universidad y Psicólogo Alberto Peña.
17: Para que también no solo se vuelva un receptor de esta información, sino que también nos haga comentarios de si estos temas son buenos, si quiere un tema usted en específico, si usted está pasando por algún momento en especial y diga, hey, a ver, yo me siento a lo mejor solo, o muy feliz, o muy triste, o perdido en tal situación.
18: Así es, que esto se convierta en una conversación.
17: Y que entonces ustedes nos den una retro y entonces digamos, ah, ¿sabes qué, Alberto? Pues hay que tocar tal tema. Hay personas a las que les interesa a lo mejor saber qué está pasando o cómo llevar a cabo esto o cómo sobrellevar tal situación.
18: Así es. Y lo más importante, recordemos, este programa no sustituye ninguna terapia, pero sí queremos escuchar lo que tengas que decir. Así que esto es Pensando en Voz Alta.
17: Origen. Listo. Bien, Alberto, pues la estructura del programa la seguiremos respetando como en los casos anteriores. Así que cuéntanos un poco, Alberto, de cómo es el origen, de por qué las personas sienten lo que sienten, por qué llegamos a este tema, de dónde surge.
18: Ahora sí vamos a profundizar acerca de por qué dejar ir también es amar. Pero para empezar a eso hay que revisar por qué nos cuesta dejar ir, ¿no? Entonces, para hablar de dejar ir también es necesario amar. Hay que empezar por cuál es la razón que nos cuesta dejar ir. La génesis de esta situación va muy atrás, como muchos de nuestros síntomas. Por ejemplo, cuando el entorno fracasa para facilitar el sentido de omnipotencia del bebé y resulta en una ruptura de su sentido de continuidad en ser. En otras palabras,
17: en español,
18: ¿no? Cuando estamos creciendo, somos pequeños, ¿no? Algo falla en nuestra estructura, el sentir de que todo puede dejar de existir en cualquier momento.
17: Okay.
18: Un bebé, un ser que está naciendo, necesita tener ese principio de continuidad, de decir, mañana voy a existir, mañana va a haber algo más, ¿no? Un ejemplo muy claro es cuando te tapas la cara frente a un bebé. Ajá. Y se asusta, ¿no? O se sorprende. ¿Por qué? Porque realmente el no ver tu rostro, aunque esté tapado por tus manos, para el bebé significa que no estás presente. Entonces la sorpresa es genuina al momento de volverse a encontrar tu cara. Ay, sí estabas ahí. Literalmente desapareces.
17: Ok.
18: Entonces, se refiere a que el bebé deja de sentirse unido a sí mismo y a su entorno. Entonces, si yo ya no creo que soy yo o que estoy en partes, ¿no? O que ya mi mamá no está ahí, aunque está a un lado, pero yo ya no la veo, comenzamos a crear este sentido de, o más bien se rompe este sentido de continuidad. Entonces, a partir de ahí, la personalidad en desarrollo puede asumir un sentimiento solo como si existiera un falso yo. Estoy, pero estoy en partes y no soy yo. O soy lo que puedo representar, o soy lo que los demás dicen que soy. Yo ya no estoy unido por mí, sino por lo que los demás dicen, por lo que los demás interpretan que yo soy. A esto se le considera como el miedo a la aniquilación. Entonces, una experiencia persistente, amenazante a lo largo de la vida. Por ejemplo, cualquier cambio saca a la luz esta amenaza, sin embargo, el cambio es una parte necesaria de la vida y el pensamiento. Si yo tengo este falso yo, cualquier cambio puede sugerir que este falso yo se caiga, se rompa. Si yo estoy unido por lo que creo que dicen los demás que soy, y de repente es como que, ay, ya no voy por ahí, ya no soy esto, se viene esta aniquilación, esta ansiedad de aniquilación que literalmente se representa un voy a dejar de ser, ya no soy, ¿no?
17: Okay.
18: Entonces, la consecuencia de su punto de vista es que todo desarrollo trae consigo la amenaza de una catástrofe para la mente, y el desarrollo se basa en pequeñas oscilaciones entre la fragmentación paranoide esquizoide y la preocupación por la posición depresiva.
17: A ver, traduce un poquito eso.
18: Ante cualquier cambio brusco, ante cualquier cambio que represente el dejar de ser, entro en esta paranoia. Okay. De decir, es que si no soy, es que si esto ya no está, es que si, ¿no? Si ya no me nombran, ya no voy a poder. O me voy a esta depresión de decir, es que no puedo ser, me falta ser, no hay una forma en que yo pueda ser, ¿no? Oscilo, me muevo entre ambos lados por esta amenaza constante de que yo no estoy unido, yo no soy yo. Ahora, nos desarrollamos con una sensación interna crónica de que algo está profundamente mal y de que el mundo no es seguro. Ya sea que no nos sentimos cómodos con nuestros cuerpos, que las cosas estarán fundamentalmente bien, que siempre queda algo mal acomodado. No hay un lugar dentro de nosotros donde podamos aterrizar, acurrucarnos, descansar, recargar energías. Ningún refugio interno es seguro. De nuevo, al yo preocuparme por mí, preguntarme por mí mismo, no encuentro en dónde puedo decir, ay, oye, sí, sí me gusta esto, ¿no? ¿Por qué? Porque viene todo este dicho de, me dijeron que siempre soy esto, me dijeron que yo o que la familia siempre vamos por acá. Entonces, cuando algo me representa una amenaza, me tumba y me dice, ¿sabes qué? No eras. Y si no soy, comienzo a sentirme inseguro, comienzo a bloquearme, me comienzo a aislar, pero aún así, aislado de todo, sigo estando en ese riesgo, ¿no? En esa amenaza de que no, pues es que no soy. No, pues que como nunca descanso.
17: Okay, okay.
18: Un segundo lugar es esta soledad interior. Se crea una sensación de que estamos solos, pero no es una soledad común. Es una soledad distinta. La soledad generalizada, por ejemplo, puede evocar recuerdos de haber sido abrazados, de haber sido queridos. Nos permite sentir cómo incluso ahora, a pesar de que estamos distanciados de una persona que amamos, estamos siendo sostenidos por ellos, ¿no? Con el pensamiento, con el corazón, y anhelamos o extrañamos la compañía que alguna vez se tuvo presente. Nos podremos sentir tristes, podemos sentir el dolor de anhelar, de extrañar aquello que alguna vez se tuvo, pero siempre podemos evocar esta experiencia sensorial, ¿no? Recuerdas cómo se sentía ser abrazado, recuerdas qué te decían, ¿no? Pero sin embargo, esta soledad interna no puede evocar eso, ¿no? Te sientes solo y no puedes recordar lo que es sentirse abrazado, no puedes sentirse o no puedes sostener que eres querido por alguien que está lejos de ti. A veces viene que sea algo fugaz. Esta idea puede representar como, ay, es que una vez me quisieron, pero así como llega, se va. Ah, es que él decía que sí me quería, pero se va. No se sostiene este sentimiento y más bien se incrementa o se aumenta la soledad.
17: Okay.
18: ¿No? En lugar de decir, ay, no, pues que está en otra ciudad, los extraño, ah, se siente feo, te sientes triste, pero se recuerda, ¿no? Se sabe que hay un cariño ahí. Y acá no. Acá es como de, pues que están allá, ya no me quieren, ya no hay nada más, ¿no?
17: Que eres el sentimiento de soledad.
18: Ajá. Entonces, esto, como lo mencioné ya, ¿no? No nos deja conectar con este centro permanente. Ese sentido de nuestra propia continuidad, volvemos a caer en que no podemos seguir siendo, ¿no? Estamos fragmentados y esos fragmentos no se pueden pegar. Ahora, esta es una de las peores ansiedades que se dan. Se llama ansiedad de aniquilación. Realmente sentimos que si no conectamos con una fuente de consuelo, una fuente de contención, dejaremos de existir. Si no hay algo que nos una, si no hay alguien que nos una, no somos. Literalmente, dejamos de existir. Bueno, no como un suicidio, pero sí este imaginario de yo soy Alberto, ¿no? Y es como, ahí, a través de eso, dejo de existir, ¿no? Ya no hay más Alberto.
17: Alberto.
18: Tanto el nombre como mi oficio, mi pasión, ¿no? Si desde pequeño me fueron diciendo, oye, pues que tú vas a ser un gran alumno, tú vas a ser un gran maestro.
17: Ya entiendo. Sí, conozco un caso justo que hablábamos, unos compañeros que decíamos que hay ciertos profesores que, por ejemplo, están tan apegados a su profesión que siento donde le quitaras la profesión es como, ¿qué? Pero Alberto ya no es el profesor. Entonces Alberto deja de ser y pierde como cierta la identidad, cierta estructura de su personalidad, pierde muchas cosas, un sustento en el que su vida está apoyada, ¿no?
18: Sí, a veces estamos muy sostenidos por una sola idea, ¿no? Okay. Un solo significante que pueda ser, ah, él es el hijo.
17: Él es el hijo.
18: Él es el hijo que provee. Ah, ella es la hija que es lista. Ella es la mamá que es cariñosa.
17: Yeah.
18: Entonces, cuando la mamá deja de ser cariñosa, o ya no se le representa como, es que no eres una mamá cariñosa. Pero ¿cómo si toda mi vida yo fui la mamá cariñosa? Ah, ¿cómo que ya no lo soy?
17: Ya no es de nada.
18: Y si ya no soy la mamá cariñosa, ¿qué era lo que me sostenía? Entonces, ¿qué soy?
17: Justo. Siento que se pierde la identidad y luego se vuelve la sombra de la descripción, ¿no? Como cuando conoces a... Ah, es que es el hermano de Alberto, pero no conoces a el hermano de Alberto, conoces a Alberto. ¿Sí me explico? ¿Cómo es esa sombra de algo?
18: Sí, hay un borramiento del nombre.
17: Sí, una difusión de eso, ¿no?
18: Ajá, ya no es fulanito de tal. Es el esposo de...
17: Es el esposo de tal, es el que es el maestro, es el que... Me acuerdo también de una persona que era como... Es que sentí que perdió tanto su identidad que era... Es que es la persona del carro negro. Entonces era como... Siento que su objeto materializado perdió, robó su identidad. Entonces todos lo conocían por su carro negro. Pero ya no conocías al deportista, al hombre, a la mujer, al...
18: Todos estos matices que tenía su personalidad.
17: Sí, toda su personalidad.
18: La persona, ¿no?
17: Borró su personalidad y se volvió la persona del carro negro.
18: Y entonces le quitas ese carro negro.
17: Sí.
18: ¿No? Y este carro negro que sostenía todo eso, ahora es como de, bueno, y si ya no tengo mi carro negro, ¿quién soy?
17: ¿Quién es? ¿Ahora quién es? Ahora ya no lo identifican por nada. Era el tipo del carro negro. ¿Ahora quién es? Uh-huh. Es el que tenía el carro
18: justo
17: negro.
18: Lo dijiste. Lo identifican y se identifica.
17: Ah, ok.
18: Sí. Entonces, esta ansiedad y aniquilación viene a. Si ya no soy la persona del carro negro, ya no soy nadie.
17: Okay.
18: O ya no soy alguien, más bien.
17: Se pierde. ¿No?
18: Me pierdo, dejo de existir, dejo de ser yo. Por eso nos aferramos a algo.
17: Por eso.
18: No tengo que tener un carro negro, porque yo soy el del carro negro. Es que yo soy el buen esposo, tengo que estar con mi pareja. Yo soy la persona que sabe amar y por eso estoy con pareja. Es que yo soy su novio.
17: Sí.
18: ¿No? Es que yo, lo dijiste, yo soy este trabajo. ¿No?
17: Sí, le acabas de dar el clavo a muchas cosas porque justo las personas dicen, no, es que yo soy este trabajo, yo soy este novio, yo soy de esta persona, yo soy el que tiene esto y lo pierdes y se derrumba.
18: Y todo viene a que esta imagen ha sido construida o es construida por alguien más, ¿no? En el momento en que yo como un bebé generé esta fracción, este rompimiento en que, bueno, yo soy porque me están diciendo que esta es mi mano y esta es mi mano, no porque yo... Uní y decir, esta es una extremidad mía, ¿no? Esta es una extensión de mí.

0: bebé el... ¿Cómo decirlo?
1: ¿La posesión o qué?
0: Sí, el dominar su propio cuerpo le representa eso. Estoy unido.
1: Ah, ok.
0: Que de repente, se están muriendo el pie porque no saben que es su pie. No saben que forma parte de sí.
1: Ok.
0: Que se muerden, que se llegan a rasguñar porque no dimensionan su cuerpo porque está despegado. No se une el cuerpo.
1: Oh, ¿sí? Eso... Okay,
0: es como que, es una mano. Entonces, cuando tú haces
1: ven esto, ven algo.
0: Ajá, cuando tú llegas a tapar tu rostro frente a un bebé. Para el bebé, de verdad, desapareciste. No hay nadie más. Porque él ve las manos, pero no distingue. Esos son sus manos de él. Es algo, una barrera. Entonces, ven tu rostro y es como que, aquí estabas. Y luego se lo vuelves a tapar y es como, no, ya se fue. Muy extraño. Famoso juego del peekaboo, ¿no? Como sí. Aquí estoy, ¿no? De verdad, en psicología está esto que se llama la permanencia del objeto. ¿Qué es eso? Si el niño no desarrolla la permanencia del objeto, batalla para identificar su espacialidad, batalla para dimensionar su espacio, su cuerpo.
1: ¿Y hay personas que llegan a tener eso?
0: Sí.
1: Ok.
0: O sea, no se da este desarrollo completo. Digamos que se une el cuerpo porque alguien me está diciendo que mi
1: cuerpo es sonido. Pero no lo dimensiona.
0: Pero no dimensiona de que... De
1: supongo repente, que si intenta tocar su nariz, no la atina.
0: Ajá.
1: Ok.
0: Se crea también, o parte de ahí también, la dismorfia, al decir, es que me dicen que este cuerpo es mío, pero yo lo veo y no lo reconozco.
1: Ok.
0: Sí, ya sea a lo mejor, yo no siento que estoy gordo, pero me veo y estoy gordo y es como, no coincide, ¿no? Hay esta fragmentación.
1: Ok.
0: Lo mismo sucede con estos significantes.
1: Ahí el origen, vamos a la siguiente sección.
2: ¿Cómo se vive?
3: ¿Cómo se vive?
1: Bien, Alberto, ya nos has explicado más o menos cómo funciona la mente de una persona y por qué llega a tener esta sensación de no querer dejar ir algo. O cómo es que se va estructurando la mente, y entendíamos este ejemplo de cómo un bebé apenas entiende que esta mano es mía, ¿ok? Porque alguien se lo dijo y porque empezó a dimensionar y porque su cerebro lo apropió y bla, bla, bla, bla. Ok, no me pierdo, pero entonces, una vez que ya entendemos esto, sigue la sección, ¿por qué a mí? Como una persona siente esta sensación de no quiero dejar ir.
0: Sí, el origen nos refleja el por qué nos aferramos a las cosas. Entendiéndolo desde ese lado, ¿no?
1: Ok.
0: ¿Qué nos lleva a aferrarme a que algo permanezca, no? Entonces, ¿qué hacemos ahora para dar a entender que lo estoy viviendo, no? ¿O cómo me sucede? Bueno, antes de comenzar, quisiera leer un fragmento de un blog que me encontré. Y dice, me enseñaron que el amor todo lo soporta, pero nunca que también se agota.

0: que mientras hay amor o mientras existe el amor, todo es posible. Pero la realidad nos demuestra que el amor, si no se trabaja, no se crece mutuamente, inevitablemente en algún momento se va a acabar, se agota. Así es que la ansiedad de aniquilación nos encara con la idea de dejar de ser amados y por ende dejar de existir. Si se acaba el amor, dejo de existir.
1: Muy romantizado todo, ¿no? Estamos ahí también muy influenciados por todo el cine y por toda la cultura.
0: Sí, y no tomemos el amor solamente en esta parte romántica de pareja. Ajá, ¿no? Ajá. Si dejo de ser amado por mis papás,

0: se incorpora es dejar ir también es amar. Y justo aquí mi compañero profesional en la salud mental, psicólogo Alberto, nos guía y nos explica un poco de cómo se origina esta inquietud. Pero bueno, entonces por ahora vamos a pasar a una cápsula, Alberto, una cápsula que es de nuestras favoritas y como en la temporada uno siempre la estuvimos ahí con mucho cariño recibiendo. Pero entonces permanece en esta segunda temporada, solo como este paréntesis de que sí es una segunda temporada. Alberto, preséntala, por favor.
1: Pues como siempre, les dejamos esta cápsula que lo que trata es darnos o esbozar unas pequeñas ideas, herramientas, técnicas que podemos hacer individualmente en nuestras casas, digamos, manejando algo, para poder tener un tiempo, un momento, un espacio o un respiro para ti. Ya volvemos.
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3: Hola, este es un respiro para ti. Estos ejercicios te ayudarán a analizar sobre no sé qué hacer con mi vida y a descubrir más sobre ti mismo. Observa tu cuerpo, conciencia corporal. Siéntate en silencio y dirige tu atención a las zonas donde percibas tensión o cierre.
4: Respira hacia ellas sin intentar cambiarlas.
3: Solo observa y permite que estén ahí. Te ayuda a reconocer cómo tu cuerpo expresa lo que aún no has puesto en palabras. 2.
4: Identifica lo que retienes. Exploración emocional.
3: Detecta qué estás sosteniendo, una emoción, una relación, una idea o una expectativa. Escríbela en un papel y pregúntate.
4: ¿Qué temo perder si suelto esto?
3: Te permite tomar conciencia de los apegos que dificultan el proceso de soltar. 3. Agradece y libera. Cierre simbólico. Reconoce lo que esa experiencia persona te aportó. Luego decide si romper o guardar el papel, según lo que sientas en ese momento. Facilita un cierre emocional y convierte un gesto simbólico en un paso real hacia el cambio. 4. Respira y siente. Apertura al cambio. Acompaña cada exhalación con la intención de dejar ir y cada inhalación con la apertura a lo nuevo. Mantén tu atención en la respiración. Te ayuda a integrar el proceso de soltar desde el cuerpo y el presente. 5. Distingue control de cuidado, reencuadre interno. Pregúntate, ¿esto lo sostengo por amor o por miedo? Observa si tu intención es cuidar o controlar el resultado. Te permite soltar aquello que no depende de ti sin abandonar tu responsabilidad emocional. Y recuerda, soltar no es rendirse ni perder, es confiar en que no necesitas sostenerlo todo para estar en paz.

0: ¿Cómo afrontar el problema? ¿Cómo afrontar el problema?
1: Bien, estamos de regreso. Espero disfruten esta cápsula que es un respiro para ti. También agradecemos a la persona que nos ayuda siempre a grabar. Y bueno, en esta siguiente sección sigue unas estrategias individuales y o grupales también.
2: En este caso, por la naturalidad del tema,
1: okay,
2: nos enfocamos más en lo individual.
1: Okay.
2: Sí tratamos de siempre dar algo colectivo, pero creo que en este tema en específico, el trabajo es más personal.
1: Ok. A ver, Alberto, entonces, ilumínanos.
2: Bueno, justo, ¿no? La idea de este espacio, o este...
1: Sección.
2: Esta sección, muchas gracias, no sustituye una terapia, recuerden, ¿no? Pero sí nos ayuda a explorar, a conocernos, a indagar, a profundizar un poco entre nosotros lo que sentimos, lo que queremos, lo que pensamos, lo que sentimos, ¿no?
1: Ok.
2: Entonces, como lo dije, quiero hacer énfasis que este tema en particular es un tema más íntimo, más personal, por lo cual las estrategias están dirigidas más hacia lo individual, ¿no? No que no se puedan hacer en lo colectivo, ¿no? Pero creo que en lo colectivo primero hay que empezar por uno para poder comenzar a comentarlo, a hablarlo con los demás. Pues entonces, soltar no es algo que hagamos una sola vez, sino es algo que hacemos cada día. Es un trabajo constante. Así que cada pensamiento que dejamos

0: pasar sin engancharnos, cada emoción que sentimos sin resistirla, cada expectativa que suavizamos, es un acto de soltar. Así que...
1: una decisión diaria.
0: Así es. Entonces, ¿qué espacios tenemos para trabajar con el dejar ir? Empecemos por reconocer tus miedos. Al reconocer qué nos atemoriza, qué nos da miedo, aterrizamos en nuestra realidad la ansiedad de aniquilación. ¿Qué es lo que nos da ese miedo de, es que si esto ya no sucede, dejo de existir?
1: ¿Qué es lo que decías hace rato, ¿no? En la sección de identificar o los orígenes del problema, ¿no? Como, por ejemplo, una madre lo que tiene no es el miedo de que le pase algo a su hijo, es el miedo de, ¿qué voy a hacer yo si ya no soy la madre?
0: Si no soy madre, ¿ahora qué soy?
1: Bueno, es un ejemplo, no estamos atacando a nadie.
0: Justo si hay madres, o sea, y sí sucede, ¿no? Obviamente

Permite explorar el tema con mayor tranquilidad o franqueza. Podemos empezar a platicarlo, podemos empezar a abordarlo una vez que hice mi chamba un poquito y dije, a ver, ¿qué me da miedo? ¿No? ¿A qué me da miedo dejar de existir? ¿Qué es eso que sostiene mi personalidad? Ahora, ¿qué más? Elaborar mecanismos saludables. ¿Qué significa? Que al incluir prácticas de atención plena, de estar en el momento, de disfrutar, de decir, ok, estoy aquí, por ejemplo, en esta cabina, estoy ahorita grabando.

0: que a veces no se dan encerrados en un solo lugar o aislados.
1: Es una especie de... Bueno, yo he notado que el ejercicio sí es una especie como... Pues sí, despacio con tu mente. Uh-huh. De que corriendo y no hay que escuchar más que tu cabeza y tus propias ideas, y pues las tienes que empezar a ordenar o alinear porque si no luchas contra tus propias ideas.
0: Las dejas pasar. Ajá. Oye, vino esa idea. Ah, órale. Ah, después vemos.
1: Sí, bueno. Ándale.
0: Y también actividades recreativas, ¿no? El desarrollo de la personalidad es una parte muy importante de nosotros. ¿Por qué? Porque nos hace crecer hacia otros lados, arriba, abajo, izquierda, derecha. Nos ayuda a explorar cosas que a lo mejor no somos buenos, pero nos encanta hacerlo, ¿no? A lo mejor no lo hemos intentado por algún miedo, pero es como, pues lo voy a intentar a ver qué sale. Así que esto, al contrario de otras estrategias autodestructivas o destructivas, nos alejan del afrontamiento, que puede ser el aislarnos, el consumir. Sustancias en exceso, no solamente drogas, alcohol, sino también a lo mejor comida. Estas,
1: azúcares, sí, claro.
0: Azúcares, redes sociales, el teléfono, cosas que nos ayudan a consumir, y en ese momento de consumir nos distraemos.
1: Dice una frase que estamos hechos para crear, por eso el consumo te deprime. Y hablando de consumo, como tú dices, no hablas de, por ejemplo, alcohol o sustancias. Habla de redes, habla de compras, habla de todo, todo lo que se pueda consumir por cualquier sentido, ¿no?
0: Lo que se ocupa para llenar en lugar de expander.
1: Lo que se ocupa para llenar vacía.
0: Ajá. Ahora, el apoyo profesional, ¿no? El afrontar situaciones a veces está fuera de nuestro alcance y o nos damos cuenta que no tenemos las herramientas necesarias o suficientes para poder comenzar un trabajo o para poder llevarlo, profundizar. Y ese momento es cuando decimos, ¿sabes qué? Creo que ocupo la atención, ocupo la ayuda, ocupo un espacio con un profesional que me pueda guiar. Y a través de esto, este terapeuta puede hacer esta luz, esta lámpara en este proceso.
1: Guíe.
0: Que nos guíe hacia construir un individuo con mayor resiliencia. Un individuo que pueda decir, ah, ok, ya no soy... el psicólogo, ¿no? Ya, pero pues sigo siendo el cantante, sigo siendo el escritor, sigo siendo un hijo de alguien más, sigo teniendo otros significantes que me identifican.
1: Otros significados que te identifican, eso me gustó.
0: Y por último, crear una red de apoyo. La red de apoyo cae en esta parte que es el socializar.
1: La parte social. Ajá.
0: ¿Por qué? Porque a través de yo conocerme, puedo permitirme o darme un punto o un límite, decir, puedo compartir tanto con esa persona, con mis amigos, con mi familia, con conocidos, con compañeros del trabajo, y a través de ahí, ¿sabes qué? Oye, es que se me está atorando ahorita este archivo, se me está atorando ahorita este reporte, échame la mano, ¿no? Y no encasillarme en de que no, es que yo soy el...
1: Yo soy el que tiene que poder,
0: sí. Yo puedo, ¿no? ¿Cómo no lo voy a poder hacer? Así que...
1: Es un error que cometemos muchos.
0: Ajá. Se trata de brindar una seguridad y no sentirnos menos aislados en nuestras dificultades. Así que, cuando practicamos la actitud de soltar, tratamos de tomar con más ligereza la vida, con más resiliencia al cambio, con más fuerza para dejar de luchar contra aquello que está fuera de nuestras manos. No significa que la vida sea más fácil, sino que nosotros tenemos un tipo de fuerza para poder seguir explorándola.
1: Ok. ¿Y eso ya se considera tu conclusión?
0: No,
1: todavía falta. Bien, porque bueno, hay que pasar a la conclusión. Pero sentí que ya habías llegado a esta parte poética donde ya explicas como esa poesía de cómo qué significó todo. Bueno, no. Hay que pasar a la conclusión.
0: Ok. Este tema, como ya lo había dicho al inicio, me parece muy relevante porque es un tema también que toma, o sea, acerca mucho a casa, ¿no? O sea, es como muy... muy familiar para
1: mí. Sí, yo siento que le... ¿no? Ah, bueno, ok. Y que le puede pasar a todos. Siento que de hecho, como que otros temas no atacan a todos, pero yo siento que en siento que todos traen esa espina. Siento ¿sí? que en algún punto, ya sea de padre, de hijo, de trabajo, de pareja, pero ahí como que hay una espina, creo que más general, creo.
0: Tenemos muy marcado el tener una marca, sí. El ponerle un nombre a algo, ¿no? Porque si no lo nombramos, no es. Y si deja de serlo, pues ahora que sigue, ¿no?
1: ¿Qué es? ¿Ahora qué es?
0: Entonces... este tema, como lo dije, me llama la atención porque profundiza sobre la idea del amor, ¿no? En muchas ocasiones, lo que llamamos amor es en realidad un miedo a perder. Y lo que llamamos

Estabilidad es más que una resistencia profunda al cambio. ¿De qué se trata el dejar ir? Pues implica entonces renunciar a esa lucha interna constante con nuestros pensamientos, nuestras emociones. No se trata de suprimirlos, sino de permitir que estén presentes, sin que nos dominen. En ese sentido, soltar es un acto de libertad. Dejamos de pelear con lo inevitable. No se trata de eliminarlo de nuestras vidas, sino de saber que son una parte más de nosotros, pero que siempre ocupará un lugar, siempre estará ahí con nosotros. Este malestar moderno nace de una ilusión de control, de que si algo o alguien está para nosotros, nosotros somos. Yo soy algo, yo soy alguien, yo tengo un valor. Por ende, analizamos, planificamos o revisamos hasta el cansancio para prevenir o evitar este dolor, cuando en realidad solo lo posponemos, alargamos nuestro sufrimiento. Lo alargamos hasta que sea insoportable y a veces aún

es como practicar un arte, porque implica reconocer nuestros límites, sobre hasta dónde podemos controlar. Implica aceptar, practicar el arte de soltar el control, implica reconocer nuestros límites de influencia, implica aceptar que no todo depende de nosotros y que la vida también tiene su propia inteligencia. A veces no necesitamos entender, sino permitir que suceda. Entonces, soltar un vínculo no implica desamor, sino una madurez emocional. Implica reconocer que la vida cambia, que las etapas terminan y que el cariño puede seguir existiendo incluso desde la distancia. A veces no nos cuesta soltar a otros, sino soltar a quienes fuimos. Nos cuesta aceptar que ya no somos esa versión idealizada de nosotros mismos, que ya no podemos, no queremos o no necesitamos las mismas cosas. A veces el primer

0: dame un poco más. Y eso es necesario también, porque es reconocer, hay algo que tengo que hacer, pero aún no quiero. Y eso también es saludable.
1: Profundo. Con esto cerramos, Alberto. Creo que ya no necesitamos nada más. Creo que espero a las personas les sirva un poquito lo que han escuchado. También reflexionen en su casa. Y como siempre decimos, pues también que piensen en voz alta y hablen ahí consigo mismo, con su propio ser.
0: Escúchate fuera de tu mente.
1: Escúchate de tú mismo.
0: Y recuerden que esto sigue siendo la radio, ¿no? Entonces, para no terminar en una nota muy onírica, muy como de valle, ¿no?
1: Como que dejas destambaleada a la gente.
0: Ajá. En esta ocasión me gustaría dejar una canción que se llama Walk Faster, de Macadam Crocodile. O Macadam Cocodrile.
1: Cocodrile.
0: Porque creo que tiene una buena nota de música, de nota, de...
1: Nota.
0: Ay, ¿cómo es esta palabra? Musicalidad.
1: Ok.
0: ¿No? Que creo que nos puede rescatar al momento en que vamos pensando, pero no nos desgastamos energéticamente.
1: Ok. Te da un poquito de energía mientras cuestionas lo que hemos hablado.
0: Ajá.
1: Los dejamos para que piensen en voz alta.
0: Hasta la próxima. Nos vemos. Gracias por acompañarnos.

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12: Son las 12 con 56 minutos.
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Universidad Autónoma de San Luis Potosí, marca las 13 horas con 3 minutos, 1 de la tarde con 3 minutos. Cálidas, no, únicamente veraniegas antiguas y sonoras tardes, estimado radio escuchas. Bienvenidos a este su espacio radiofónico de la amplitud modulada de Radio Universidad, titulado Dodecacordon en este penúltimo lunes de julio, lunes 20 de julio de 2026. Fíjense cómo se va desarmando el tiempo, cómo se va deconstruyendo poco a poco esto que llamamos temporalidad. Este julio se nos está yendo entre los dedos, se nos está yendo de una manera compleja, ¿no? Entonces, aquí vamos. Yo soy Luis Fernando Padrón Briones, voy a acompañarlos a lo largo de los siguientes 60 minutos. No es cierto, menos de 60, porque ya saben que hoy es lunes, está el Ángel Flamígero aquí conmigo, y ya en nada, ahorita nada más espérenme que les diga hola y me va a voltear a ver porque ya es la media. Y solamente les voy a decir, bueno, les gustó lo que escuchamos, y me va a decir que ya son las 2 de la tarde, que nos tenemos que ir.

Así es el ángel flamígero, así es él. Además, es un ángel flamígero futbolista, entonces imagínense, peor la cosa. Bueno, los invitamos a seguirnos a través de las redes sociales, www.facebook.com/dodecacordon slp, dodeca con K, CH, dodecachordon, SLP con mayúsculas, Instagram somos dodecachordon, y en el Twitter, la X, somos @ dodecachordon. Y ya saben que los viernes nos quedamos en iHeartRadio, esta plataforma que ahora nos alberga, y EART Radio. Y ya saben que también hay teléfono en la cabina, 444-826-1348. Queremos escucharlos, queremos que nos digan muchas cosas, llámenos, comuníquense. Para mí es muy importante este contacto con ustedes. Ya saludé a Ángel, ya saben que hoy no está conmigo Anabelita, hoy descansa los lunes, entonces está el Ángel de la Flama Absoluta y Total. Y ya estamos enlazados con Matehuala vía XHUASMFM 91.9, nuestra estación allá en Matehuala. Ya saludo a la querida Blanca Castillo. Blanquita, abrazo gigantesco. Saludo a mi querida Carmelita Torres en Santa María del Río, a María Cecilia Bajamón en Suecia. Saludo a mi querida María Chantal Bonjour en Chile. Bueno, no, esto nos está convirtiéndose muy complicado. Nuestro amigo oriental, que hace mucho que nos saludamos, a nuestro amigo en el Japón, también a este amigo que nos escucha en Noruega vía la banda ancha. Bueno, pues saludos a todos con harto gusto. Y el día de hoy, ya digo, sueno reiterativo, pero ya les he platicado que julio, curiosamente, es un mes en el que estamos, es el mes que más ausencias tenemos, porque no hay tantos intérpretes o compositores en este momento, en este mes. Entonces luego tenemos por ahí algunas lagunas. Hoy sí lo tenemos, aunque no es una fecha, vamos a decir, aceptada o totalmente redonda, pero la tenemos nosotros aquí hace ¿qué son 400 años, no? Hace 426 años posiblemente naciera el curioso, interesante, casi escaso compositor inglés Simon Ives, o Simon Ives, o Simon Ives, o Ivy. Son todas las grafías que tenemos de su apellido. Lo encontramos como Ives en francés, o sea, Ives, y latina B-E-S. Lo encontramos también con Y, igual Ives, o Ive, que lo leeríamos un poco más como en inglés, Ive, o incluso Ivy. Algunas fuentes, no todas, afirman que este hombre nació un 20 de julio, y por eso pues hoy lo incluimos. Luego algunos años tomó otras cosas, precisamente por esta atribución que les digo de no estar seguros totalmente de que haya nacido un día como hoy, se queden posiblemente, pero lo que sí es un hecho es que nació en 1600, por eso hoy recordamos 426 años. Muy posiblemente haya nacido en Londres, tampoco nos queda claro, en el Reino Unido, y algunas fuentes dicen que murió el primero de julio de 1662, ahí en la misma población. Este hombre fue un compositor y organista inglés que trabajó para la corte de Carlos I, y lo importante de Ives es que dejó mucha música escénica. Aquí voy a retomar algo que otras veces hemos comentado, que ustedes conocen bastante bien, que era que el teatro, conocido como teatro isabelino o teatro inglés, que fue un momento muy fuerte en la teatralidad del Reino Unido,
que se representaba muchas obras teatrales. Tenemos ahí dos nombres importantes, Christopher Marlowe, por supuesto, y el conocido cisne de Stamford, como era llamado, William Shakespeare, que bueno, ya saben que hay tantos estudios contemporáneos en torno a la vida, obras, situaciones de este personaje. Y el teatro de esta época solía ser acompañado por música. Nosotros en la actualidad, cuando vamos a una obra de teatro, algunas veces, no siempre, hay una musicalización, o sea, hay una música de fondo que está acompañando ahí la situación, o que hay algunos sonidos que se necesitan, etcétera, pero lo hacemos a través de una grabación o de una fuente sonora que no es necesariamente una fuente viva. En el teatro inglés, esta fuente estaba ahí, o sea, era un consort, esta palabra que a los ingleses les gusta mucho, de consort. Eran pequeñas orquestas, sobre todo las teatrales eran más pequeñas aún, pequeñas orquestas que daban seguimiento a las situaciones que estábamos percibiendo en la obra teatral. O sea, viene una escena de peligro, pues tenía que haber una música que nos llevara precisamente a ese peligro, a ese miedo que había en ese momento. Y teníamos, por ejemplo, una escena de romántica, pues también entonces había que ambientarla. Entonces estos consorts, estos grupos, fluían hacia ese sentido. Ahí participó muy intensamente en la música nuestro invitado del día de hoy, Simon Ives. Y les digo, la música que se ha recuperado de Simon es relativamente poca, pero hoy decidí compartirles un disco muy interesante que ya lo tenía yo por ahí visto, pero no sé por qué el año pasado, pues porque fue domingo y obviamente no estuvo Simon Ives, y el año anterior fue sábado, o sea, hacía 2 años que no era posible tener a Simon Ives, y por eso no les había compartido yo este disco. Es un disco precioso firmado por el sello Hyperion. El disco se llama Heart de Lark, así se llama el disco. Escuchar la alondra, y tiene que ver con esta música teatral que les digo, en esta primera parte del 17, donde estos kinsmen, como se conocían a los actores para quienes Shakespeare escribió la mayoría de sus obras, empleaban estas bandas, estas agrupaciones, estos consort, y con ello, insisto, le daban seguimiento a la obra teatral. Entonces este disco da cuenta de ello como músicas incidentales o musicalizaciones de la misma serie. Vamos a tener principalmente en el disco música de Robert Johnson, que fue un compositor residente contemporáneo al grupo entre 1609 y 42, cuando la guerra civil pone un fin prematuro a las actividades del Kinsmen, y las obras que están incluidas en este disco, o sea, para las cuales se hizo música, fue Cimbelino, Macbeth, La Tempestad y Cuento de Invierno. Aquí hay unos números de nuestro invitado, de Simon Ives, con el cual pues este personaje, activo desde 1637, quien realizó una encantadora colección de danzas en un formato a 4 voces, vamos a pensar en un cuarteto, y muy posiblemente Ives las compuso para estos instrumentistas del teatro Buffers, sobre todo porque se sabe que el coro de un abogado puritano llamado Bulstrode Watchelock fueron escritas para ellos, como el mismo registro lo dice. Tenía tanta relación con los músicos y estaba tan deseosa de ganarme su favor, especialmente en esta época, que compuse una pieza yo mismo con la ayuda del señor Simon Ives y la llamé Coro de Watchelock, que una vez terminada fue interpretada públicamente por primera vez por la orquesta de Blackfriars. O sea, aquí tenemos como estas músicas fueron apareciendo en este momento, ¿no? En esta forma. Y bueno, vamos a escuchar el disco,
Por lo pronto iremos a los primeros números, en donde no hay música de Simon Ives, pero sí es la música, insisto, para estas obras que van a darle revuelo a una forma de hacer teatro en esos años. Iremos al corte institucional, como siempre. Regresamos, ahorita les cuento ya nada más dos, tres detallitos, porque hoy los voy a dejar que disfruten de esta música maravillosa. Además, ¿qué les dije? Ya me está volteando a ver, es el ángel, ya sacó la espada, ya me está señalando que llevo un cuarto del programa y que tengo que apurarme, porque si no, no van ustedes a escuchar música. Entonces vamos con esta belleza, de verdad, belleza de disco Hard Heart de Lord, con música de compositores ingleses. Al regreso del corte les cuento dos detalles más de Simon Ives y nos vamos a escuchar más.

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7: Es la 1:32.
8: Pues ya estamos de regreso, estimado Radio Escuchas. Hemos estado disfrutando de este maravilloso disco sobre teatro isabelino. O sea, técnicamente el disco hace alusión a la música en este teatro de comedia dramático, trágica, porque ustedes ubican quizás solamente Hamlet o Macbeth o Otelo, que son las grandes dramatizaciones de William Shakespeare, pero también recordemos que tenía estas comedias curiosas como Mucho Ruido y Pocas Nueces, El Mercader de Venecia, etcétera, que no eran tan dramáticas como las otras. Entonces, muchos de esos autores, Christopher Marlowe y algunos otros, pues hicieron estas obras, y la idea de la época era que tuvieran un movimiento escénico a través de la música. O sea, que la música fuera diciendo mucho de lo que la escena, el dramatismo estaba representando. Y con ello, pues, tener un espectáculo redondo, una forma de diversión redonda en la que el público no solamente reflexionara, sino se divirtiera al mismo tiempo. Y claro, la censura, porque nunca olvidemos que estos teatros, sobre todo el teatro inglés en esta época, era muy censurado en algunos aspectos. Entonces, todo esto tenía que ir hacia la música. Entonces, bueno, hemos estado escuchando primeramente música de Robert Johnson, que fueron los primeros números que escuchamos. Aquí participa la gran soprano Catherine Bott, Julia Gooding, Stephen Barcos, el barítono, Polo de Nelaud y Stephen Stubbs en la tiorba inglesa. Hemos escuchado música, les decía, en alusión a la primera comedia, que fue Heart of the Lark, luego sobre la Tempestad, que fue otro de los grandes dramas shakespearianos, y vamos a ir ahora a otros números en donde sí ya vamos a tener música del maestro Simon Ives, que es, insisto, nuestro invitado del día de hoy. Los voy a dejar escuchando este disco único. Vuelvo a agradecerle a Ángel su compañía y apoyo. Yo soy Luis Fernando Padrón, les agradezco por favor su atención y nos escuchamos mañana para homenajear a un grande que es el centenario de su nacimiento, Albert Fuller, el empresario y director de orquesta norteamericano que tuvo mucho que ver con la resurrección de la música

chicos. Vamos.

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8: Son las 2 en un minuto.
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9: Hoy en Cinema Radio, los ¿dónde perros estés? Más famosos. 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
9: Además, en México se conmemora oficialmente el tercer domingo de junio. Ambas fechas buscan crear conciencia sobre el abandono, fomentar la adopción y reconocer el labor y la compañía de los perros. Desde los comienzos del cine,
10: son las
9: los
10: dos,
9: perros han sido mucho más
10: minuto.
9: Que simples acompañantes en la
10: a continuación, Cinema Radio.
9: Llorar, emocionarse y soñar a millones de espectadores en todo el mundo. A ver, bienvenidos héroes, a otros fieles amigos, o Cinema Radio. Valientes, los perros del cine han encontrado un espectáculo y en muchos casos han contribuido a cambiar la forma en la que miramos a los animales. Lassie, la heroína que empezó. Si hoy en Cinema Radio, los perros más famosos del cine, grandes estrellas con cuatro patas.
11: De pelo largo que
9: el Día Mundial del Perro se celebra cada 21 de julio. Además, en México se conmemora oficialmente el tercer domingo de julio.
11: Ambas la historia buscan crear conciencia sobre el abandono, fomentar la adopción y reconocer el labor y la compañía de los perros. Desde los comienzos del cine, los perros han sido mucho más que simples acompañantes en la pantalla. Más allá del éxito, llorar, emocionarse y soñar a millones de espectadores en todo el mundo. Con club de fans, otros fieles amigos o protagonistas valientes, los perros del cine han dejado huella en nuestra memoria colectiva y en muchos casos han contribuido a cambiar la forma en la que miramos a los animales. Lassie, la heroína que empezó todo. Si hay un perro que simboliza el amor incondicional, la valentía, es Lassie, la collie de pelo largo que protagonizó su primera película en 1943, Lassie vuelve a casa. Basada en la novela de Eric King, la historia cuenta con una perra que recorre kilómetros para reunirse con su joven dueño. Lassie se convirtió en un fenómeno mundial, protagonizó más de 10 películas, una serie de televisión y hasta cómics. Más allá del éxito, Lassie marcó un antes y un después. Fue el primer perro convertido en estrella de Hollywood, con club de fans, contratos y alfombras rojas incluidos.

La Dama y el Vagabundo. Este clásico cinematográfico de todos los tiempos muestra la historia de amor entre una Cocker Spaniel de clase alta y un

101 dálmatas. Este clásico animado, Pongo y Perdita, dos dálmatas luchan contra la malvada Cruella de Vil, quien quiere convertir a sus 99 cachorros en un abrigo de piel. La historia sigue a estos valientes perros mientras intentan frustrar los planes de Cruella con la ayuda de otros animales y sus dueños humanos, Roger y Anita. Una película llena de aventuras y ternura, perfecta para los amantes de los animales.

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11: Beethoven. Seguro recuerdas esta película que salía en televisión abierta todo el tiempo.
5: Son
11: Beethoven,
5: las dos con 30 minutos.
11: Tan torpe como el pensador, en la película de 1992, Beethoven revoluciona la vida de la familia Newton.
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11: su tamaño,
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11: su gavita y su corazón inmenso. Todo un clásico de los años 90 dentro de las películas de perro, que tuvo tanto éxito que originó
6: Beethoven.
11: Varias secuelas. Seguro recuerdas esta película que salía en televisión abierta todo el tiempo. Beethoven, un enorme San Bernardo, tan torpe como encantador. En la película de 1992, Beethoven revoluciona la vida de la familia Newton, con su tamaño, su babita y su corazón inmenso. Todo un clásico de los años 90 dentro de las películas de perro, que tuvo tanto éxito que originó varias secuelas.

0: la lealtad y la devoción de Hachiko tocan el corazón de toda la comunidad, convirtiendo a este perro en un símbolo de amor incondicional.
1: Prepara los pañuelos, porque esta historia es un verdadero homenaje.
0: Basada en una historia real, esta emotiva película cuenta con la historia de Hachiko, un perro Akita, que espera fielmente a su dueño en la estación de tren todos los días, incluso después de que su dueño fallece inesperadamente. La lealtad y la devoción de Hachiko tocan el corazón de toda la comunidad, convirtiendo a este perro en un símbolo de amor incondicional.
1: Prepara los pañuelos, porque esta historia es un verdadero homenaje a la lealtad.

0: adorable, que es adoptado por una joven pareja, John y Jenny Gromit. A lo largo de la película, Marley se mete en todo tipo de problemas, desde destruir muebles hasta causar un caos en la casa. Sin embargo, también enseña a la pareja valiosas lecciones sobre el amor, la paciencia y la vida familiar. Una película conmovedora
1: Marley
0: y divertida
1: y
0: que
1: yo.
0: Muestra el impacto.
1: Marley es un labrador travieso y adorable que es adoptado por una joven pareja, John y Jenny Gronner. A lo largo de la película, Marley se mete en todo tipo de problemas, desde destruir muebles hasta causar un caos en la casa. Sin embargo, también enseña a la pareja valiosas lecciones sobre el amor, la paciencia y la vida familiar. Una película conmovedora y divertida que muestra el impacto profundo que un perro puede tener en una familia.

0: ya se pierde y debe de enfrentarse al mundo real. Más allá de la aventura, Bolt cuenta con una historia sobre el autodescubrimiento, la amistad y la lealtad, demostrando que no hacen falta poderes.
1: El cine de animación también tiene sus perros memorables. Y Bolt, del 2008, es uno de los más entrañables. Este pastor blanco alemán cree tener superpoderes, hasta que un día se pierde y debe de enfrentarse al mundo real. Más allá de la aventura, Bolt cuenta con una historia sobre el autodescubrimiento, la amistad y la lealtad, demostrando que no hacen falta poderes para ser un verdadero

0: más allá que actores, son compañeros de vida.
1: Los perros del cine no solo nos han hecho disfrutar de buenas historias, sino que también ha reflejado la relación entre los humanos y los animales. Nos recuerdan su fidelidad, la empatía y la alegría no entienden de especies, y que cada perro, sea famoso o anónimo, tienen algo único que ofrecer. Así que agarra tus palomitas, acomódate con tu fiel compañero y prepárate para disfrutar de estas joyas cinematográficas.
0: ¡Wow! 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
3: Son las 3. Con un minuto.
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13: 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Comenzamos.
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5: programa
7: hora con los amigos Revoluciones, que radio,
5: el cual pueden sintonizar todos los domingos a las 6 p.m. a través de esta misma frecuencia.
17: Con la dirección amigos, de radio y televisión de la Universidad Autónoma de
5: sobre
17: San Luis
5: el legendario álbum Let It Be.
7: Comenzamos.
5: Los Beatles, bastante, bastante bueno, diría yo. Pero,
7: ¿Hey, qué onda?
5: A pesar de todo esto, este cierra un capítulo importante en la historia de la banda.
7: Escuchamos una
5: sin embargo,
7: música
5: hay que recordar
7: chida,
5: que a partir del 66 más o menos empezaron a hacer un poquito ya más de ratones al estudio
7: a través
5: y
7: de esta
5: con
7: misma
5: ello
7: frecuencia.
5: Es que empezaron amigos, a desarrollar este rollo más psicodélico.
7: Sobre
5: entonces la peli del día de hoy es los Beatles bélicos, porque
7: bueno,
5: pues vamos a escuchar una horita de
7: pero,
5: las canciones más psicodélicas de los Beatles justamente en su periodo de estudio, entonces para disfrutarla, pero no sin antes recordarles que nos sigan en Instagram @revoluciones_ysl
7: un poquito ya más
5: para
7: de
5: más novedades
7: de estudio
5: y pues bueno, sin
7: y
5: más ni
7: con
5: más
7: ello, comenzamos.
5: Es que empezaron a desarrollar este

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1: Son las 3 y 26 minutos.
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0: terminado. 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Te esperamos la próxima semana a esta misma hora con más musiquita para darle con toda tu semana. ¡Nos escuchamos pronto!
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plástico, propio de los parquímetros de aquella época. Las cadenas en el cuello se hacían con candados y cadenas, e incluso se usaban máquinas de afeitar como colgantes. La perforación corporal se practicaba en

0: incluso después de la independencia de la década de 1960. Grandes exponentes del punk fue la banda de Sex Pistols, quienes eran punk antes de que se creara el término. Adolescentes de la clase trabajadora, molestos y destructivos, necesitaban algo que los reflejara en sus conciertos. Necesitaban un manager que los guiara. Y McLaughlin y Westwood necesitaban un canal para sus ideas, tanto de moda como políticas. Sirvieron como modelos para el look punk ideal a través de su vestuario escénico, a menudo suministrado por Sex. La subcultura punk empatiza la libertad individual, con ideas de inconformismo, antiautoritarismo, acción directa y narrativas anticorporativas que entrelazan en su música, moda y obra artística. El aspecto más importante del punk son sus ideas anticonsumistas y su ética del hazlo tú mismo, dado que muchos de los miembros de su subcultura provenían de sectores de bajos recursos y de la clase trabajadora, se impulsaba la cultura de la individualidad, ser lo más tú posible. Los parches y los pines de los chalecos y los pantalones de cuero son mensajes que reflejaban su ideología. El punk fue a la vez un producto y una víctima del capitalismo tardío. Como la subcultura juvenil de más rápida digestión llegó a buen término y cayó víctima del marketing masivo, siendo todo lo que la cultura estaba en contra de, por ejemplo, alrededor de 1977, la diseñadora de moda británica Sandra Rhodes incorporó elementos del estilo punk a sus colecciones, creando populares entre los ricos. El punk chic había entrado al mercado mainstream. La intensa comercialización y apropiación de la estética punk por parte de grandes diseñadores y corporaciones ha borrado el espíritu rebelde y autodidacta de la subcultura original y lo ha integrado a la corriente dominante. Esto significa la muerte del punk, pues su principal atractivo residía en su subversión de la corriente dominante. La apropiación de la cultura punk por parte de las altas esferas resulta una imitación comercial, aunque débil, de la estética original. No todo está perdido. El punk está vivo en la gente que personaliza su ropa, que rechaza la cultura consumista, que condena la moda rápida, mientras haya gente que viva no la estética, sino la ideología del individualismo. La libre expresión, el punk seguirá vivo, entre la juventud revolucionaria y entre los defensores de la individualidad y la esencia. Me gustaría acabar con la siguiente reflexión. El punk no morirá mientras existan personas que mantengan su verdadera esencia. Quizás la mejor manera de apreciar verdaderamente el espíritu punk sea rompiendo la camiseta a uno mismo, no pagando para que un diseñador la rompa por ti. El punk no está muerto.
1: Esta playlist ha terminado. El punk morirá
0: cuando las grandes corporaciones logren explotarlo y producirlo en masa.
1: No olvides dicho por Jerry Biafra, miembro de la banda punk de Dead Kennedys. A través de la misma frecuencia, para conocer la historia de los álbumes más importantes de la historia. Te esperamos la próxima semana a esta misma hora con más musiquita para darle con toda tu semana.
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2: Son las 3:59
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2: Son las 4:05.
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16: Son las 4 con 25 minutos.

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3: 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Son las 4 con 34 minutos.
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6: Son las 4 con 53 minutos.
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7: Hola, hola, bienvenidos al programa del Diván de la Locura. Yo soy Lalo Carrillo. En esta ocasión nos acompaña Sonia Torres Sánchez. Bienvenida, gracias que aceptaste la invitación. Y platícanos quién es Sonia Torres Sánchez.
8: Hola, ¿qué tal? Un gusto estar aquí con ustedes y poder compartir un ratito de estos gustos musicales. Como mencionan, mi nombre es Sonia Torres y yo formo parte de la plantilla de la Facultad de Ingeniería de los profesores investigadores. Yo me encuentro en el área de Ciencias de la Tierra, soy geóloga de formación y pues bueno, ahí estamos impartiendo clases, haciendo también actividades de difusión y divulgación de la ciencia y también apoyando en programas de movilidad para que los jóvenes se vayan y también amplíen su gusto musical.
7: Ah, muy bien. Bueno, pues como dices, este programa es de música y queremos que nos platiques un poquito cuáles son tus gustos musicales y que nos empieces contando qué recuerdas tú que escuchabas cuando eras niña.
8: Pues en casa, la verdad me gusta mucho la música y soy muy variada. Sin embargo, pues en casa escuchabas lo que estaba ahí, ¿no? Claramente a lo mejor uno tenía algunos gustillos, pero realmente estaba inmersa en lo que había en la radio. Entonces mi mamá era mucho de poner una estación que se llama D99 cuando nos trasladaba a la primaria y pues escuchaba música de los 60, 70, 80 en inglés. Entonces Elton John se volvió así como mi máximo, me gusta mucho. Entonces escuchaba este tipo de canciones y ya si le tocaba a mi papá, pues ya cambiaba un poco ahí la música, le gustaba como que en español. Entonces, pues escuchábamos de repente música de Los Pasteles Verdes, cosas así bien extrañas para mí.
7: Sí, bueno.
8: Sí, pero la verdad era como que te da una inmersión diferente a la música, escuchar espectros como bien
7: distintos,
8: sí. Y luego mi abuelita de repente pues iba a visitarnos y ponía una estación así muy nostálgica y escuchábamos boleros. Entonces era bonito esa parte de que dependía de quién estuviera en la casa en ese rato.
7: ¿Qué era lo que
8: escuchabas? Sí, que era lo que yo escuchaba.
7: ¿Qué recuerdas tú? ¿Qué quisieras que recordáramos?
8: Ay, pues me gustaba mucho cuando iba mi abuelita y ponía sus estaciones. Entonces ella me recuerdo que se iba al patio y a mí me dejaba ahí, había una ventana, entonces nos veíamos, y yo estaba como que en la recámara y ella estaba cantando, ¿no? O sea, como muy, muy contenta de estar en ese momento, de estar disfrutando de su música y muy posiblemente en sus propios recuerdos, ¿no? Entonces me gusta pensar en ella de esa manera.
7: ¿Pero qué canción quieres que recuerdes?
8: Ah, ¿qué canción?
9: Esta fue tu dosis de...
8: Pues la verdad,
9: Vitamina
8: mi favorita
9: M.
8: Es una de Elton John, de I'm Still Standing.
9: El remedio
8: es algo así
9: que no sabías que necesitabas.
8: Me empodera mucho desde chiquita.
9: Si presentas efectos secundarios, contáctanos al 4448-261347 o en redes sociales, @ Radio Universidad.
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0: Son las 5 en punto.
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3: Hola, hola, bienvenidos al programa del Diván de la Locura. Yo soy Lalo Carrillo. En esta ocasión nos acompaña Sonia Torres Sánchez. Bienvenida, gracias que aceptaste la invitación y platícanos quién es Sonia Torres Sánchez.
4: Hola, ¿qué tal? Un gusto estar aquí con ustedes y poder compartir un ratito de estos gustos musicales. Como mencionan, mi nombre es Sonia Torres y yo formo parte de la plantilla de la Facultad de Ingeniería de los profesores investigadores. Yo me encuentro en el área de Ciencias de la Tierra, soy geóloga de formación y pues bueno, ahí estamos impartiendo clases, haciendo también actividades de difusión y divulgación de la ciencia y también apoyando en programas de movilidad para que los jóvenes se vayan y también amplíen su gusto musical.
3: Ah, muy bien. Bueno, pues como dices, este programa es de música y queremos que nos platiques un poquito cuáles son tus gustos musicales. Y que nos empieces contando, ¿qué recuerdas tú que escuchabas cuando eras niña?
4: Pues en casa, la verdad me gusta mucho la música y soy muy variada. Sin embargo, pues en casa escuchabas lo que estaba ahí, ¿no? Claramente a lo mejor uno tenía algunos gustillos, pero realmente estaba inmersa en lo que había en la radio. Entonces mi mamá era mucho de poner una estación que se llama D99 cuando nos trasladaba a la primaria. Y pues escuchaba música de los 60, 70, 80 en inglés. Entonces Elton John se volvió así como mi máximo, me gusta mucho. Entonces escuchaba este tipo de canciones. Y ya si le tocaba a mi papá, pues ya cambiaba un poco ahí la música. Le gustaba como que en español. Entonces pues escuchábamos de repente música de los Pasteles Verdes, cosas así bien extrañas para mí.
3: Sí, bueno.
4: Sí, pero la verdad era como que te da una inmersión diferente a la música, escuchar espectros como bien
3: distintos,
4: sí. Y luego mi abuelita de repente pues iba a visitarnos y ponía una estación así muy nostálgica y escuchábamos boleros. Entonces era bonito esa parte de que dependía quién estuviera en la casa en ese rato.
3: ¿Qué era lo que
4: escuchabas? Sí, que era lo que yo escuchaba.
3: ¿Qué recuerdas tú? ¿Qué quisieras que recordáramos?
4: Ay, pues me gustaba mucho cuando iba mi abuelita y ponía sus estaciones. Entonces ella, me recuerdo que se iba al patio y a mí me dejaba ahí, había una ventana, entonces nos veíamos, y yo estaba como que en la recámara y ella estaba cantando, ¿no? O sea, como muy, muy contenta de estar en ese momento, de estar disfrutando de su música y muy posiblemente en sus propios recuerdos, ¿no? Entonces me gusta pensar en ella de esa manera.
3: ¿Pero qué canción quieres que recordemos?
4: Ah, ¿qué canción? Pues la verdad, mi favorita, que es una de Elton John, de I'm Still Standing, es algo así como que me empodera mucho. Desde chiquita sentí así como que esa canción para mí.
3: Ok, ¿qué te parece si la recordamos?

0: Sonia, ahora platícanos, ¿qué recuerdas tú que escuchabas en tu etapa de adolescencia?
1: Sí, ahí ya empieza uno a generar su propia identidad, ¿no? Un poco. Ajá. Y algo así que todavía me hace recordar es una canción de Chris Cornell, de Like a Stone. Y cada vez que la escucho me traslada a mí misma escuchando esta y viendo los videos, ¿no? MTV, las listas de popularidad de la semana. Y creo que esa era una de mis actividades favoritas en ese tiempo. Y me remonta mucho a eso, a mi adolescencia, a cómo empezar a yo experimentar qué música me gusta. Entonces empezó a gustarme más un poco como el pop rock, el rock un poquito más en serio. Bueno, pensando un poco, ¿no?, en eso. Y me da mucha nostalgia, pero me alegra bastante, como que era una etapa padre.
0: ¿Te parece que recordemos esa canción?
1: Claro que sí.

0: Sonia, nos platicas ahora qué recuerdas que escuchabas en tus tiempos de universidad.
1: Bueno, ahí todo era también un tanto variado, pero me gustaba mucho en ese momento, creo que escuchar Coldplay, en su etapa más nostálgica, melancólica. Recuerdo mucho Speed of Sound, es una canción como que me remonta justo a esos momentos de la universidad, porque también era como que a todos nos gustaba. Entonces recuerdo que íbamos a estudiar y luego íbamos por comida y la poníamos en el coche de algún amigo. Y sí, me traslada mucho. Es esa etapa de Coldplay, especialmente ese disco, me pone mucho en esa.
0: ¿Cuál canción dices que escuchamos?
1: Speed of Sound.
0: Ok, pues vamos a escucharla.

0: Sonia, ahora platícanos, cuando vas del traslado de tu casa al trabajo o viceversa, ¿qué te gusta escuchar?
1: Pues ahí como que me pongo en un modo en el que digo, ¿cómo ando hoy? Y eso es lo que decido como escuchar. Me gusta mucho, a veces sí que quiero recordar mi etapa universitaria o sentirme como en ese mood, y entonces luego te pongo a Kinky, Plastilina Mosh, música de la Avanzada Regia, me gusta muchísimo. Pero luego me pongo como que ando muy popera y digo, no, pues voy a escuchar de plano Britney Spears, no me importa.
0: Claro.
1: Y también me gusta como que recordar incluso mi infancia, y es cuando pongo estos playlists de los 60, 70s, y también como que ya más música que yo fui como descubriendo. Hay un grupo que me gusta mucho que se llama Mumford and Sons, y pues de repente esas canciones me alegran un poco para ir ahí trasladándome a la universidad.
0: ¿Qué te gustaría que escuchamos ahorita?
1: Me gustaría que escucharan a lo mejor Little Lion Man de Mumford and Sons. Es una canción así como que te da un push, muy, muy, muy cool.
0: Ok, ¿te parece si la escuchamos?
1: Sí.

0: Sonia, platícanos, ¿te gusta hacer ejercicio? ¿Y qué música escuchas?
1: Sí, me encanta ese ejercicio, y me recuerdo desde como los 11, 12 años que empecé a experimentar diversos deportes y pues sí lo he sostenido a lo largo de mi vida. Y bueno, algo que ya tengo bastante tiempo haciendo es correr, o sea, me encanta correr.
0: El atletismo
1: como tal, distancia larga, entonces tengo mucho tiempo para escuchar diferentes tipos de música, incluso nada, pero los pajaritos también de repente, claro. Es como más últimamente
0: lo natural,
1: pero pues sí, corriendo pues vas pasando diferentes etapas durante el kilometraje. Pero hay una canción que me gusta mucho que digo, ya cuando ya no puedo y necesito un kick, me gusta mucho de Bongo Song, de Safri Duo. Ese sí, como que ya me da el push que necesito para seguir en esos últimos kilómetros de alguna carrera. Y
0: trae la vitamina que te inyecta, sí, esa canción, ¿no? Para terminar.
1: Sí, es como si sí se puede. Y bueno, también de repente hago ejercicio funcional y la verdad ahí salen gustos un poco extraños que ponen. Últimamente Bad Bunny ha sido un artista que ha estado ahí cuando hago ejercicio. Y la verdad, pues es lo que ponen y ya. Pues,
0: y te adaptas.
1: Y me adapto, lo acepto y de repente ya me encuentro yo misma cantando.
0: ¿Te parece si escuchamos The Bongo Song?
1: Por favor. Okay.

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7: Son las 5 con 29 minutos.
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8: Sonia, platícanos, ¿tendrás por ahí un gusto culposo musicalmente hablando?
9: Ay, sí. A lo mejor me van a matar algunas personas por decirlo, porque hay quienes la adoran. Yo también, no lo voy a negar. Pero sí, Taylor Swift, sí.
8: Como gusto culposo.
9: Como gusto culposo, porque yo me negaba hasta que un día dije, bueno, escuché que alguien la llamó la industria de la música y dije, bueno, ¿quién es esta mujer? Porque ya la ponen y la casi al nivel de Michael Jackson, y a mí me encanta Michael Jackson. Claro. Dije, bueno, ¿qué está pasando? ¿Qué está pasando? Y sí la escuché y dije, ay, ya entendí. Y sí, sí me gusta. Hay una canción específica que se llama You Are On Your Own Kid, y un disco que se llama Midnight. Y yo creo que es el disco que más me gusta, porque como que me identifico un poco con ella en esa etapa como de madurez, que se descubre, y que habla así de cosas un poquito más adultas. Me identifica mucho. Entonces sí, es un disco que sí me gusta, y aunque sí diga que es culposo, pero sí me encanta. Estuve a nada de ir al concierto, entonces sí.
8: ¿Te parece si lo escuchamos?
9: Claro, por favor.

0: Sonia, platícanos, ¿recuerdas cuál fue tu primer disco y qué canción te gustó más de ese disco?
1: Sí, yo creo que el primer disco que yo me fui a comprar,
0: Claro.
1: fue un disco de Celine Dion.
0: ¿Te tocó CD?
1: Sí, me
0: Okay.
1: tocó CD, fui por mi CD.
0: Okay.
1: Y era un disco como de éxitos, pero también tenía como canciones nuevas y había una que me gustaba mucho que se llama That's the Way It Is. Y Celine me encanta porque creo que es una artista muy completa, muy refinada, con una gran voz y que este tipo de artistas luego dieron lugar y abrieron la puerta luego a todas estas chicas que están hoy en
0: ¿Y
1: día.
0: te gustó cuando...?
1: Me gustó ya justo cuando sacó este tipo de disco,
0: Okay.
1: como que este tipo de música, que ya la escuchaba también por influencia un poquito de mi mamá, pero ya cuando sacó esta canción, o este disco me agradó y fue que conocí más su música de antes, incluso sus discos en francés me gustaron mucho, aunque no
0: Okay.
1: entendía ni entiendo mucho el francés aún, pero sí me gusta bastante.
0: Muy bien, ¿qué te parece si escuchamos entonces la canción de...?
1: That's the way it is.
0: Ok, vamos a escucharla.

0: Sonia, platícanos alguna canción que te haga bailar en cualquier lugar, sin importar el momento, el día, nada.
1: Así esté
0: Así
1: triste.
0: estés triste y que escuches la canción y dices, me hace
1: Ya,
0: bailar.
1: ponme a Hips Don't Lie de Shakira y ya, Hips Don't Lie. Entonces, empezamos a bailar. Sí, me gusta mucho esa canción. Y también algunas canciones como de Selena, Tecnocumbia, que es así muy, muy movida y como muy controversial musicalmente, porque mezcla como que música un poco electrónica, tecno, con cumbia norteña, cumbia tejana.
0: Tejano.
1: Entonces, sí, esas dos canciones yo creo que me encantan.
0: ¿Cuál quieres que escuchemos?
1: Bueno, escuchemos, para cambiarle, Tecnocumbia.

0: Sonia, platícanos, ¿recuerdas si tienes alguna canción que te haya marcado?
1: Sí, hay una canción de Roberto Carlos que a mi papá particularmente le gusta mucho. Se llama El gato que está triste y azul. Y como que esa canción me la escuché de muy chica. Justo íbamos en carretera. Y entonces como que en ese momento comprendí la vida y la muerte. O sea, como que yo lo tomé de esa manera. Y sí me marcó mucho porque como que comprendí que estamos un tiempo y que pues todo se acaba en algún punto. Y sí es muy fuerte. Y es una canción que si pongo lloro. Entonces sí me marcó mucho porque como que ahí me dio un poco de conciencia sobre cómo va la vida por ahí.
0: ¿Qué edad tenías?
1: Yo creo que tendré algunos entre 5 o 6 años, o sea, sí, pequeña. Mira. Y sí la recuerdo, o sea, es por eso digo que sí me marcó, sí, porque claro, la recuerdo desde muy, muy
0: cuando pequeña. Suena, ¿recuerdas ese viaje?
1: Sí, recuerdo ese viaje, recuerdo a mi papá cantándola, recuerdo como que todo. Entonces, sí, por eso la considero una canción así.
0: Ok, pues, ¿qué te parece si la escuchamos?
1: Sí.

0: Sonia, platícanos alguna canción que te recuerde un momento feliz.
1: Ay, claro. Hay una canción que se llama I Follow Rivers de Licky Lee. Y es una canción que me recuerda a mi tiempo cuando yo estuve haciendo una estancia larga académica en Alemania. Me recuerda mucho a mis amigas alemanas. Entonces la poníamos mucho porque allá teníamos como oficinitas, pero compartíamos, ¿no? Entonces yo tenía mi oficina que la compartí con diferentes personas, pero al lado estaba una amiga, entonces solo abríamos la puerta y sí, nos íbamos como para atrás y de repente, ah, I follow, y empezamos a cantar. Entonces sí, es una canción que me recuerda pues mucho a la amistad.
0: ¿Tienes contacto con ella
1: Sí,
0: todavía?
1: todavía tengo contacto con Susana y Nadine.
0: Pues mándale un
1: Les voy a
0: saludo.
1: mandar un saludo a mis queridas Susana y Nadine, que espero que estén muy bien y les voy a recomendar que nos escuchen, por
0: Muy
1: supuesto.
0: bien. Pues, ¿qué te parece si escuchamos esa canción?
1: Por favor.

0: Sonia Torres Sánchez, muchas gracias por haber venido al programa del Diván de la Locura. Platícanos con qué canción te gustaría despedirte de este programa y por qué con esa. Cuéntanos.
1: Bueno, me gustaría mucho despedirme con la canción de Uno de Luis Miguel. Se me hace una canción muy, muy intensa, muy, muy bien cantada. Me gusta mucho cómo él la expresa. Y creo que es una canción que luego no conocen. O sea, Luis Miguel como que nos llevamos otra impresión, pero en sus discos de romances, que son mis favoritos. ¿Por qué esta canción? Porque me hace mucho recordar a mi padrino, que por él debo todo también este espectro musical, y pues un poquito para recordarlo a él. Le mando un saludo hasta el cielo.
0: Hasta el cielo.
1: Sí, y y que bueno, que sepa siempre que lo recuerdo.
0: Muy bien, pues Sonia, muchas gracias.
1: Muchísimas gracias.
0: Hasta la próxima.
1: Hasta luego.

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0: Son las 5 y 59 minutos.
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2: Iniciamos la semana, ya es 20 de julio del año 2026. Por cierto, última semana de labores dentro de la UASLP previo a lo que será nuestro periodo vacacional de verano. Así es que estaremos en vivo, al menos desde este momento, el lunes, martes, miércoles y jueves en este espacio de Hora Extra. Soy Italia Corpus y le doy la bienvenida a toda la gente que ya nos acompaña en nuestras frecuencias de casa que se hermanan en este momento para transmitir Hora Extra. 88.5 de FM, 1190 de AM aquí en la ciudad de San Luis Potosí, capital, y todo el área conurbada. Y también nos están escuchando en el municipio de Matehuala, así como en otras latitudes del altiplano potosino y el sur del estado de Nuevo León, por la señal del 91.9 FM Fusión. No podemos dejar de mencionar también el canal 170 de Total Play. Estamos en vivo esta tarde con cobertura estatal y en internet a través de la página de radioytelevisión.uaslp.mx. Mañana también podrá consultar en Spotify este capítulo de Hora Extra. Le platico que hemos preparado para esta ocasión en cuanto a invitados. Tendremos una primera conversación a las 6:10. Estará con nosotros Alexia Cervantes. Ella es periodista y productora radiofónica que se encuentra de visita en la UASLP, específicamente en la Dirección de Radio y Televisión. Y vamos a comentar algunos detalles de lo que es el tema, el salto del periodismo tradicional al universo del podcasting. Así es que esta será la primera charla de la tarde. Para las 6:30 También daremos la bienvenida al doctor Samuel Colosovas Machuca. Él es coordinador de difusión de la Facultad de Ciencias y en su tradicional segmento, Entrevista Colosal, nos viene a hablar sobre Marie Curie, la científica más grande de todos los tiempos. Y finalmente, a las 6:45, hoy tendré el gusto de saludar también aquí en Hora Extra al licenciado Juan Carlos Díaz Medrano. Él es coordinador del Departamento de Arte y Cultura de nuestra Casa de Estudios y nos viene a presentar la oferta de cursos y talleres para agosto-diciembre de 2026 de este departamento, que está adscrito a la Secretaría de Difusión Cultural de la UASLP. Así es que ya lo sabe, estos cursos y talleres son para todo público, no nada más para comunidad universitaria. Esperemos que alguno sea de su interés y usted también puede estar participando y, por qué no, siendo parte de la poderosísima UASLP. Son en este momento las 6 de la tarde ya con 3 minutos. El termómetro nos está reportando 26 grados centígrados en esta ocasión. Alcanzamos una máxima de 29, una mínima de 14. Hay algo de condición de viento con dirección al este, con velocidades de los 14 a los 33 kilómetros por hora. Le puedo decir que esta semana pinta de nueva cuenta calurosa y parece que se alejan las lluvias. Para mañana se pronostica una máxima de 30 grados, una mínima de 15. Y pues este será el tenor de la semana en pleno verano aquí en San Luis Potosí, que por cierto, pues ya registra un importante movimiento de turismo. Se puede apreciar en las calles del centro histórico ese ir y venir de los paseantes que están disfrutando de los atractivos de nuestra ciudad. A todos ellos, pues bienvenidos, bienvenidas.